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8: Las 6:02.

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0: Las 6 con 40.
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0: Las 6 con 41.
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2: Las 7 con 1.
3: Cántele, compa Raúl. 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

es el tema que acabamos de escuchar. Yo le cantaba cuando ya son las 7:06. Un placer saludarles. Y sí, en efecto, es el tema que acabamos de escuchar. Yo le cantaba con los ex machos, ex vocalistas de la banda Machos, Pepe Morfín y Raúl Ortega, con este tema que si a usted se le antoja escucharlo, también ya lo puede solicitar a nuestra línea telefónica 453-146-8617. Sí, aquí en la Qué Buena XHCJ. Un placer saludarles y felicitar a los que hoy están cumpliendo años, quienes están celebrando su onomástico, acontecimientos especiales e importantes en su vida. Pues muchas felicidades, dice la hoja del calendario, que celebran el día de su santo quienes llevan el nombre de Nicolás de Tolentino. Bueno, ¿usted ha escuchado el nombre de Tolentino? Sí, ¿verdad? Y Nicolás ni se diga, ¿verdad? Pero así como junto con pegadito, San Nicolás de Tolentino. Bueno, pues felicitaciones a todos los Nicolás. Bueno, pues yo soy Perita Contreras, voy a estar con ustedes hasta las 8 de la noche. Y recuerde que de 8 a 10 tenemos las migajeras con Yaco el Chapulín. Y déjeme decirle que no hay fecha que no se llegue, ni plazo que no se cumpla. 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Así que todavía están a tiempo de que ustedes participen para que tengan la posibilidad de irse de tour con el grupo Firme. Ay, qué más quisiera yo, ¿verdad? Pero bueno, estamos hablando de ustedes. Así que saludos y felicitaciones a los que cumplen años hoy. Que bien la pasen, felicidades, deseándole pues todo lo mejor. Saludos allá para Laura, para el Gordo Molina. Un saludo enorme para Javi, para José Javier. También para Lupita Anguiano. Oye, por acá también nos dice el Baby, como siempre, muy fiel. Hola, buenas noches, el Baby al 100% esperando a su locutora, la más guapa, linda y hermosa de la Qué Buena, de Apatzingán, Michoacán, Perita Contreras. Un saludo para todos los de aquí, los de allá y los demás allá. Y atravesando fronteras, desde luego que sí. Saludos, enhorabuena. Oigan, por allá también me habían pedido un saludo también para los de aquí, para los de allá y más allá. Y cruzando fronteras allá la señora Gloria, doña Gloria y don Joaquiro, ahí para quienes les acompañan escuchando esta programación. Nereida, un saludo para Nereida y ahí para sus chiquitines, para Lian y también para ¿quién? Para Federico. Ok, un saludo ahí para Darío, Esmeralda y también ahí para Tadeo,
Ok, ¿sí es Tadeo o Matías? Ay, I'm sorry, bebés. Allá para Lalo, un saludito, gracias porque nos escuchan. Oigan, y nos vamos con este tema, vamos así ya, de plano, así, así, a ponernos a bailar con el taca, taca,

0: Okay, pues ya nos dimos una zangoloteadita, una sacudida de cuerpo con esta canción del taca taca ta. Y oiga, ahora vamos a ponernos así como romanticones, porque ya son las 7:15. Vamos a escuchar a Joan Sebastián con este tema. Bueno, sí, sí es romanticón, ¿verdad? Bueno, cada quien mira su ángulo y su perfil, ¿verdad? Pero bueno, un idiota.
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1: Ándele, pues es el tema que acabamos de escuchar, pintábamos pa' grandes, pero bueno. Oiga, y fíjese que por acá tengo un mensajito, luego por acá nos dicen, ¿y cómo dice? Dice Marcos Estrada, dice, hola comadre, saluditos para usted y también para su pareja Pablo Ríos y para su familia, saludos para todos de parte de su compadre Marcos, muy bien. ¿No nos pide canción o lleva continuidad? No, no lleva continuidad este mensaje. De igual manera, un saludito con mucho cariño allá para toda la gente del Duende, allá en la colonia Los Arquitos, en el Cafetal, Ciudad de las Niñas, la colonia La Florida, ¿eh? Ay, la Leandro Valle también, un saludito, enhorabuena para todos ustedes. Oiga, y nos vamos con este tema también, algo de lo más recientito de Pancho Barraza. Y ay, necio, bueno, es el terco, ¿vas a seguir así? el terco, ¿verdad? Pero bueno, dicen que el que persevera alcanza, así que hay que ser perseverante para aunque sea un moquetazo, pero que algo alcance uno. Ay, no, qué feo. ¡Qué feo!

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0: Órale, pues, óigame, ya son las 7 con 29 minutos, prácticamente 7 con 29, en Apatzingán, Michoacán, XHCJ, la qué buena. Oiga, línea telefónica 453-146-8617, por acá nos llega un mensajito, vamos a ver qué es lo que nos
1: Hermosa, muy
0: dice.
1: buenas tardes. Te estoy
0: Hola,
1: escuchando. Si me
0: qué
1: puedes mandar
0: buena.
1: unos saluditos para todas esas personas hermosas que me mandan saludar y para los de la Unión Americana, para mis hijos y mi esposo que aquí están conmigo escuchándote en casita. Si me puedes poner, por favor, dos vicios tengo en la vida con Ezequiel Peña y si
0: Dos
1: no, ponme
0: vicios.
1: la que tú quieras. Saludes para todos, todos, que no se me quede ninguno sin saludar. Y un mensajito rapidito, ya mi hermanito ya está un poco mejor, ya lo pusieron en otra clínica de rehabilitación. Gracias a Dios ya está pudiendo comer poquito. Gracias a todas las personas hermosas que hicieron una oración por él. Ya me trabé, Perita. Un fuerte abrazo para todos y para ti, Perita, y para tu esposo, Pablo Ríos. Un saludo para toda su familia y que Dios y la Virgencita te lleven hasta tu casita. Te quiero mucho, Perita hermosa. Bye.
0: Gracias, gracias por su mensaje, gracias por mantenernos al tanto y gracias por todo. Oiga, y por acá luego dice acá Doña Gloria, Don Joaquiro, ay, cuánto corazoncito nos mandan. Bien, gracias por escucharnos. El señor Pablo Ríos dice, sin duda alguna, también el saludo allá para la señora Teresa Torres en la Unión Americana y ahí para toda su familia. Qué bueno. Allá para la tía Clotis, para los de aquí, para los de allá y para los demás allá y cruzando fronteras, desde luego que sí. Oiga, y nos vamos con este tema de como pez en el agua. Con este tema, más bien con la arrolladora banda de limón.

Así es, y para continuar con más música, bueno, vamos a cambiar el tema que nos ha solicitado allá la señora Teresa Torres. Vamos a escuchar, sí, a Ezequiel Peña, pero con este tema Que te quieran más que yo. Ya solamente nos faltan 26 minutos para que sean las 8. Ponga a tiempo su reloj. Yo les recuerdo que es bien importante llegar puntual a su cita. Y no precisamente que sea una cita médica o una cita con su destino. Simple y sencillamente a donde usted llegue es bien importante la puntualidad. Recuerde que la puntualidad habla muy bien de usted. Así que nos vamos con este tema. No disponga del tiempo de los demás porque también hay quienes dejamos de hacer las cosas para estar puntuales en el lugar que hayan quedado de verse. Que te quieran más que yo.

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0: 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Las 7 con 40.
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0: Así es, y vamos a continuar. Más música, más saludos, más mensajes, más llamadas para todos ustedes. Gracias. Enorme el saludo hasta el lugar donde ustedes se encuentran. Oiga, usted ya vieron los estados que estamos subiendo ahí en el celular de aquí de la Qué Buena, XHCJ, línea telefónica 453-146-8617, allá en la Unión Americana, en San Isidro, California, allá un saludito enorme para todos ustedes. Ok, en San Diego, muy bien, en San José, allá en Detroit, I love you, baby. Ay, loco, como dice el dicho que no porque se muera un chivo, la birria se acabará, ¿verdad? Si no es de chivo, aunque sea de perro, pero hay que hacer la birria. Ay, no, pero bueno. Oiga, y por acá el gordo Molina reportándose allá desde Parácuaro, gordo Molina.
1: Perita, ¿me puedes complacer con la canción Mi Segunda Vida? Porfa, y un saludo acá para el gordo Molina de Parácuaro.
0: Ok, para toda su familia allá, para el gordo Molina. Enhorabuena a la gente de Parácuaro, Los Bancos, La Estancia, Españita, allá en, ¿cómo? En el crucero de Parácuaro también, allá en Antunes, en el Ceñidor también. Ok, bien, y nos vamos con este tema de Mi Segunda Vida.

Y es el tema cuando solamente nos faltan ya 14 minutos. 14 minutos para que sean ya las 8, amigos taxistas, servicio urbano, servicio colectivo, servicio de combis. Un saludo enorme. Saludos allá para Juana Loya, que también ahí para toda su familia. Enhorabuena. Allá en la colonia Generalísimo Morelos, allá para todos. Y donde quiera que se encuentren trabajando, laborando, haciendo ese rico pan sabroso, el pan calientito, calientito. Ándele, oiga, y nos vamos con esta canción de Cariñito a cargo de los Buitres y clasificado. Así que aquí suena la qué buena y la buena música también.

Ok, fierro pariente, dicen por ahí. Oiga, y vamos a escuchar a Vicente Fernández con este, para todas esas mujeres divinas.

Ay, solamente ya nos faltan 8 minutos para que sean las 8, la hora de la coincidencia. 8 para que sean las 8. Oiga, también tengo solicitado este tema con Olga Tañón, mi eterno amor secreto. Yo con este tema me despido de ustedes, no sin antes desearles una bonita noche. Y recuerde que si el Todopoderoso no lo permite, tenemos una cita de nueva cuenta el día de mañana. Después de este tema, me voy a publicidad y luego nos vamos al programa de Las Migajeras con Yaco el Chapulín. Yo soy Perita Contreras.

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2: Hello, ¿cómo están? Saludos, soy el Jaco, soy el chapulín de la que buena. Señoras y señores, qué gusto estarlos recibiendo en este momento en el consultorio más grande de México. Momento de escuchar sus historias migajeras, momento de marcarme a cabina, momento de mandarme WhatsApp o de seguirme en redes en arroba yo soy Jaco. ¿Cuál es el número? 55-5166-8929. Abrazo grande a la que buena de San Luis Potosí, a la que buena de Mexicali, a la que buena de Durango, a la que buena de Monclova y también saludos a la que buena de Oaxaca. Gracias por estar con nosotros. Bienvenidos.
1: 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Las 8:01. 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
1: Hola, buenas noches, buenas noches, buenas noches. ¿Cómo están? Soy el Yaco, soy el Chapulín de La Qué Buena. Qué gusto acá estar escuchándolos en las migajeras de La Qué Buena, las historias de la gente para la gente. Aquí escuchamos y no juzgamos, al 55-51-66-8929. ¿Quiere contarnos su historia migajera? Adelante, desde donde sea que me esté escuchando, en cualquier parte de la República, bienvenida su llamado, su mensaje con su número, y nosotros lo contactamos para que cuente su historia. Mientras tanto, ¿quién está en la línea? Buenas noches.
2: Hola, buenas noches. Mi nombre es Lupita, soy de aquí de Santa Catarina y mi historia migajera es que...
1: A ver, espérame, Lupita, espérame, porque te me fuiste de zona 100, aguántame. A ver, Lupita de Santa Catarina. ¿Santa Catarina dónde está?
2: Cuernavaca, Morelos.
1: ¡Ah, una liris de Cuerna! ¡No manches! Oye, me parece perfecto, paisana. Yo también soy de Cuernavaca, Morelos. Oye, hermosa, ¿y qué edad tienes?
2: Tengo 34 años.
1: Ajá, bueno, y, pues, ajá.
2: Y pues tengo un niño de 7 años.
1: Ok, a ver, pues entonces, oye, ¿eres mamá soltera o eres o estás con pareja o cuál es tu estatus?
2: Pues ahorita tengo mi pareja, pues, pero así que pues estamos bien, gracias a Dios, pero es, bueno, es necesaria.
1: A ver, entonces espérame, mi querida Lupita, ponte cómoda, estás en el consultorio más grande de México, adelante con tu historia migajera, chamaca.
2: Ok, bueno, mi historia migajera para comentarles y platicarles es que yo estoy viviendo en un mundo donde supuestamente yo ya dejé a su papá de mi hijo y todo, pero aún así nos seguimos viendo, pero por el niño quedó todo nada más como si fuera así, nada más, o sea, ni a Dios me dijo ni nada, se fue. Y pues yo siento que tuve la culpa también, porque yo le dije que ya hasta aquí mejor y pues se buscara otra persona. Pero
1: a ver,
2: me dejó con mi chavito.
1: A ver, vamos por partes. ¿Cuánto llevabas casada y cuántos años tiene tu chavito? ¿Cuánto

0: mi pareja y pues
1: tratar de olvidar. Vamos por partes. Quiero ir ordenando esta parte porque ya te estoy cachando lo que me estás compartiendo. ¿Cuál fue la razón o el motivo por el cual empezaron como a tener problemas, empezaron a tener discusiones y quisieron separarse, mi amor? ¿Qué, él te fue infiel o cuál fue la situación?
0: Él fue infiel primero porque tenía una foto en su celular. O sea, ya nos habíamos dejado varias veces, pero esta fue la definitiva porque yo le vi una foto a él en su celular, y después resultó que no era la chava con la que tenía ahí en el celular, sino que era otra de ese mismo pueblo de él.
1: Okay.
0: O sea, cuando él estaba conmigo ya andaba de cabrón, se puede decir.
1: A ver, y ahora, tú me dijiste algo que ahorita me llamó la atención. Dijiste, él fue primero infiel, después de eso tú se la regresaste, o sea, ¿tú también le fuiste infiel?
0: Sí.
1: Okay, ¿y tú le fuiste infiel por coraje o porque realmente ya te estaba llamando chido la atención el otro güey?
0: Se puede decir que, pues, para probar más o menos, pues, para volver a tener otra nueva vida, o sea, para regresar, no se puede decir en pocas palabras.
1: Wow. ¿Y este canijo se enteró que, pues, obviamente le pusiste el cuerno, verdad?
0: Sí, de hecho se enteró porque se fue a su pueblo él y no me dijo nada y se largó y, ya cuando él regresó yo saqué mis cosas de ahí, de donde estaba. Estaba viviendo sola cuando ya lo dejé a él. O sea, ya no estaba yo con él, pero yo estaba viviendo en otra casa abandonada y cuando él regresó de su pueblo ya no, o sea, me buscó, pero ya no estaba yo ahí.
1: Oye, entonces te fuiste a vivir a una casa abandonada para poder salirte de ahí de con él.
0: Sí. Pero aún así él me seguía buscando y todo, pero yo ya no quise nada con él. Entonces cuando conocí a esa, a mi pareja que tengo aquí.
1: A ver, mira, te voy a decir varias cosas, varios consejos que no me pediste. O sea, aquí escuchamos y no juzgamos. Sí. Pero creo que la primera situación, si esto fue hace 2 meses y ya tienes nueva pareja, yo creo que es muy rápido para que te enroles con una nueva persona. Yo entiendo que a veces uno tiene que seguir con su vida, pero fíjate que dicen los expertos, no lo digo yo, dicen los expertos que si uno termina una relación y se enrola con alguien 6 meses, o sea, en los primeros 6 meses, ¿qué crees que...? Que el cerebro todavía no asimila que ya dejaste a la otra persona. Por eso es que todavía extrañas mucho a tu pareja, a tu expareja. Porque como te enrolaste rápido con una nueva persona, lo único que haces es reforzar el extrañar al ex. Entonces, ¿qué es lo importante aquí? Que te des chance primero de que estés solita, de que estés alivianada, relajada, y después uno puede rehacer su vida. Pero si uno se enrola rápido con alguien, corre el riesgo de que se le convierte en algo conflictivo y tóxico. Entonces,
0: aunque él ya está haciendo su vida, aunque él ya, porque él hace cuenta que él se juntó con la muchacha, pero ni un hijo tiene con ella, y es lo que yo no entiendo, porque a mi hijo nos dejó al abandono, y ahí a la muchacha la está apoyando y todo.
1: Vamos a hacer algo, quédate conmigo el segundo bloque y te respondo esa pregunta de que si él ya tiene una nueva vida, ¿por qué tú tendrías que hacer lo mismo o por qué no tendrías que hacer lo mismo tú? ¿Me aguantas y te quedas en el segundo bloque?
0: Ok.
1: Mientras tanto, ¿qué canción le vamos a poner a este canijo en lo que va de esta historia migajera? ¿Qué canción te ponemos?
0: La de Los Temerarios, la de Cómo Te Recuerdo.
1: Aquí, es que te digo, no manches, te trae cacheteando las banquetas tu ex todavía, va. Órale, aquí escuchamos y no juzgamos. Mientras tanto, ¿cómo se grita en Cuernavaca?
0: Aquí suena la que buena.

0: 55 51 66 8 9 2 9. Hacemos una pausa, pero mientras no tardamos. Abrazo grande a la Qué Buena de Puebla, que se comunica mucha gente también de Misantla, Veracruz, de Puebla. Gracias por estar con nosotros. Soy el Yaco, el chapulín de la Qué Buena, arroba yo soy Yaco.
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0: Las 8 con 32.
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1: Familia, ¿cómo están? Buenas noches. Oigan, abrazo a toda la banda que se está reportando. Estamos en el consultorio más grande de México. Escuchas las migajeras de la que buena. Soy el Yaco, arroba yo soy Yaco, el chapulín de la que buena. Oigan, el día de hoy tenemos esta muchacha de Cuernavaca de 34 años, mi querida Lupita, que nos comparte cómo tiene apenas un par de meses que se dejó de su pareja con quien estuvo 7 años juntada. Me cuenta que ha sido un ir y venir, se han dejado varias veces, pero que esta es la definitiva porque ya cada quien está tratando de hacer su vida. Él ya tiene otra pareja, pero ella, aunque también ya tiene una nueva pareja, pues lo sigue extrañando y lo sigue pensando. Yo le decía hace rato, si tú vas llegando apenas aquí al consultorio, le decía que a veces no es sano que uno se enrole con alguien nuevo a tan poco tiempo de haber dejado una relación. No es sano para la mente y para el corazón. Y ella me decía, a ver, pero si él ya rehizo su vida, ¿por qué no voy a rehacer mi vida yo? Y ahí es donde te quiero contestar lo siguiente, mi querida Lupita. Tú tienes todo el derecho de rehacer tu vida, pero a veces nosotros tomamos decisiones solamente por el impulso y por el enojo y por el coraje de que dices, ay, este canijo ya tiene nueva vieja, ya tiene una nueva vida, se la está pasando bien, bien bonito, bien jijiji, jajaja, y yo estoy aquí valiendo cheto. Entonces yo también voy a rehacer mi vida para también darle unos llegues. Pero ahí lo que no se están dando cuenta es que al final te estás lastimando tú, porque tú sí lo sigues extrañando. A veces, aunque la otra persona que veamos enfrente, nuestra expareja, ya haya rehecho su vida y se vea muy bien y uno se sienta de la fregada, a veces uno tiene que ser muy prudente y decir, va, órale, pues sé feliz y yo mientras me voy a recuperar, voy a sanar, y realmente si voy a retomar mi vida con una nueva pareja, va a ser con alguien que ya lo tenga bien pensado y no nada más por el impulso del desamor. ¿Por qué? Porque al final el corazoncito que se está lastimando es el tuyo, porque tú misma me estás diciendo que aunque tienes una pareja, lo sigues extrañando a él, mi amor.
2: Realmente no lo puedo. De la noche a la mañana no se pueden olvidar lo que vivimos y pues, lo que sufrí, pues. No, primero cuando lo vi que ya se había juntado con otra persona, sí me dolió, pero pues dije que se fuera con ella. Y le dije, cuando hubo un problema aquí de la familia de mi pareja ahorita, que el niño hizo y vino a reclamarme que porque yo no había visto bien al niño y no sé qué tanta cosa. Y pues ese día sí me molesté. Yo le dije, amigo, ya no lo quiero, ya para qué vamos a regresar si ya no siento nada por él. O sea, negándolo pues adelante de mi hijo, cuando la realidad pues no es así. La realidad pues sí, lo sigo extrañando porque, perdón, de la noche a la mañana pues no se puede olvidar lo que viene. Encima que no era, pues tengo a mi hijo, que es hijo de él.
1: Correcto, pues, ¿no? Correcto. No, y créeme que eso lleva un tiempo, por eso es que te digo que es muy sano que uno se dé un espacio, porque como no puedes olvidar a alguien de la noche a la mañana, eso es imposible, más cuando compartiste años, cuando compartes hasta un hijo en este caso, aunque sea doloroso, aunque a veces sientas que se te va el aliento, es preferible que te des tu espacio y que te des tu tiempo para sanar. Y después ya tomas una decisión de rehacer tu vida, porque si no, te estás lastimando cada vez más.
2: No, y luego yo me pregunto, ¿cómo él puede hacerse a un lado? O sea, veo que es feliz con la muchacha, la tiene bien vestida, bien arreglada, y hasta negocio le puso. Y yo cuando estaba con él, yo en el rayo del sol, a las 5 de la tarde, me paraba yo, y hasta las 5 de la tarde igual de la mañana, pues, yo me iba a trabajar hasta cuando ya se habían ido el trabajo a él, ya me podía yo meter. Y pues él siempre me regañaba que por qué no vendía ni la chancla y así, ¿no? Porque yo él me puso varios negocios, de los varios negocios, pues yo siempre lo apoyé. Pero ahorita me cae de sueño que a la muchachita la tiene en un local bien sentadita y todo. O sea, no me duele, porque pues al final de cuentas, pues que Dios lo bendiga, ¿no? Lo único que me duele es que no haya tomado lo que yo lo apoyé, tanto como él me apoyó como yo lo apoyé. Pero ahorita lo que a mí me caló es que me haya dejado en total abandono con mi hijo, o sea, que pues no quiere venir a ver al niño, no lo quiere venir a visitar, y la vieja pues ahora sí que creo que es, lo tiene como amarrado, no sé qué cosa, porque cada vez que llevo a ver al niño, como que la vieja le dice que no, y que no, y que no. O sea, llegamos a un acuerdo hasta el día, fíjate, hasta el día llegamos a un acuerdo donde él tenía que darlo de miércoles a miércoles, cosa que el señor nunca se presentó esos días, y pues todo iba bien, pero de que se juntó con esa muchacha, todo cambió de la noche a la mañana, y que no es algo injusto, ¿no? A lo mejor conmigo, pues ok, que no me vea, pero con su propio hijo, y está manteniendo un hijo que no ni siquiera es de él. Eso sí, sí lo que razón. Me duele.
1: Tienes toda la razón, y es que a veces uno como hombre comete el grave error, la verdad, te voy a ser sincero, porque uno no es santo, y a veces uno comete el grave error de que cuando se emociona con una mujer, bien diría mi abuelita, se pone culeco, ¿no? Uno, y entonces pierde de vista realmente a la gente que es valiosa. Pero te voy a decir algo, ahorita aunque aparentemente pueda estar muy contento y muy jijiji, jajaja, tú sabes, porque lo conoces de años, que y todos sabemos que una relación así de nada más diversión y apariencia, eso no dura mucho, porque tarde o temprano tiene que salir la vida real, y la vida real es de que no solo hay momentos padres y divertidos, también hay momentos que hay que apechugarle y hay que hacer cosas, y ahí es cuando muchas mujeres u hombres ahí ya no le entran, ¿verdad? Y ahí es cuando él seguramente se va a dar cuenta, va a valorar a la mujer que tenía.
2: Le pido todo disculpa, Jaco, que no acepta, la verdad, que todavía me sigue queriendo. Está con ella por interés, para que lo apoye físicamente y moralmente. Porque tanto como yo le hice daño, tanto como él me hizo daño. Pero yo sé de antemano, porque pues así que somos, se puede decir como almas gemelas. Lo que él siente, yo lo siento. Y pues la verdad, yo sé que él no es feliz, porque siempre que lo veo siempre está de malas, con carácter o así. O sea, cuando paso con mi pareja siempre veo que está de malas, con carácter. Y pues, no sé, o sea, yo siento que pues, no pierdo la oportunidad de que algún día él reflexione, que algún día me pida disculpas o disculpas a su hijo, ¿no?
1: Claro.
2: Pero pues, de modo, así se fueron las cosas y pues ya.
1: Dale tiempo al tiempo y aunque sé que es doloroso ahorita, tú... Dale tiempo al tiempo y todo siempre se acomoda. Eso aplica para todo, ¿eh? Yo sé que suena cliché y a veces suenan como palabras vacías, pero dale tiempo al tiempo que todo siempre se acomoda. Así que tú nada más aguanta vara, eso sí, no te me involucres con cualquiera mientras tanto, y es el consejo que te doy. Mi amor, muchísimas gracias por compartir esta historia migajera. ¿Qué canción le vamos a poner a esta historia?
2: La de Ojalá que te mueras.
1: ¡Ah, caray! Muy ok. Terminamos, filosos. Me parece perfecto. Pues aquí escuchamos y no juzgamos. Mi amor, ¿cómo se grita en Cuernavaca?
2: Aquí suena la que...

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6: Hola, hola, bienvenidos, bienvenidas, ¿cómo están? Estamos en un episodio más de Ya Oíste. Yo soy Génesis Sainez y hoy tenemos un tema muy peculiar, un tema que puede pasarle a cualquiera, nadie está exento. En la cocina, en el trabajo o incluso en tu casa, en la calle, que son las famosas quemaduras. Y vamos a hablar sobre qué hacer en un momento difícil que está, porque muchos entramos en pánico en ese momento, es como de, ay, se está quemando, está pasando algo, pero no, a esto nos viene a acompañar nuestro querido doctor Oscar Reyes, jefe del servicio de urgencias. ¿Cómo está, doctor?
7: Hola, buenas tardes, bien, gracias aquí, gracias por la invitación.
6: Ay, muchas gracias a usted por acompañarnos. Esto se va a poner bueno, porque estamos en una temporada donde justo puede haber muchas, muchas quemaduras, pero vamos a empezar sobre qué son las quemaduras, doctor.
7: Bueno, las quemaduras prácticamente son lesiones causadas por agentes físicos externos, principalmente sea fuego directo, líquidos calientes. Existe también las quemaduras por corriente eléctrica y en menor medida, pero también existen las quemaduras químicas. Entonces, Básicamente son lesiones térmicas, básicamente.
6: ¿Cómo son los tipos de quemaduras, doctor, que le han llegado?
7: Bueno, las quemaduras se clasifican, puede ser por, como ya mencionamos, por el tipo de agente que la ocasiona, que ya mencionamos que puede ser por fuego directo, le llamamos por escaldadura, quiere decir por líquidos calientes, quemadura química y quemadura eléctrica. Esa es una clasificación que es de acuerdo al agente físico que lo ocasiona. Y para nosotros como médicos es muy importante clasificarla de acuerdo a la profundidad o la gravedad de la lesión.
6: Okay.
7: Hay varias clasificaciones, conforme van pasando los años, se han creado varias clasificaciones. La más usada o la que está más en boga es la que le divide en primer grado, segundo grado y tercer grado.
6: Sí.
7: Ajá, eso es de acuerdo. A nosotros como personal de la salud nos funciona mucho para determinar la gravedad de la lesión y a la vez de saber la gravedad de la lesión, saber si el paciente requiere ser tratado en un hospital o puede ser tratado en su domicilio. La quemadura de primer grado es la que comúnmente cuando vamos a la playa y nos asoleamos.
6: Lo bronceadito acá.
7: Esa es una quemadura de primer grado. Obviamente, pues como la mayoría de la gente sabe, pues no es necesario ir al hospital para tratar ese tipo.
6: Incluso hay gente que se broncea por gusto, ¿no?
7: Exactamente. Y es algo irónico, pero las quemaduras de primer grado son dolorosas precisamente porque afectan las capas superficiales de la piel, que se llama epidermis, y es ahí donde están los receptores del dolor.
6: Ya tocamos el de grado 1.
7: Primer grado,
6: ya ven. Nos vamos con el de segundo grado. Okay.
7: Sí, el de segundo grado, ya estamos hablando que ya la quemadura es más profunda. De hecho, la quemadura de segundo grado se divide en superficiales y profundas. Ajá.
6: Okay.
7: El segundo grado ya afecta capas más profundas de la piel, en este caso la dermis. Y este tipo de quemadura es muy importante porque la recomendación es que sí se tenga una atención médica, que ya son más profundas a diferencia de las de primer grado. ¿Cómo los vamos a identificar? La piel se pone rosa y las famosas ampollas o flictenas. Es una característica de las de segundo grado que ya van a cursar con ampollas. Entonces, este tipo de quemaduras, la sugerencia es que sí se vaya a alguna atención médica, a diferencia de las de primer grado.
6: Sí me ha tocado ver, no me ha pasado, pero sí me ha tocado ver que el aceite creo que es lo más común que vemos, que les cae en la piel e inmediatamente como que empieza a salir la ampollita, o sea, obviamente entre el movimiento y todo, de que te arde, me tocó ver que a mi mamá le salió una enorme, pero no entendía, o sea, yo en mi mente es como, ¿cómo es que sale o por qué salen las ampollitas? Es como media de protección de la piel o por qué se da?
7: La mayoría de las quemaduras de segundo grado, como bien mencionas, está ocasionado por líquidos calientes, ya sea aceite, agua hirviendo, o también por objetos calientes como el clásico, la plancha, la secadora.
6: Yo con mi plancha del peine.
7: Entonces, la ámpula o ampolla, como se le conoce a flictena, no es otra cosa que se sale líquido de la piel y se acumula ahí. De hecho, más adelante vamos a ver que cuando ya las quemaduras son más extensas, algo que daña mucho al paciente es la pérdida de líquido o de volumen, que le llamamos nosotros.
6: Okay.
7: Ajá. Aquí también es importante mencionar, ya cuando entramos a una quemadura segundo grado, nosotros ya a nivel médico, es muy importante la extensión de la quemadura. ¿Estás de acuerdo que no es lo mismo que te, como bien mencionas, que te quemes una área pequeña de tu mano a que te quemes, por ejemplo, todo el tórax, ¿no? O todo el pecho.
6: Sí. Pero pasemos a la de la quemadura de tercer grado, que esa es la última de la escala,
7: sí,
6: por así decirlo.
7: Es la más grave. Por lógica, pues la profundidad es mayor. Aquí es cuando el paciente inclusive ya tiene exposición de hueso, exposición Ay. Ósea, cuando ya se quema tendones, ya se queman como músculo. Obviamente pues son pacientes que se exponen a corrientes térmicas o están mucho tiempo expuestos, sobre todo cuando hay fuego directo, ¿no?
6: Claro.
7: Y desafortunadamente la muchas de las veces el tratamiento es quirúrgico. Muchas veces inclusive si una extremidad está muy afectada, inclusive puede requerir amputación. Entonces ya es una quemadura pues ya más grave, ¿no?
6: Y hay una pregunta que me gustaría hacerle, porque creo que todos necesitamos saber esas acciones rápidas. Que en dado caso, no sé, estoy en mi casa y veo, o sea, para poder ayudar y también para saber qué hacer yo, ¿no? ¿Qué hacer cuando estás en ese momento que no estás obviamente en el doctor o en lo que llegas? ¿Cómo tratarlo o hacerlo inmediatamente una quemadura?
7: La principal recomendación es no aplicar ninguna sustancia a la quemadura.
6: Ni la famosa clara de huevo.
7: No, hay veces que le ponen antibiótico en crema, tampoco se sugiere. Clara de huevo, algunas cremas como el tepezcohuite, el aloe. Entonces, la sugerencia es no aplicar nada de eso. Tampoco agua fría. Mucha gente, pues la lógica muchas veces llegaría a pensar, pues si se quema y está caliente,
6: claro,
7: pues échale agua fría, ¿no? Sin embargo, no. Sí se sugiere, obviamente, que se lave la herida con pura agua, pero que el agua sea tibia o templada.
6: Okay. Uh-huh.
7: Tampoco se recomienda poner hielo.
6: ¿Y por ejemplo el agua es en contacto directo o como suavecito?
7: No, directo.
6: Directo, uh-huh.
7: Ok. Ajá, entonces y después taparla con un apósito antiadherente, o sea, evitar que no sea un apósito que se pegue en la piel y obviamente pues que esté limpio, ¿no?
6: Claro, principalmente.
7: O sugerencia que esté limpio. Y si la quemadura sí se ve que tenga ampollas o todo sugiere que sea de segundo grado, pues sí se sugiere que vaya a atención médica.
6: Y lo que hoy nos comparte, doctor, es muy, muy importante, porque hay cosas que ni siquiera sabemos. O sea, podemos decir que es muy como de, ay, no me va a pasar, o nada más me quemé tantito, pero lo dejamos a la desidia y son cosas que se pueden complicar. Nos ayudó a desmentir muchos mitos. Muchas gracias. Y pues, sin más por el momento, yo le agradezco mucho que nos haya acompañado. Espero que se le haya pasado muy bien.
7: Sí, al contrario, gracias a ustedes.
6: Y pues nada, Istelovers, la verdad es que yo estoy muy, muy agradecida. Muchísimas gracias, doctor, por esta compañía, por compartir información tan valiosa. Yo soy Génesis Sainz, fue un gusto tenerlos aquí. Muchísimas gracias, nos vemos en el próximo episodio. Adiós.

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0: están? Saludos y bienvenidos sean. Esta es la segunda hora, ¿eh? Segunda hora de las Miajeras de la Qué Buena. Oye, cada día somos más que se están comunicando en este espacio, en este tu consultorio. Gracias a toda la gente que nos llegan en números de toda la nación. Se están reportando, se están registrando. Nosotros los vamos buscando y les vamos marcando también para compartir todas estas historias que están increíbles. De verdad, gracias por abrirle el corazón. Gracias por compartir. Soy el Yaco y te dejo el número 55 51 66 8929. Hay más para ti.
1: 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Las 9:01. 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
1: Estamos en el consultorio más grande de México, el consultorio de las migajeras de la que buena. Soy el Yaco, arroba yo soy Yaco, damas y caballeros. Oigan, tenemos más llamadas telefónicas. Puedes compartir tu historia al 55 51 66 8929, o también me puedes escribir en el Instagram, arroba yo soy Yaco, todo con Y, y ahí en mis historias dejo la cajita para que me dejes tu número y te buscamos desde cabina para que compartas tu historia. Mientras tanto, vamos con llamada. ¿Quién está en la línea? Buenas noches. Hola.
2: Hola, ¿qué tal?
1: Oye, ¿cómo te llamas, mi amorcito corazón? ¿Podemos saber tu nombre?
2: Valeria.
1: Vale.

0: Oye, a ver, quiero preguntarte algo antes de que continúes, porque esto que estás diciendo es muy importante. Es muy fácil que los hombres, la neta, cuando las mujeres son amables, confundamos la amabilidad con coqueteo, ¿estás de acuerdo? Ahora, agregándole este factor donde no solo eras amable, sino que también hasta llevabas la cenita, y que la donita, y que el cafecito, me imagino que... ¿Lo hacías con la intención de coquetear? ¿O sí, neta, neta, sí, aquí, hablando acá en corto, tú y yo en confianza, sí era por mera amabilidad, la verdad?
1: Pues es que siempre he sido amable. Sí, me han dicho, es que eres muy coqueta. Hola. No, es que lo haga a propósito tampoco.
0: Ok, es tu naturaleza.
1: Ajá, sí, okay. O sea, lo hago porque me nace llevar algo, hacer algo por los demás de vez en cuando.
0: Entonces, eras muy amable, llevabas que la cenita, los detallitos, y luego, mi amor...
1: Ajá, este chico era el más callado, yo entré un poquito después que él, y bueno, en una ocasión, igual por amable, me quedé a ayudarle a terminar sus pendientes, uh-huh. Y ahí quedó, o sea, super X para mí, y de repente me empezó a hablar un poquito más, nos bajita la mano, y no sé, creo que era como de, sí, ¿qué onda? No, hola, o así. Y ya, ahí quedaba, te digo, llevaba la cenita, llevaba la bebida, todo, y se me fue acercando más. Yo para ese entonces ya salía con alguien ya de un tiempo atrás.
0: Ok.
1: Trabajando en el mismo turno, en el mismo lugar, bueno, diferente área.
0: Pero y digamos que entonces tu galán que tenías en ese momento también era de la chamba.
1: Sí, o sea, trabajamos en un hospital, para un hospital.
0: Ok, ah, perfecto. Sí. ¡Historias de hospitales! Ok, me encanta. Ok, ¿y luego?
1: Le llegué a comentar ahora ya a mi pareja, lo de esa situación de este chico. Él sí me dijo, lo mismo que tú, los hombres llegamos a malinterpretar, solo con que nos contestes un hola, que no sé qué.
0: Claro.
1: Ya con eso nos estás dando cordero, no digas tus cosas.
0: Es que te voy a decir algo. A ver, los hombres, y me voy a incluir, ¿eh? Somos perros por naturaleza, la neta. Somos unos cazadores, unos más que otros. No, bájale dos rayitas. No, pero es que la verdad, o sea, de repente uno, la neta, se hace sus enjuagues mentales bien gachos cuando una mujer te sonríe más seguido, o es más atenta, o es más amable. Uno se va a la luna, así como ustedes ya cuando están en una relación se ven con hijos y todo el rollo, acá casados y toda la onda, o sea, se vuelan. Un hombre, creo que previo a la relación es cuando se vuela más, cuando dices, no, seguramente le gusto, le encanto, no, pues es que ve, está teniendo detalles que con otros no tiene. Entonces yo creo que por ahí empezó toda esa mala interpretación. Justo. Que tú no creíste, ¿verdad?
1: Sí, entonces una compañera así llegó y me hizo el comentario, ya te vi que andas de rompecorazones, yo, perdón. Ay, sí, es que tal personita ya te echó los trabajos y cómo te haces, yo, súper, o sea, así como soy hasta contigo. No, por eso soy lesbiana, ¿no?
2: Llegaron las tortillas.
1: No, pero... Pues nada más aguas. Ya, sí. Pero pues me dio igual su comentario. Siendo sincera, me dio igual el comentario de mi expareja. Dije, pues yo no estoy haciendo nada malo en mi mentalidad, ¿no?
0: Claro.
1: Bueno. Ya después, nos íbamos en grupitos terminando el turno. Salimos en la mañana, de hecho. Uh-huh. Nos vemos en grupito.
0: ¿Y el que empezaba más romántico de la cuenta o qué?
1: Ajá, porque lo noté en una ocasión que nos fuimos todos y él se adelantó. O sea, él se fue por su parte. Uh-huh. Ya después, cuando vi, ya se había regresado. No, es que pensé que ya te había ido, de que me regresé y todo, así como de... Ay. Un hombre no se va a regresar nada más porque...
0: Claro, no, él ya te tenía en la mira, hija, ¿eh? Él ya te tenía entre ceja y ceja, ya se había visto contigo en todo. Oye, ¿y él sí sabía que tú tenías pareja en el trabajo?
1: Ajá, y el comentario que me hizo, pues no me importa que yo tenga salida.
0: Ah, tremendo chapulín, ¿eh? O sea, este sí fue chapulín de veras.
1: Ajá, o sea, le valió literalmente, me lo dijo con todas
0: sus... A ver, mi amor, te quiero hacer una pregunta, porque por lo que estoy escuchando la historia, nos vamos a ir a un segundo bloque. Pero la pregunta aquí es muy, muy concisa, muy precisa y real. ¿Terminaste andando con él?
1: acepté las salidas que era que me llevaba a la casa, aquí a tu casa, ¿no?
0: Ok, entonces ahí déjamelo, y ahorita regresando del

0: Lo que me cuentas, una vez que aceptaste las saliditas, ¿en qué terminó todo y cómo se transformó todo? ¿Te parece?
1: Claro que sí.
0: Mientras tanto, ¿qué canción le ponemos hasta esto que va de esta historia migajera? ¿Qué canción te gustaría escuchar?
1: Yo creo que la de En tu perra vida.
0: En tu hija de Dios, En tu perra vida, va. Órale, ya estás, me parece perfecto. Mientras tanto, ¿cómo se grita en Ciudad de México?
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1: Las 9:21. 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

0: 55 51 66 8 9 2 9. Vamos a una pausa. Es una pausa breve y regresamos. Mientras, saludos a la Qué Buena Mérida y a la Qué Buena Cuernavaca. Gracias por estar con nosotros. Aquí suena.
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0: Las 9:33.

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1: Estamos de vuelta en el consultorio más grande de México. Vaya historias que nos comparte la banda, vaya momentos donde uno a veces por jugarle al canelas, por querer jugar con fuego, a veces se mete en cada historia, y es el caso de esta Valeria de 27 años de la Ciudad de México, que nos comparte cómo ella, trabajando en un hospital, teniendo pareja que estaba también ahí en el mismo hospital laborando, pues otro muchacho empezó a cortejarla, incluso al grado de decirle: no me importa que tengas otro, yo quiero andar contigo. Y es ahí donde, Valeria, yo te pregunto y caigo contigo, ¿qué sucedió? Me dijiste antes de irnos a la pausa o a la música, que sí le aceptaste las salidas. Si ya sabías cuáles eran sus negras intenciones,
2: ¿por qué le aceptaste
1: las salidas?
3: Digo, igual y, o sea, no me hice la tonta. Ya me habían dicho, ya lo había notado, esto, lo otro, pero como nunca se intentó como que propasar ni hacer nada de nada, dije, órale, bye, porque ese día no sé si estaba cansada, no sé si tenía flojera de irme por mi cuenta. Así me dijo, ah, sí, lo vi muy X, para mí muy X, sinceramente. Ah, se me lleva y ya.
1: Okay.
3: Hasta ahí, y así fue la primera vez, no pasó nada, no nada. Yo me iba durmiendo en el... porque pidió un carro por plataforma.
1: Órale, o sea, él dándote atención VIP de reina, bebé. Ajá, o sea, para convencerte.
3: Me dijo, no te preocupes, no te vayas caminando con ellos. Ahorita pido un carro, te paso a dejar a tu casa y ya me voy a dar.
1: Y tú dijiste, pues yo, ¿quién soy yo para negarme, no? De las bendiciones que me da la vida.
3: Sí, dijiste, yo quién.
1: Hijas de Dios. Escuchamos y no juzgamos. Y luego, ¿hubo más saliditas?
3: Sí, ya sí. Al ratito de la noche me dijo, ¿te puedo llevar otra vez a tu casa? Yo dije, no creo. La verdad sí está complicado. ¿Sabes si tengo a alguien? Ahí sí ya le estaba hablando más claro. Si tengo a alguien, no quiero temas.
1: Claro.
3: No, pues nada, te paso a dejarlo. No pasa nada, no tiene nada de malo. Y no sé qué. Ya, pues lo quitamos. Ya nos pusimos a hacer nuestros pendientes, ¿verdad?
4: No soy zorra. Soy coqueta.
3: Ya para la hora de la salida, me salí con mis amigas. Estábamos ahí en la esquina del hospital.
1: Ajá.
3: Y él se acercó. Dijo, oye, ya pedí carro. Te paso a dejar, ándale, que no sé qué. Yo, mi gorra.
1: El diablo tocándote a la puerta, mi amor.
3: Ajá, pero yo ya me había adelantado con mis amigas. Hasta se me olvidó que me había dicho, te llevo otra vez. Me olvidó, literalmente me valió y me salí.
1: Ajá.
3: Luego nos alcanzó allá a la esquina. Y dije, bueno, y las otras, sí, ándale, vale, ¿qué te cuesta, flaquita? Dije yo, vamos.
1: O sea, también las amigas bien son sacadoras, la neta, ¿no? Queriendo que cayeras en la tentación, hija, la neta.
3: Y fíjate que estas personitas, todos de mi turno, de mi área, conocen a mi pareja.
1: ¿En serio, mi amor? O sea, la neta es que también, pues, híjole, medio raro, ¿no? Medio rara esa situación de que al conocer a tu pareja también te estuvieran estimulando a que pusieras el cuerno, ¿no?
3: Pero es que, ¿sabes qué pasa? Aplicaron la de, nuestro amigo es él, ¿no? El compañero, no tu pareja.
1: Ya, claro. Sí, hasta me suena que este güey seguramente hasta se puso de acuerdo con ellas de, ándenles, échenme la mano con ella,
3: sí,
1: hagan como...
3: Literalmente sí, ella, ¿cómo?
1: Ok.
3: Porque a mí me dijo una compañera, ya, la neta, flaquita, vas a jugar un rato con él, y yo así como de, no, pues no sé, así. Digo, no me interesa para jugar, tengo a alguien, no quiero un lío.
1: Claro. Sí.
3: Y dijo, y también él te quiere para jugar, no... No, pero le va así son los hombres, ¿no?
1: Está bien
3: mal onda.
1: Híjole, mi amor.
3: Como compartimos vestidores, hombres, mujeres, o sea, está separado, pero al final se escucha todo. Al día siguiente me dijo, ya escuché que te dijo tal que no me voy a jugar contigo y que ese, que el otro y que tú también conmigo. Y baja. Y... Y dijo, no, pues para que veas que no es cierto, que quiero que me tomes en serio. También le dije que me eche la mano para que me tomes en serio y que no te quiero por un rato. Y que... Híjole, ¿cómo te explico?
1: Híjole, mi amor. Oye, ¿y al final se terminó haciendo la machaca con este güey o no, o quedó nada más en puras saliditas?
3: No, o sea, sí nos llegamos a besar, no te voy a decir que no.
1: Ok.
3: Nos llegamos a besar, pero pasó que resultó siendo casado con un hijo.
1: Okay.
3: Que me decían, yo no puedo tener hijos, no puedo. Pero resultó casado con un hijo. Ahorita ya me enteré que tiene dos, o sea, su mujer y a otra. Y pues se quería que yo fuera la tercera.
1: O sea que este güey, aparte de chapulín, era infiel, era cínico, era mentiroso. O sea, resultó una fichita este canijo.
3: ¿Y sabes cómo me enteré?
1: ¿Cómo?
3: Su esposa me escribió de su número.
1: No manches, mi amor.
3: O sea, sí, amenazándome y diciéndome tal por cual. Y a ver, y en eso apenas lo vi, lo paré en seco, dije, yo no quiero problema. Así que ya bájale tu reloj, no quiero nada contigo, no me busques, no nada. Se me arrodilló ya, y se me puso a llorar.
1: Oye, es que ahí cuando tú ya me cuentas esas cosas, hay gente que la neta se le distorsiona la realidad bien gacho porque, a ver, güey, estás casado, tienes hijos, ok, ya cotorreaste tantito, pero ¿qué necesidad hay de arrodillarte y de llorar como para que, o sea, qué quieres ganar o qué quieres lograr con eso, no? O sea...
3: Pero me lo seguía negando, dije que no, que estoy loca, que no hiciera caso, que porque eran los números de donde me escribían.
1: Es que, ¿sabes qué? Hay gente que... La neta se empieza a creer sus propias mentiras. Y ojo, hay que tener mucho cuidado de esa banda que se nos acerca, porque cuando ya la gente se cree sus propias mentiras, estás corriendo riesgos bien, bien peligrosos.
3: Y sí, ¿por qué? Y eso ya va para todos, porque segura no estás en ningún lado, ni hombres ni mujeres. Este tipo me violentó fuera del hospital, me lo quitaron unas personas, adentro del turno era lo mismo. Ahorita ya se fue de incapacidad. Gracias a Dios. Tuve que levantar un acta en el MT, en el trabajo, todo, porque sí se puso muy loco, sí, más en muchas ocasiones, verbalmente, físicamente, porque no le hice caso y me dijo, pues voy a hacer que nos corran, no quieres estar conmigo, pues ya te jodiste, ¿no?
1: Chale, mi amor.
3: Yo así como de, okay, y hasta la fecha por otros números me marca, me intenta contactar con mis demás compañeras, o sea, no.
1: No, qué bueno que al final no le atoraste ahí, mi amor. Qué bueno que no pasó a mayores, pero sí ya se te estaba saliendo de control la situación, ¿eh? Resultó sí, ser un güey.
3: Terminé muy mal con mi expareja, obviamente dejó de confiar en mí, dijo que no tenías por qué aceptar nada. O sea, yo claro. Me fui clara y transparente, no oculté absolutamente nada.
1: Ay, mi amor. Mi amor, te agradezco mucho que hayas compartido tu historia migajera. Esto seguramente le va a quedar el saco a mucha gente que nos está escuchando. Bebé, gracias por compartir. ¿Qué canción le vamos a poner a todo esto que nos acabas de compartir?
3: Híjole, eso sí te lo dejo en tus manos.
1: Ok, yo creo que... ¿qué te parece? Pues justamente la del tóxico. La del tóxico le ponemos porque te salió bien requete tóxico, ¿no? De Grupo Firme, ¿te parece?
3: Va, sí.
1: Órale, ya estás, pues entonces te la pongo. Mientras tanto, ¿cómo se dice en Ciudad de México, mi amor?
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0: las migajeras de la que buena en cadena. Ya me voy, muchísimas gracias. Soy el Yaco. Oye, me encuentras como arroba yo soy Yaco, todo con Y. Así estoy en redes sociales. Sígueme, acá te estoy esperando. Y también en las historias, ahí me puedes estar dejando tus números para que compartas mucho más de las migajeras de la que buena. Bye, bye.
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3: Las 10 con 1.

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0: Las 10 con 5.
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10: Le pedimos al Espíritu Santo que Él ore en nosotros para hacerlo en la divina voluntad y ofrecerlo a Dios Padre por las intenciones del Inmaculado Corazón de María y por nuestras necesidades. Coronilla a la Divina Misericordia.
11: A las tres, ruega por mi misericordia, en especial para los pecadores, y aunque solo sea por un brevísimo momento, sumérgete en mi pasión, especialmente en mi abandono en el momento de mi agonía. Esta es la hora de la gran misericordia para el mundo entero. Te permitiré penetrar en mi tristeza mortal. En esta hora nada le será negado al alma que lo pida por los méritos de mi pasión. Hasta el pecador más empedernido, si reza esta coronilla una sola vez, recibirá la gracia de mi misericordia infinita.
10: En el nombre del Padre, del Hijo y del Espíritu Santo. Amén.
11: Padre nuestro que estás en el cielo, santificado sea tu nombre. Venga tu reino. Hágase tu voluntad en la tierra como en el cielo.
10: Danos hoy nuestro pan de cada día. Perdona nuestras ofensas, como nosotros perdonamos a los que nos ofenden. No nos dejes caer en tentación, y líbranos del malo. Amén.
11: Dios te salve María, llena de gracia, el Señor es contigo. Bendita tú entre las mujeres, y bendito el fruto de tu vientre, Jesús.
10: Santa María, Madre de Dios, ruega por nosotros pecadores, ahora y en la hora de nuestra muerte. Amén. Creo en Dios Padre, Todopoderoso, Creador del cielo y de la tierra. Creo en Jesucristo, su único Hijo, nuestro Señor, que fue concebido por obra y gracia del Espíritu Santo. Nació de Santa María Virgen, padeció bajo el poder de Poncio Pilatos, fue crucificado, muerto y sepultado, descendió a los infiernos, al tercer día resucitó de entre los muertos, subió a los cielos, y está sentado a la derecha de Dios Padre Todopoderoso. Desde allí ha de venir a juzgar a vivos y muertos. Creo en el Espíritu Santo, en la Santa Iglesia Católica, en la comunión de los santos, en el perdón de los pecados, en la resurrección de la carne y en la vida eterna. Amén. Padre eterno, te ofrezco el cuerpo y la sangre, el alma y la divinidad de tu amadísimo Hijo, nuestro Señor Jesucristo, como propiciación de nuestros pecados y los del mundo entero.
11: Por su dolorosa pasión,
10: ten misericordia de nosotros y del mundo entero.
11: Por su dolorosa pasión,
10: ten misericordia de nosotros y del mundo entero.
11: Por su dolorosa pasión,
10: ten misericordia de nosotros y del mundo entero.
11: Por su dolorosa pasión,
10: ten misericordia de nosotros y del mundo entero.
11: Por su dolorosa pasión,
10: ten misericordia de nosotros y del mundo entero.
11: Por su dolorosa pasión,
10: ten misericordia de nosotros y del mundo entero.
11: Por su dolorosa pasión,
10: ten misericordia de nosotros y del mundo entero.
11: Por su dolorosa pasión,
10: ten misericordia de nosotros y del mundo entero.
11: Por su dolorosa pasión,
10: ten misericordia de nosotros y del mundo entero.
11: Por su dolorosa pasión,
10: ten misericordia de nosotros y del mundo entero. Padre eterno, te ofrezco el cuerpo y la sangre, el alma y la divinidad de tu amadísimo Hijo, nuestro Señor Jesucristo, como propiciación de nuestros pecados y los del mundo entero.
11: Por su dolorosa pasión,
10: ten misericordia de nosotros y del mundo entero.
11: Por su dolorosa pasión,
10: ten misericordia de nosotros y del mundo entero.
11: Por su dolorosa pasión,
10: ten misericordia de nosotros y del mundo entero.
11: Por su dolorosa pasión,
10: ten misericordia de nosotros y del mundo entero.
11: Por su dolorosa pasión,
10: ten misericordia de nosotros y del mundo entero.
11: Por su dolorosa pasión,
10: ten misericordia de nosotros y del mundo entero.
11: Por su dolorosa pasión,
10: ten misericordia de nosotros y del mundo entero.
11: Por su dolorosa pasión,
10: ten misericordia de nosotros y del mundo entero.
11: Por su dolorosa pasión,
10: ten misericordia de nosotros y del mundo entero.
11: Por su dolorosa pasión,
10: ten misericordia de nosotros y del mundo entero. Padre eterno, te ofrezco el cuerpo y la sangre, el alma y la divinidad de tu amadísimo Hijo, nuestro Señor Jesucristo, como propiciación de nuestros pecados y los del mundo entero.
11: Por su dolorosa pasión,
10: ten misericordia de nosotros y del mundo entero.
11: Por su dolorosa pasión,
10: ten misericordia de nosotros y del mundo entero.
11: Por su dolorosa pasión,
10: ten misericordia de nosotros y del mundo entero.
11: Por su dolorosa pasión,
10: ten misericordia de nosotros y del mundo entero.
11: Por su dolorosa pasión,
10: ten misericordia de nosotros y del mundo entero.
11: Por su dolorosa pasión,
10: ten misericordia de nosotros y del mundo entero.
11: Por su dolorosa pasión,
10: ten misericordia de nosotros y del mundo entero.
11: Por su dolorosa pasión,
10: ten misericordia de nosotros y del mundo entero.
11: Por su dolorosa pasión,
10: ten misericordia de nosotros y del mundo entero.
11: Por su dolorosa pasión,
10: ten misericordia de nosotros y del mundo entero. Padre eterno, te ofrezco el cuerpo y la sangre, el alma y la divinidad de tu amadísimo Hijo, nuestro Señor Jesucristo, como propiciación de nuestros pecados y los del mundo entero.
11: Por su dolorosa pasión,
10: ten misericordia de nosotros y del mundo entero.
11: Por su dolorosa pasión,
10: ten misericordia de nosotros y del mundo entero.
11: Por su dolorosa pasión,
10: ten misericordia de nosotros y del mundo entero.
11: Por su dolorosa pasión,
10: ten misericordia de nosotros y del mundo entero.
11: Por su dolorosa pasión,
10: ten misericordia de nosotros y del mundo entero.
11: Por su dolorosa pasión,
10: ten misericordia de nosotros y del mundo entero.
11: Por su dolorosa pasión,
10: ten misericordia de nosotros y del mundo entero.
11: Por su dolorosa pasión,
10: ten misericordia de nosotros y del mundo entero.
11: Por su dolorosa pasión,
10: ten misericordia de nosotros y del mundo entero.
11: Por su dolorosa pasión,
10: ten misericordia de nosotros y del mundo entero. Padre eterno, te ofrezco el cuerpo y la sangre, el alma y la divinidad de tu amadísimo Hijo, nuestro Señor Jesucristo, como propiciación de nuestros pecados y los del mundo entero.
11: Por su dolorosa pasión,
10: ten misericordia de nosotros y del mundo entero.
11: Por su dolorosa pasión,
10: ten misericordia de nosotros y del mundo entero.
11: Por su dolorosa pasión,
10: ten misericordia de nosotros y del mundo entero.
11: Por su dolorosa pasión,
10: ten misericordia de

0: mundo entero.
1: Santo Dios, Santo fuerte, Santo inmortal,
0: ten piedad de nosotros y del mundo entero.
1: Santo Dios, Santo fuerte, Santo inmortal,
0: ten piedad de nosotros y del mundo entero. Oh sangre y agua, que brotaste del Sagrado Corazón de Jesús como una fuente de misericordia para nosotros,
1: en ti confío.
0: Jesús,
1: en ti confío.
0: Jesús,
1: en ti confío.
0: Jesús,
1: en ti confío.
0: En el nombre del Padre, del Hijo y del Espíritu Santo.
1: Amén.
0: El Santo Rosario. Señor mío Jesucristo, Dios y hombre verdadero, Creador, Padre y Redentor mío, por ser tú quien eres y porque te amo sobre todas las cosas, me pesa de todo corazón haberte ofendido. Propongo firmemente nunca más pecar, apartarme de todas las ocasiones de ofenderte, confesarme y cumplir la penitencia que me fuera impuesta. Ofrezco, Señor, mi vida, obras y trabajos, en satisfacción de todos mis pecados. Así como te suplico, así confío en tu bondad y misericordia infinita, que me los perdonarás por los méritos de tu preciosísima sangre, pasión y muerte, y me darás la gracia para enmendarme y perseverar en tu santo amor y servicio hasta el fin de mi vida. Amén. Santísima Trinidad, Padre, Hijo y Espíritu Santo, yo te adoro profundamente y te ofrezco el preciosísimo cuerpo, sangre, alma y divinidad de nuestro Señor Jesucristo, presente en todos los agrarios del mundo, en reparación por los ultrajes, sacrilegios e indiferencias con que Él mismo es ofendido, y por los méritos infinitos de su Sagrado Corazón y del Corazón Inmaculado de María, te pedimos la conversión de los pobres pecadores. Dios mío, yo creo, adoro, espero y te amo. Te pido perdón por los que no creen, no adoran, no esperan y no te aman. Dios mío, yo creo, adoro, espero y te amo. Te pido perdón por los que no creen, no adoran, no esperan y no te aman. Dios mío, yo creo, adoro, espero y te amo. Te pido perdón por los que no creen, no adoran, no esperan y no te aman. Oh Jesús, es por tu amor, por la conversión de los pobres pecadores y en reparación de los pecados cometidos contra el Inmaculado Corazón de María. Misterios luminosos. Primer misterio, el bautismo del Señor.
1: Padre nuestro que estás en el cielo, santificado sea tu nombre. Venga a nosotros tu reino. Hágase tu voluntad en la tierra como en el cielo.
0: Danos hoy nuestro pan de cada día. Perdona nuestras ofensas, como nosotros perdonamos a los que nos ofenden. No nos dejes caer en tentación, y líbranos del mal. Amén.
1: Dios te salve María, llena de gracia, el Señor es contigo. Bendita tú entre las mujeres, y bendito el fruto de tu vientre Jesús.
0: Santa María, Madre de Dios, ruega por nosotros pecadores, ahora y en la hora de nuestra muerte. Amén.
1: Dios te salve María, llena de gracia, el Señor es contigo. Bendita tú entre las mujeres, y bendito el fruto de tu vientre, Jesús.
0: Santa María, Madre de Dios, ruega por nosotros pecadores, ahora y en la hora de nuestra muerte. Amén.
1: Dios te salve María, llena de gracia, el Señor es contigo. Bendita tú entre las mujeres, y bendito el fruto de tu vientre, Jesús.
0: Santa María, Madre de Dios, ruega por nosotros pecadores, ahora y en la hora de nuestra muerte. Amén.
1: Dios te salve María, llena de gracia. El Señor es contigo. Bendita tú entre las mujeres y bendito el fruto de tu vientre Jesús.
0: Santa María, Madre de Dios, ruega por nosotros pecadores, ahora y en la hora de nuestra muerte. Amén.
1: Dios te salve María, llena de gracia. El Señor es contigo. Bendita tú entre las mujeres, y bendito el fruto de tu vientre, Jesús.
0: Santa María, Madre de Dios, ruega por nosotros pecadores, ahora y en la hora de nuestra muerte. Amén.
1: Dios te salve, María, llena de gracia. El Señor es contigo. Bendita tú entre las mujeres, y bendito el fruto de tu vientre, Jesús.
0: Santa María, Madre de Dios, ruega por nosotros pecadores, ahora y en la hora de nuestra muerte. Amén.
1: Dios te salve María, llena de gracia.

0: gracia, el Señor es contigo. Bendita tú entre las mujeres, y bendito el fruto de tu vientre, Jesús.
1: Santa María, Madre de Dios, ruega por nosotros pecadores, ahora y en la hora de nuestra muerte. Amén.
0: Dios te salve, María, llena de gracia. El Señor es contigo. Bendita tú entre las mujeres, y bendito el fruto de tu vientre, Jesús.
1: Santa María, Madre de Dios, ruega por nosotros pecadores, ahora y en la hora de nuestra muerte. Amén.
0: Dios te salve, María, llena de gracia. El Señor es contigo. Bendita tú entre las mujeres, y bendito el fruto de tu vientre, Jesús.
1: Santa María, Madre de Dios, ruega por nosotros pecadores, ahora y en la hora de nuestra muerte. Amén.
0: Dios te salve, María, llena de gracia. El Señor es contigo. Bendita tú entre las mujeres, y bendito el fruto de tu vientre, Jesús.
1: Santa María, Madre de Dios, ruega por nosotros pecadores, ahora y en la hora de nuestra muerte. Amén.
0: Gloria al Padre, y al Hijo, y al Espíritu Santo,
1: como era en el principio, ahora y siempre, por los siglos de los siglos. Amén. Oh Jesús mío, perdona nuestros pecados, líbranos del fuego del infierno, lleva al cielo a todas las almas, especialmente a las más necesitadas de tu misericordia. Señor Jesucristo, Hijo del Padre, derrama ahora tu Espíritu sobre la tierra. Haz que el Espíritu Santo habite en el corazón de todos los pueblos, para que sean preservados de la corrupción, de las calamidades y de la guerra. Que la Señora de todos los pueblos, la Santísima Virgen María, sea nuestra abogada. Amén. Segundo misterio: la autorrevelación de Jesús en las bodas de Caná.
0: Padre nuestro que estás en el cielo, santificado sea tu nombre. Venga a nosotros tu reino. Hágase tu voluntad en la tierra como en el cielo.
1: Danos hoy nuestro pan de cada día. Perdona nuestras ofensas, como nosotros perdonamos a los que nos ofenden. No nos dejes caer en tentación, y líbranos del mal. Amén.
0: Dios te salve María, llena de gracia, el Señor es contigo. Bendita tú entre las mujeres, y bendito el fruto de tu vientre, Jesús.
1: Santa María, Madre de Dios, ruega por nosotros pecadores, ahora y en la hora de nuestra muerte. Amén.
0: Dios te salve María, llena de gracia, el Señor es contigo. Bendita tú entre las mujeres, y bendito el fruto de tu vientre, Jesús.
1: Santa María, Madre de Dios, ruega por nosotros pecadores, ahora y en la hora de nuestra muerte. Amén.
0: Dios te salve María, llena de gracia. El Señor es contigo. Bendita tú entre las mujeres, y bendito el fruto de tu vientre, Jesús.
1: Santa María, Madre de Dios, ruega por nosotros pecadores, ahora y en la hora de nuestra muerte. Amén.
0: Dios te salve María, llena de gracia. El Señor es contigo. Bendita tú entre las mujeres, y bendito el fruto de tu vientre, Jesús.
1: Santa María, Madre de Dios, ruega por nosotros pecadores, ahora y en la hora de nuestra muerte. Amén.
0: Dios te salve, María, llena de gracia, el Señor es contigo. Bendita tú entre las mujeres, y bendito el fruto de tu vientre, Jesús.
1: Santa María, Madre de Dios, ruega por nosotros pecadores, ahora y en la hora de nuestra muerte. Amén.
0: Dios te salve María, llena de gracia. El Señor es contigo. Bendita tú entre las mujeres y bendito el fruto de tu vientre, Jesús.
1: Santa María, Madre de Dios, ruega por nosotros pecadores, ahora y en la hora de nuestra muerte. Amén.
0: Dios te salve María, llena de gracia. El Señor es contigo. Bendita tú entre las mujeres, y bendito el fruto de tu vientre, Jesús.
1: Santa María, Madre de Dios, ruega por nosotros pecadores, ahora y en la hora de nuestra muerte. Amén.
0: Dios te salve, María, llena de gracia. El Señor es contigo. Bendita tú entre las mujeres, y bendito el fruto de tu vientre, Jesús.
1: Santa María, Madre de Dios, ruega por nosotros pecadores, ahora y en la hora de nuestra muerte. Amén.
0: Dios te salve María, llena de gracia. El Señor es contigo. Bendita tú entre las mujeres y bendito el fruto de tu vientre, Jesús.
1: Santa María, Madre de Dios, ruega por nosotros pecadores, ahora y en la hora de nuestra muerte. Amén.
0: Dios te salve María, llena de gracia, el Señor es contigo. Bendita tú entre las mujeres y bendito el fruto de tu vientre, Jesús.
1: Santa María, Madre de Dios, ruega por nosotros pecadores, ahora y en la hora de nuestra muerte. Amén.
0: Gloria al Padre, y al Hijo, y al Espíritu Santo,
1: como era en el principio, ahora y siempre, por los siglos de los siglos. Amén. Oh Jesús mío, perdona nuestros pecados, líbranos del fuego del infierno, lleva al cielo a todas las almas, especialmente a las más necesitadas de tu misericordia. Señor Jesucristo, Hijo del Padre, derrama ahora tu Espíritu sobre la tierra. Haz que el Espíritu Santo habite en el corazón de todos los pueblos, para que sean preservados de la corrupción, de las calamidades y de la guerra. Que la Señora de todos los pueblos, la Santísima Virgen María, sea nuestra abogada. Amén. Tercer misterio, el anuncio del reino de Dios.
0: Padre nuestro que estás en el cielo, santificado sea tu nombre. Venga a nosotros tu reino. Hágase tu voluntad en la tierra como en el cielo.
1: Danos hoy nuestro pan de cada día. Perdona nuestras ofensas, como nosotros perdonamos a los que nos ofenden. No nos dejes caer en tentación, y líbranos del mal. Amén.
0: Dios te salve María, llena de gracia, el Señor es contigo. Bendita tú entre las mujeres, y bendito el fruto de tu vientre, Jesús.
1: Santa María, Madre de Dios, ruega por nosotros pecadores, ahora y en la hora de nuestra muerte. Amén.
0: Dios te salve María, llena de gracia, el Señor es contigo. Bendita tú entre las mujeres, y bendito el fruto de tu vientre, Jesús.
1: Santa María, Madre de Dios, ruega por nosotros pecadores, ahora y en la hora de nuestra muerte. Amén.
0: Dios te salve María, llena de gracia, el Señor es contigo. Bendita tú entre las mujeres, y bendito el fruto de tu vientre, Jesús.
1: Santa María, Madre de Dios, ruega por nosotros pecadores, ahora y en la hora de nuestra muerte. Amén.
0: Dios te salve María, llena de gracia, el Señor es contigo. Bendita tú entre las mujeres, y bendito el fruto de tu vientre, Jesús.
1: Santa María, Madre de Dios, ruega por nosotros pecadores, ahora y en la hora de nuestra muerte. Amén.
0: Dios te salve María, llena de gracia, el Señor es contigo. Bendita tú entre las mujeres, y bendito el fruto de tu vientre, Jesús.
1: Santa María, Madre de Dios, ruega por nosotros pecadores, ahora y en la hora de nuestra muerte. Amén.
0: Dios te salve María, llena de gracia, el Señor es contigo. Bendita tú entre las mujeres, y bendito el fruto de tu vientre, Jesús.
1: Santa María, Madre de Dios, ruega por nosotros pecadores, ahora y en la hora de nuestra muerte. Amén.
0: Dios te salve María, llena de gracia, el Señor es contigo. Bendita tú entre las mujeres, y bendito el fruto de tu vientre, Jesús.
1: Santa María, Madre de Dios, ruega por nosotros pecadores, ahora y en la hora de nuestra muerte. Amén.
0: Dios te salve María, llena de gracia, el Señor es contigo. Bendita tú entre las mujeres, y bendito el fruto de tu vientre, Jesús.
1: Santa María, Madre de Dios, ruega por nosotros pecadores, ahora y en la hora de nuestra muerte. Amén.
0: Dios te salve María, llena de gracia, el Señor es contigo. Bendita tú entre las mujeres, y bendito el fruto de tu vientre, Jesús.
1: Santa María, Madre de Dios, ruega por nosotros pecadores, ahora y en la hora de nuestra muerte. Amén.
0: Dios te salve María, llena de gracia, el Señor es contigo. Bendita tú entre las mujeres, y bendito el fruto de tu vientre, Jesús.
1: Santa María, Madre de Dios, ruega por nosotros pecadores, ahora y en la hora de nuestra muerte. Amén.
0: Gloria al Padre, y al Hijo, y al Espíritu Santo,
1: como era en el principio, ahora y siempre, por los siglos de los siglos. Amén. Oh Jesús mío, perdona nuestros pecados, líbranos del fuego del infierno, lleva al cielo a todas las almas, especialmente a las más necesitadas de tu misericordia. Señor Jesucristo, Hijo del Padre, derrama ahora tu Espíritu sobre la tierra. Haz que el Espíritu Santo habite en el corazón de todos los pueblos, para que sean preservados de la corrupción, de las calamidades y de la guerra. Que la Señora de todos los pueblos, la Santísima Virgen María, sea nuestra abogada. Amén. Cuarto misterio, la Transfiguración.
0: Padre nuestro que estás en el cielo, santificado sea tu nombre. Venga a nosotros tu reino. Hágase tu voluntad en la tierra como en el cielo.
1: Danos hoy nuestro pan de cada día. Perdona nuestras ofensas, como nosotros perdonamos a los que nos ofenden. No nos dejes caer en tentación, y líbranos del mal. Amén.
0: Dios te salve María, llena de gracia, el Señor es contigo. Bendita tú entre las mujeres, y bendito el fruto de tu vientre, Jesús.
1: Santa María, Madre de Dios, ruega por nosotros pecadores, ahora y en la hora de nuestra muerte. Amén.
0: Dios te salve María, llena de gracia, el Señor es contigo. Bendita tú entre las mujeres, y bendito el fruto de tu vientre, Jesús.
1: Santa María, Madre de Dios, ruega por nosotros pecadores, ahora y en la hora de nuestra muerte. Amén.
0: Dios te salve María, llena de gracia, el Señor es contigo. Bendita tú entre las mujeres, y bendito el fruto de tu vientre, Jesús.
1: Santa María, Madre de Dios, ruega por nosotros pecadores, ahora y en la hora de nuestra muerte. Amén.
0: Dios te salve, María, llena de gracia. El Señor es contigo. Bendita tú entre las mujeres, y bendito el fruto de tu vientre, Jesús.
1: Santa María, Madre de Dios, ruega por nosotros pecadores, ahora y en la hora de nuestra muerte. Amén.
0: Dios te salve María, llena de gracia, el Señor es contigo. Bendita tú entre las mujeres, y bendito el fruto de tu vientre, Jesús.
1: Santa María, Madre de Dios, ruega por nosotros pecadores, ahora y en la hora de nuestra muerte. Amén.
0: Dios te salve María, llena de gracia, el Señor es contigo. Bendita tú entre las mujeres, y bendito el fruto de tu vientre, Jesús.
1: Santa María, Madre de Dios, ruega por nosotros pecadores, ahora y en la hora de nuestra muerte. Amén.
0: Dios te salve, María, llena de gracia. El Señor es contigo. Bendita tú entre las mujeres, y bendito el fruto de tu vientre, Jesús.
1: Santa María, Madre de Dios, ruega por nosotros pecadores, ahora y en la hora de nuestra muerte. Amén.
0: Dios te salve María, llena de gracia. El Señor es contigo. Bendita tú entre las mujeres, y bendito el fruto de tu vientre, Jesús.
1: Santa María, Madre de Dios, ruega por nosotros pecadores, ahora y en la hora de nuestra muerte. Amén.
0: Dios te salve María, llena de gracia. El Señor es contigo, bendita tú entre las mujeres, y bendito el fruto de tu vientre, Jesús.
1: Santa María, Madre de Dios, ruega por nosotros pecadores, ahora y en la hora de nuestra muerte. Amén.
0: Dios te salve María, llena de gracia, el Señor es contigo, bendita tú entre las mujeres, y bendito el fruto de tu vientre, Jesús.
1: Santa María, Madre de Dios, ruega por nosotros pecadores, ahora y en la hora de nuestra muerte. Amén.
0: Gloria al Padre, y al Hijo, y al Espíritu Santo,
1: como era en el principio, ahora y siempre, por los siglos de los siglos. Amén. Oh Jesús mío, perdona nuestros pecados, líbranos del fuego del infierno, lleva al cielo a todas las almas, especialmente a las más necesitadas de tu misericordia. Señor Jesucristo, Hijo del Padre, derrama ahora tu Espíritu sobre la tierra. Haz que el Espíritu Santo habite en el corazón de todos los

0: pueblos, para que sean preservados de la corrupción, de las calamidades y de la guerra. Que la Señora de todos los pueblos, la Santísima Virgen María, sea nuestra abogada. Amén. Quinto misterio, la institución de la Eucaristía.
1: Padre nuestro que estás en el cielo, santificado sea tu nombre, venga a nosotros tu reino. Hágase tu voluntad en la tierra como en el cielo.
0: Danos hoy nuestro pan de cada día. Perdona nuestras ofensas, como nosotros perdonamos a los que nos ofenden. No nos dejes caer en tentación y líbranos del mal. Amén.
1: Dios te salve María, llena de gracia, el Señor es contigo. Bendita tú entre las mujeres y bendito el fruto de tu vientre Jesús.
0: Santa María, Madre de Dios, ruega por nosotros pecadores, ahora y en la hora de nuestra muerte. Amén.
1: Dios te salve María, llena de gracia, el Señor es contigo. Bendita tú entre las mujeres y bendito el fruto de tu vientre Jesús.
0: Santa María, Madre de Dios, ruega por nosotros pecadores, ahora y en la hora de nuestra muerte. Amén.
1: Dios te salve María, llena de gracia, el Señor es contigo. Bendita tú entre las mujeres y bendito el fruto de tu vientre Jesús.
0: Santa María, Madre de Dios, ruega por nosotros pecadores, ahora y en la hora de nuestra muerte. Amén.
1: Dios te salve María, llena de gracia, el Señor es contigo. Bendita tú entre las mujeres y bendito el fruto de tu vientre Jesús.
0: Santa María, Madre de Dios, ruega por nosotros pecadores, ahora y en la hora de nuestra muerte. Amén.
1: Dios te salve María, llena de gracia, el Señor es contigo. Bendita tú entre las mujeres y bendito el fruto de tu vientre Jesús.
0: Santa María, Madre de Dios, ruega por nosotros pecadores, ahora y en la hora de nuestra muerte. Amén.
1: Dios te salve María, llena de gracia, el Señor es contigo. Bendita tú entre las mujeres y bendito el fruto de tu vientre Jesús.
0: Santa María, Madre de Dios, ruega por nosotros pecadores, ahora y en la hora de nuestra muerte. Amén.
1: Dios te salve María, llena de gracia, el Señor es contigo. Bendita tú entre las mujeres y bendito el fruto de tu vientre Jesús.
0: Santa María, Madre de Dios, ruega por nosotros pecadores, ahora y en la hora de nuestra muerte. Amén.
1: Dios te salve María, llena de gracia, el Señor es contigo. Bendita tú entre las mujeres y bendito el fruto de tu vientre Jesús.
0: Santa María, Madre de Dios, ruega por nosotros pecadores, ahora y en la hora de nuestra muerte. Amén.
1: Dios te salve María, llena de gracia, el Señor es contigo. Bendita tú entre las mujeres y bendito el fruto de tu vientre, Jesús.
0: Santa María, Madre de Dios, ruega por nosotros pecadores, ahora y en la hora de nuestra muerte. Amén.
1: Dios te salve María, llena de gracia, el Señor es contigo. Bendita tú entre las mujeres y bendito el fruto de tu vientre, Jesús.
0: Santa María, Madre de Dios, ruega por nosotros pecadores, ahora y en la hora de nuestra muerte. Amén.
1: Gloria al Padre, y al Hijo, y al Espíritu Santo,
0: como era en el principio, ahora y siempre, por los siglos de los siglos. Amén. Oh Jesús mío, perdona nuestros pecados, líbranos del fuego del infierno, lleva al cielo a todas las almas, especialmente a las más necesitadas de tu misericordia. Señor Jesucristo, Hijo del Padre, derrama ahora tu Espíritu sobre la tierra. Haz que el Espíritu Santo habite en el corazón de todos los pueblos, para que sean preservados de la corrupción, de las calamidades y de la guerra. Que la Señora de todos los pueblos, la Santísima Virgen María, sea nuestra abogada. Amén.
1: Por las intenciones del Papa Francisco. Padre nuestro que estás en el cielo, santificado sea tu nombre. Venga a nosotros tu reino. Hágase tu voluntad en la tierra como en el cielo.
0: Danos hoy nuestro pan de cada día. Perdona nuestras ofensas, como nosotros perdonamos a los que nos ofenden. no nos dejes caer en tentación, y líbranos del mal. Amén.
1: Dios te salve, María Santísima, hija de Dios Padre. En tus manos encomiendo nuestra fe para que la ilumines. Llena eres de gracia, el Señor es contigo. Bendita tú entre todas las mujeres, y bendito el fruto de tu vientre, Jesús.
0: Santa María, Madre de Dios, ruega por nosotros pecadores, ahora y en la hora de nuestra muerte. Amén.
1: Dios te salve, María Santísima, Madre de Dios Hijo. En tus manos encomiendo nuestra esperanza para que la alientes. Llena eres de gracia, el Señor es contigo. Bendita tú entre las mujeres, y bendito el fruto de tu vientre, Jesús.
0: Santa María, Madre de Dios, ruega por nosotros pecadores, ahora y en la hora de nuestra muerte. Amén.
1: Dios te salve, María Santísima, Esposa de Dios Espíritu Santo. En tus manos encomiendo nuestra caridad para que la inflames. Llena eres de gracia, el Señor es contigo. Bendita tú entre las mujeres, y bendito el fruto de tu vientre, Jesús.
0: Santa María, Madre de Dios, ruega por nosotros pecadores, ahora y en la hora de nuestra muerte. Amén.
1: Dios te salve, María, templo, trono y sagrario de la Santísima Trinidad. Virgen concebida sin la culpa original,
0: alcánzanos, Virgen pura, la perseverancia final.
1: Dios te salve, Reina y Madre de Misericordia, vida, dulzura y esperanza nuestra. Dios te salve. A ti llamamos los desterrados hijos de Eva. A ti suspiramos gimiendo y llorando en este valle de lágrimas. Ea pues, Señora, abogada nuestra, vuelve a nosotros esos tus ojos misericordiosos, y después de este destierro, muéstranos a Jesús. Fruto bendito de tu vientre, oh clemente, oh piadosa, oh dulce Virgen María. Ruega por nosotros, Santa Madre de Dios,
0: para que seamos dignos de alcanzar las divinas gracias y promesas de nuestro Señor Jesucristo. Amén.
1: Señor, ten piedad de nosotros.
0: Señor, ten piedad de nosotros.
1: Cristo, ten piedad de nosotros.
0: Cristo, ten piedad de nosotros.
1: Señor, ten piedad de nosotros.
0: Señor, ten piedad de nosotros.
1: Cristo, óyenos.
0: Cristo, óyenos.
1: Cristo, escúchanos.
0: Cristo, escúchanos.
1: Padre celestial, que eres Dios,
0: ten piedad de nosotros.
1: Hijo redentor del mundo, que eres Dios,
0: ten piedad de nosotros.
1: Espíritu Santo, que eres Dios,
0: ten piedad de nosotros.
1: Santísima Trinidad, que eres un solo Dios,
0: ten piedad de nosotros.
1: Santa María,
0: ruega por nosotros.
1: Santa Madre de Dios,
0: ruega por nosotros.
1: Santa Virgen de las Vírgenes,
0: ruega por nosotros.
1: Madre de Jesucristo,
0: ruega por nosotros.
1: Madre de la Divina Gracia,
0: ruega por nosotros.
1: Madre Purísima,
0: ruega por nosotros.
1: Madre Castísima,
0: ruega por nosotros.
1: Madre Siempre Virgen,
0: ruega por nosotros.
1: Madre Inmaculada,
0: ruega por nosotros.
1: Madre Amable,
0: ruega por nosotros.
1: Madre Admirable,
0: ruega por nosotros.
1: Madre del Buen Consejo,
0: ruega por nosotros.
1: Madre del Creador,
0: ruega por nosotros.
1: Madre del Salvador,
0: ruega por nosotros.
1: Madre de la Iglesia,
0: ruega por nosotros.
1: Virgen Prudentísima,
0: ruega por nosotros.
1: Virgen digna de veneración,
0: ruega por nosotros.
1: Virgen digna de alabanza,
0: ruega por nosotros.
1: Virgen Poderosa,
0: ruega por nosotros.
1: Virgen Clemente,
0: ruega por nosotros.
1: Virgen Fiel,
0: ruega por nosotros.
1: Espejo de Justicia,
0: ruega por nosotros.
1: Trono de Sabiduría,
0: ruega por nosotros.
1: Causa de nuestra alegría,
0: ruega por nosotros.
1: Vaso Espiritual,
0: ruega por nosotros.
1: Vaso digno de honor,
0: ruega por nosotros.
1: Vaso insigne de devoción,
0: ruega por nosotros.
1: Rosa Mística,
0: ruega por nosotros.
1: Torre de David,
0: ruega por nosotros.
1: Torre de Marfil,
0: ruega por nosotros.
1: Casa de Oro,
0: ruega por nosotros.
1: Arca de la Alianza,
0: ruega por nosotros.
1: Puerta del Cielo,
0: ruega por nosotros.
1: Estrella de la Mañana,
0: ruega por nosotros.
1: Salud de los enfermos,
0: ruega por nosotros.
1: Refugio de los pecadores,
0: ruega por nosotros.
1: Consuelo de los afligidos,
0: ruega por nosotros.
1: Auxilio de los cristianos,
0: ruega por nosotros.
1: Reina de los ángeles,
0: ruega por nosotros.
1: Reina de los patriarcas,
0: ruega por nosotros.
1: Reina de los profetas,
0: ruega por nosotros.
1: Reina de los apóstoles,
0: ruega por nosotros.
1: Reina de los mártires,
0: ruega por nosotros.
1: Reina de los confesores,
0: ruega por nosotros.
1: Reina de las vírgenes,
0: ruega por nosotros.
1: Reina de todos los santos,
0: ruega por nosotros.
1: Reina concebida sin pecado original,
0: ruega por nosotros.
1: Reina elevada al cielo,
0: ruega por nosotros.
1: Reina del Santísimo Rosario,
0: ruega por nosotros.
1: Reina de la Paz,
0: ruega por nosotros.
1: Cordero de Dios que quitas el pecado del mundo,
0: perdónanos, Señor.
1: Cordero de Dios que quitas el pecado del mundo,
0: escúchanos, Señor.
1: Cordero de Dios que quitas el pecado del mundo,
0: ten piedad y misericordia de nosotros.
1: Bajo tu amparo nos acogemos, Santa Madre de Dios. No desprecies las oraciones que te dirigimos en nuestras necesidades, antes bien líbranos de todo peligro, oh Virgen gloriosa y bendita. Ruega por nosotros, Santa Madre de Dios,
0: para que seamos dignos de alcanzar las divinas gracias y promesas de nuestro Señor Jesucristo. Amén.
1: En el nombre del Padre, y del Hijo, y del Espíritu Santo. Amén.
0: Corona a San Miguel Arcángel. En el nombre del Padre, del Hijo, y del Espíritu Santo. Amén. Dios mío, ven en mi auxilio. Señor, date prisa en socorrerme. Gloria al Padre, al Hijo y al Espíritu Santo, como era en el principio, ahora y siempre, por los siglos de los siglos. Amén. Primera salutación. Por la intercesión de San Miguel y el coro celestial de los serafines, que Dios nuestro Señor prepare nuestras almas y así recibir dignamente en nuestros corazones el fuego de la caridad perfecta. Amén. Padre nuestro que estás en el cielo, santificado sea tu nombre. Venga a nosotros tu reino, hágase tu voluntad en la tierra como en el cielo. Danos hoy nuestro pan de cada día, perdona nuestras ofensas, como nosotros perdonamos a los que nos ofenden. No nos dejes caer en tentación, y líbranos del malo. Amén. Dios te salve María, llena de gracia, el Señor es contigo. Bendita entre todas las mujeres, bendito el fruto de tu vientre Jesús. Santa María, Madre de Dios, ruega por nosotros pecadores, ahora y en la hora de nuestra muerte. Amén. Dios te salve María, llena de gracia, el Señor es contigo. Bendita entre todas las mujeres, bendito el fruto de tu vientre Jesús. Santa María, Madre de Dios, ruega por nosotros pecadores, ahora y en la hora de nuestra muerte. Amén. Dios te salve María, llena de gracia, el Señor es contigo. Bendita entre todas las mujeres, bendito el fruto de tu vientre Jesús. Santa María, Madre de Dios, ruega por nosotros pecadores, ahora y en la hora de nuestra muerte. Amén. Segunda salutación. Por la intercesión de San Miguel y el coro celestial de los querubines, que Dios nuestro Señor nos conceda la gracia de abandonar los caminos del pecado y seguir el camino de la perfección cristiana. Amén. Padre nuestro que estás en el cielo, santificado sea tu nombre. Venga a nosotros tu reino, hágase tu voluntad, en la tierra como en el cielo. Danos hoy nuestro pan de cada día, perdona nuestras ofensas, como nosotros perdonamos a los que nos ofenden. No nos dejes caer en tentación, y líbranos del malo. Amén. Dios te salve María, llena de gracia, el Señor es contigo. Bendita entre todas las mujeres, bendito el fruto de tu vientre Jesús. Santa María, Madre de Dios, ruega por nosotros pecadores, ahora y en la hora de nuestra muerte. Amén. Dios te salve María, llena de gracia, el Señor es contigo. Bendita entre todas las mujeres, bendito el fruto de tu vientre Jesús. Santa María, Madre de Dios, ruega por nosotros pecadores, ahora y en la hora de nuestra muerte. Amén. Dios te salve María, llena de gracia, el Señor es contigo. Bendita entre todas las mujeres, bendito el fruto de tu vientre Jesús. Santa María, Madre de Dios, ruega por nosotros pecadores, ahora y en la hora de nuestra muerte. Amén. Tercera salutación. Por la intercesión de San Miguel y el coro celestial de los tronos, que Dios nuestro Señor derrame en nuestros corazones el verdadero y sincero espíritu de humildad. Amén. Padre nuestro que estás en el cielo, santificado sea tu nombre. Venga a nosotros tu reino. Hágase tu voluntad en la tierra como en el cielo. Danos hoy nuestro pan de cada día. Perdona nuestras ofensas, como nosotros perdonamos a los que nos ofenden. No nos dejes caer en tentación, y líbranos del malo. Amén. Dios te salve María, llena de gracia, el Señor es contigo. Bendita entre todas las mujeres, bendito el fruto de tu vientre Jesús. Santa María, Madre de Dios, ruega por nosotros pecadores, ahora y en la hora de nuestra muerte. Amén. Dios te salve María, llena de gracia, el Señor es contigo. Bendita entre todas las mujeres, bendito el fruto de tu vientre Jesús. Santa María, Madre de Dios, ruega por nosotros pecadores, ahora y en la hora de nuestra muerte. Amén. Dios te salve María, llena de gracia, el Señor es contigo. Bendita entre todas las mujeres, bendito el fruto de tu vientre Jesús. Santa María, Madre de Dios, ruega por nosotros pecadores, ahora y en la hora de nuestra muerte. Amén. Cuarta salutación. Por la intercesión de San Miguel y el coro celestial de dominaciones, que Dios nuestro Señor nos conceda la gracia de controlar nuestros sentidos y así dominar nuestras pasiones. Amén. Padre nuestro que estás en el cielo, santificado sea tu nombre. Venga a nosotros tu reino. Hágase tu voluntad en la tierra como en el cielo. Danos hoy nuestro pan de cada día. Perdona nuestras ofensas, como nosotros perdonamos a los que nos ofenden. No nos dejes caer en tentación, y líbranos del malo. Amén. Dios te salve María, llena de gracia, el Señor es contigo. Bendita entre todas las mujeres, bendito el fruto de tu vientre Jesús. Santa María, Madre de Dios, ruega por nosotros pecadores, ahora y en la hora de nuestra muerte. Amén. Dios te salve María, llena de gracia, el Señor es contigo. Bendita entre todas las mujeres, bendito el fruto de tu vientre Jesús. Santa María, Madre de Dios, ruega por nosotros pecadores, ahora y en la hora de nuestra muerte. Amén. Dios te salve María, llena de gracia, el Señor es contigo. Bendita entre todas las mujeres, bendito el fruto de tu vientre Jesús. Santa María, Madre de Dios, ruega por nosotros pecadores, ahora y en la hora de nuestra muerte. Amén. Quinta salutación. Por la intercesión de San Miguel y el coro celestial de potestades, que Dios nuestro Señor proteja nuestras almas contra las acechanzas del demonio. Amén. Padre nuestro que estás en el cielo, santificado sea tu nombre. Venga a nosotros tu reino. Hágase tu voluntad en la tierra como en el cielo. Danos hoy nuestro pan de cada día. Perdona nuestras ofensas, como nosotros perdonamos a los que nos ofenden. No nos dejes caer en tentación, y líbranos del malo. Amén. Dios te salve María, llena de gracia, el Señor es contigo. Bendita entre todas las mujeres, bendito el fruto de tu vientre Jesús. Santa María, Madre de Dios, ruega por nosotros pecadores, ahora y en la hora de nuestra muerte. Amén. Dios te salve María, llena de gracia, el Señor es contigo. Bendita entre todas las mujeres, bendito el fruto de tu vientre, Jesús. Santa María, Madre de Dios, ruega por nosotros pecadores, ahora y en la hora de nuestra muerte. Amén. Dios te salve, María, llena de gracia. El Señor es contigo. Bendita entre todas las mujeres, bendito el fruto de tu vientre, Jesús. Santa María, Madre de Dios, ruega por nosotros pecadores, ahora y en la hora de nuestra muerte. Amén. Sexta salutación. Por la intercesión de San Miguel y el coro celestial de las virtudes, que Dios nuestro Señor nos conserve alejados de todo mal y no nos deje caer en la tentación. Amén. Padre nuestro que estás en el cielo, santificado sea tu nombre. Venga a nosotros tu reino. Hágase tu voluntad, en la tierra como en el cielo. Danos hoy nuestro pan de cada día. Perdona nuestras ofensas, como nosotros perdonamos a los que nos ofenden. No nos dejes caer en tentación, y líbranos del malo. Amén. Dios te salve, María, llena de gracia. El Señor es contigo. Bendita entre todas las mujeres, bendito el fruto de tu vientre, Jesús. Santa María, Madre de Dios, ruega por nosotros pecadores, ahora y en la hora de nuestra muerte. Amén. Dios te salve, María, llena de gracia. El Señor es contigo. Bendita entre todas las mujeres, bendito el fruto de tu vientre, Jesús. Santa María, Madre de Dios, ruega por nosotros pecadores, ahora y en la hora de nuestra muerte. Amén. Dios te salve, María, llena de gracia. El Señor es contigo. Bendita entre todas las mujeres, bendito el fruto de tu vientre, Jesús. Santa María, Madre de Dios, ruega por nosotros pecadores, ahora y en la hora de nuestra muerte. Amén. Séptima salutación. Por la intercesión de San Miguel y el coro celestial de los principados, que Dios nuestro Señor se digne llenar nuestras almas con el verdadero espíritu de obediencia. Amén. Padre nuestro que estás en el cielo, santificado sea tu nombre. Venga a nosotros tu reino. Hágase tu voluntad en la tierra como en el cielo. Danos hoy nuestro pan de cada día. Perdona nuestras ofensas, como nosotros perdonamos a los que nos ofenden. No nos dejes caer en tentación y líbranos del malo. Amén. Dios te salve, María, llena de gracia. El Señor es contigo. Bendita entre todas las mujeres, bendito el fruto de tu vientre, Jesús. Santa María, Madre de Dios, ruega por nosotros pecadores, ahora y en la hora de nuestra muerte. Amén. Dios te salve, María, llena de gracia. El Señor es contigo. Bendita entre todas las mujeres, bendito el fruto de tu vientre, Jesús. Santa María, Madre de Dios, ruega por nosotros pecadores, ahora y en la hora de nuestra muerte. Amén. Dios te salve, María, llena de gracia. El Señor es contigo. Bendita entre todas las mujeres, bendito el fruto de tu vientre, Jesús. Santa María, Madre de Dios, ruega por nosotros pecadores, ahora y en la hora de nuestra muerte. Amén. Octava salutación. Por la intercesión de San Miguel y el coro celestial de los arcángeles, que Dios nuestro Señor nos conceda la gracia de la perseverancia final en la fe y en las buenas obras, y así nos lleve a la gloria del paraíso. Amén. Padre nuestro que estás en el cielo, santificado sea tu nombre. Venga a nosotros tu reino. Hágase tu voluntad, en la tierra como en el cielo. Danos hoy nuestro pan de cada día. Perdona nuestras ofensas, como nosotros perdonamos a los que nos ofenden. No nos dejes caer en tentación, y líbranos del malo. Amén. Dios te salve, María, llena de gracia. El Señor es contigo. Bendita entre todas las mujeres, bendito el fruto de tu vientre, Jesús. Santa María, Madre de Dios, ruega por nosotros pecadores, ahora y en la hora de nuestra muerte. Amén. Dios te salve, María, llena de gracia. El Señor es contigo. Bendita entre todas las mujeres, bendito el fruto de tu vientre, Jesús. Santa María, Madre de Dios, ruega por nosotros pecadores, ahora y en la hora de nuestra muerte. Amén. Dios te salve María, llena de gracia, el Señor es contigo. Bendita entre todas las mujeres, bendito el fruto de tu vientre Jesús. Santa María, Madre de Dios, ruega por nosotros pecadores, ahora y en la hora de nuestra muerte. Amén. Novena salutación. Por la intercesión de San Miguel y el coro celestial de los ángeles, que Dios nuestro Señor nos conceda la gracia de ser protegidos por ellos durante esta vida mortal y nos guíen a la gloria eterna. Amén. Padre nuestro que estás en el cielo, santificado sea tu nombre. Venga a nosotros tu reino. Hágase tu voluntad en la tierra como en el cielo. Danos hoy nuestro pan de cada día. Perdona nuestras ofensas, como nosotros perdonamos a los que nos ofenden. No nos dejes caer en tentación, y líbranos del malo. Amén. Dios te salve María, llena de gracia, el Señor es contigo. Bendita entre todas las mujeres, bendito el fruto de tu vientre Jesús. Santa María, Madre de Dios, ruega por nosotros pecadores, ahora y en la hora de nuestra muerte. Amén. Dios te salve María, llena de gracia, el Señor es contigo. Bendita entre todas las mujeres, bendito el fruto de tu vientre Jesús. Santa María, Madre de Dios, ruega por nosotros pecadores, ahora y en la hora de nuestra muerte. Amén. Dios te salve María, llena de gracia, el Señor es contigo. Bendita entre todas las mujeres, bendito el fruto de tu vientre Jesús. Santa María, Madre de Dios, ruega por nosotros pecadores, ahora y en la hora de nuestra muerte. Amén. En honor a San Miguel Arcángel, Padre nuestro que estás en el cielo, santificado sea tu nombre. Venga a nosotros tu reino. Hágase tu voluntad, en la tierra como en el cielo. Danos hoy nuestro pan de cada día. Perdona nuestras ofensas, como nosotros perdonamos a los que nos ofenden. No nos dejes caer en tentación, y líbranos del malo. Amén. En honor a San Gabriel Arcángel, Padre nuestro que estás en el cielo, santificado sea tu nombre. Venga a nosotros tu reino. Hágase tu voluntad, en la tierra como en el cielo. Danos hoy nuestro pan de cada día. Perdona nuestras ofensas, como nosotros perdonamos a los que nos ofenden. No nos dejes caer en tentación, y líbranos del malo. Amén. En honor a San Rafael Arcángel, Padre nuestro que estás en el cielo, santificado sea tu nombre. Venga a nosotros tu reino. Hágase tu voluntad, en la tierra como en el cielo. Danos hoy nuestro pan de cada día. Perdona nuestras ofensas, como nosotros perdonamos a los que nos ofenden. No nos dejes caer en tentación, y líbranos del malo. Amén. En honor a nuestro ángel de la guarda, Padre nuestro que estás en el cielo, santificado sea tu nombre. Venga a nosotros tu reino. Hágase tu voluntad, en la tierra como en el cielo. Danos hoy nuestro pan de cada día. Perdona nuestras ofensas, como nosotros perdonamos a los que nos ofenden. No nos dejes caer en tentación, y líbranos del malo. Amén. Oh glorioso príncipe San Miguel, jefe principal de la milicia celestial, guardián fidelísimo de las almas, vencedor eficaz de los espíritus rebeldes, fiel servidor en el palacio del Rey Divino, sois nuestro admirable guía y conductor. Vos que brilláis con excelente resplandor y con virtud sobrehumana, libradnos de todo mal. Con plena confianza recurrimos a vos, asistidnos con vuestra afable protección, para que seamos más y más fieles al servicio de Dios todos los días de nuestra vida. Rogad por nosotros, oh glorioso San Miguel, príncipe de la Iglesia de Jesucristo, para que seamos dignos de alcanzar sus promesas. Hacemos nuestra petición a San Miguel Arcángel. Omnipotente y eterno Dios, os adoramos y bendecimos. En vuestra maravillosa bondad y con el misericordioso deseo de salvar las almas del género humano, habéis escogido al glorioso Arcángel San Miguel como príncipe de vuestra Iglesia. Humildemente os suplicamos, Padre Celestial, que nos libréis de nuestros enemigos. En la muerte, no permitáis que ningún espíritu maligno se nos acerque para perjudicar nuestras almas. Oh Dios, Señor nuestro, guiadnos por medio de este mismo arcángel. Enviadle que nos conduzca a la presencia de vuestra excelsa y divina majestad. Os lo pedimos por los méritos de Jesucristo nuestro Señor. Amén. En el nombre del Padre, del Hijo y del Espíritu Santo. Amén.

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2: Las 11:05.

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0: Las 11 con 39.
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0: Las 6:03.
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0: 65 días del año, pero que siempre huele a viernes, es delicioso. Nada más que hoy sí se lo recomiendo. Si usted tiene dos cebras, una hembra y un macho, dos elefantes, una hembra y un macho, dos serpientes, una hembra y un macho, y así, de todos los animales, ármese un arca, porque está diluviando en la CDMX, está lloviendo macizo y por lo visto esto no se va a detener en un rato. Así que arrancamos ya este show que va para arriba. Déjeme presentarle a un personaje muy importante de la radio, la televisión y, por supuesto, el mundo guanatense lo tiene más que apuntado. Me refiero a un caballero en toda la extensión de la palabra y que a últimas fechas tiene unos consejos que a mí en lo personal me gusta seguir al pie de la letra. Adrián, el Mamut Padilla.
1: Muchas gracias, mi querido cocodrilo. Gracias, buenos días a toda la cadena internacional de la Qué Buena. También en Guanatos ya está lloviendo en algunas zonas, mi querido Coquín.
0: Macizo,
1: el huracán está haciendo de las suyas por algunas regiones de la República Mexicana. Y pues nosotros aquí estamos listos para llevar entretenimiento, diversión para toda la familia.
2: ¡Vamos!
1: ¡Vamos!
2: ¡Vamos!
1: Con los hijos de la bandera. ¿A dónde pido mi dedicada, bebé?
0: Al 55-51-668-929. Y también aquí mismo pide la rola que te da para arriba. ¿Cuál es esa rola? Descubramoslo juntos. Bueno, buenos días. Hola, ¿quién habla? Bueno.
3: Después de la mañana, a mí la rola que me da para arriba es la de Amor sin Primavera de Jaguar.
4: Pues ponla bien chida, carnal. Venga.
1: 55-51-668-929. ¿Qué horas son, papi?
0: Las 6:08. Arrancamos el show que va para arriba.

0: Hola, hola.
1: Hola, buenos días, buenos días. Aquí ¿qué? Escuchando su programa, camino del trabajo. ¿Podrían poner la canción de La Casita de la banda MS, por
0: ¿ora?
1: Favor? Esa es la que me da para arriba.
2: La casita.
0: Esa es la patita. Saludo grande para mi queridísimo, querido
2: Abraham.
0: 6 de la mañana, 12 minutos. Me va escuchando, querido. ¿Te acuerdas cuando así le dijiste a la Bel?

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1: Vámonos con las dedicadas. 55-51-668-92-9. Ya estamos de este lado saludando en la línea telefónica. Hola, hola, ¿cómo estás, Lluvia?
2: Hola.
3: ¿Te llamas Lluvia?
1: Sí, sí. Y amaneció no, con manches, todo, ¿eh?
3: Qué gran día para saludarte, no inventes.
1: Lluvia, la dedicada es para Zaida, ¿verdad?
3: Esos fríos, ¿cómo? ¿Para Zaida?
1: Sí.
3: ¿Como Zaida, la de la Sonora, la que canta salsa y canta lluvia?
1: Esa.
3: Ay, no manches.
4: Coincidencias, ¿eh? Muchas coincidencias.
1: Sí, y bueno, pues...
3: ¿Y su tío Tito Nieves cómo está? No,
1: y le dedica la canción Yo No Sé Mañana.
3: Ay, ay. No. Ay.
1: Hermosura, vamos a marcarle a Zaida, a ver si ya anda por acá. ¿Celebramos algo con ella? Sí, ¿verdad?
2: Sí, es su cumpleaños.
4: Saludos a doña Sobeida, la de los tamales en Santa Tere.
1: Santa Tere, A ver, ahora sí, Zaida, buenos días.
2: Buenos días.
1: Hola, Zaida, bienvenida a La Qué Buena, mi amor, te saluda el gallo. Aquí a mi derecha está el mamut Padilla.
4: Buenos días, Zaida.
1: Aquí a mi izquierda está el cocodrilo Guzmán.
3: ¡Oli, boli!
1: Y bueno, pues este que te saluda, que es el gallo, mi amor. Del otro lado de la línea está Lluvia, ¿la conoces?
2: Sí.
1: Bueno, pues entonces, prepárate porque ella nos dijo que es tu cumpleaños. ¿Eso es cierto?
2: Sí.
1: Pues muchísimas, pero bien artisísimas.
0: ¡Sí!

0: Saidam.
1: Ok, mi amor, pues pon mucha atención. Aquí está lluvia y está dedicada.
0: Es para ti.
2: Adelante.
1: Para ti, para ti.
0: Aquí está la tormenta.
3: Buenas.
4: Hola.
5: No. Hola, bebé. ¿Cómo has estado? ¿Cómo estás, mi amor?
4: Laguita, nada más te quiero desear un feliz cumpleaños. Ya sé que mañana no.

0: No entendimos nada, pero qué chido lo dijiste.
1: Yo tampoco entendí ni maíz.
2: Yo estoy ahí.
1: ¿Y algo más?
2: Qué bonito.
3: Solo
2: quiero
3: mucho. Yo también te quiero mucho.
2: Ay. Yo también las quiero mucho.
1: Yo la neta no, pero me gusta escucharlas decir sus cosas.
2: ¿Y ya no se van a decir nada más?
3: Pues nada más sabe ya que siempre cuenta conmigo para todo.
2: Oh, mis amores. Bueno, pues entonces aquí les dejamos una canción con mucho cariño. Y antes una última pregunta.
0: ¿Ustedes
4: y nosotros vamos?
3: Para arriba.
2: Son
0: las 6:22.
4: Únicamente 38 minutos para que sean las 7 de la mañana.

0: regresamos, quédense con nosotros. Somos el Mamut Padilla, el Cocodrilo Guzmán y su amigo Luis Martínez el Gallo. Aquí en La Quia Buena. Oigan, vienen los Mexiconciertos y nos vemos en Ciudad Neza este 15 de septiembre.
1: Para pasarla increíble, compartimos contigo
2: 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Son las 6 de la mañana con 24 minutos.
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0: Corazón Mamuchín.
1: En este momento las 6:31.
2: Exactamente, 29 minutos y serán las 12.
0: Es para arriba con... No, es tu cable, mi rey.

0: 7:34.
1: Únicamente 26 minutos para que sean las 7.
0: Exacto.

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1: Queridos amigos, me siento muy contento de recibir a gente importante el día de hoy aquí en la casa. Iván Flores, ¿cómo estás?
2: Bien, bien.
1: Hermano, bienvenido. Cuéntamelo todo. ¿Quién es María José en tu vida? ¿Cómo juega ese papel?
3: ¿La Josa?
1: La Josa.
2: Sí. Es alguien muy famosa. Ah, no es cierto. Es una compañera de trabajo. Es una niña muy humilde. Tiene un corazón enorme. Me ha apoyado mucho en el trabajo y pues la verdad la aprecio mucho. Y pues ella ha estado conmigo en las buenas y malas.
1: Ajá. ¿Y luego?
2: Hoy es su cumpleaños.
1: ¿Hoy es su cumpleaños?
2: Sí.
1: ¿Trajeron regalos? Déjame buscarla. María José, buenos días, ¿estás por aquí?
4: Sí, hola, buenos días.
1: Hola, María José, ¿cómo estás?
4: Muy bien.
1: Nena, hablamos de la qué buena de show que va.
3: ¡Arriba!
1: Y permíteme presentarte al team que hoy te atiende. Aquí está desde Guanatos Adrián el Mamut Padilla.
3: ¿Qué ha habido?
1: La Agrícola Oriental presente con Luis Martínez el Gallo.
5: Hola, mi amor.
1: Tacubaya la Bella, lo represento yo, el Cocodrilo. ¿Cómo estás, muñeca?
4: Estoy muy bien.
1: Oye, pregunta rápida, ¿es verdad que hoy es tu plumple?
4: Sí.
1: Pues déjanos desearte muchísimas, pero bien hartísimas.
3: ¡Feliz!

0: José, perdón, marqué al revés.
1: Bye. María José, aquí está un hombre que te ama. Iván Flores es su nombre. Y está dedicada.
2: Es para ti.
0: Adelante.
1: Para ti, para ti.
3: Bueno. Bueno.
4: Pues quiero desearte que te pases un excelente día, que todos tus sueños se cumplan. Y sabes que te aprecio mucho, que eres una gran compañera de trabajo. Ajá. Gracias por lo que me has enseñado.
1: Dice que es una gran compañera de trabajo.
0: Pues, ¿qué te enseñó?
1: Solamente eso eres para él, María José. Solo una compañera de trabajo.
4: Me enseñó a destacar las nieves y los helados y los frappés.
0: Qué rico, porque aquí mis compañeras nomás me enseñan a usar la impresora. Allá está más entretenido, más chavocho.
1: Pero a ver, pregunta rápida, ¿en dónde trabajan y por qué sabes hacer frappés?
4: En helados Big Sa.
1: Ah, sí, no conozco ni tanto.
2: ¿No conoces los Big Sa?
0: Son de yogur.
2: Yo tampoco.
0: ¿Son de yogur o de maquinita?
2: Yo he visto un señor que luego viene vendiendo helados en Bixi. Ay.
1: Pero en Big Sa jamás.
2: No. ¡Ñañaña!
1: Nena, dinos la verdad, ¿están buenos o están feos?
2: La neta.
3: Están deliciosos, son los mejores helados.
2: ¡Hay muchas cosas!
1: Los voy a buscar en internet.
2: ¡Hora!
3: Sí.
0: ¿Y luego? ¿Y también hay de yogur o nomás de crema?
1: Todos son de yogur.
3: De todos.
2: ¡Ay, Padilla!
1: Ya, mucho comercial, ¿no? También ya el B-Mix ya poniéndole el...
0: ¿Y cuántos toppings
1: la música
0: tiene?
1: De los helados.
2: Claro.
1: No manda nada, no paga nada. Aquí ya estás armando todo el despapalle, ya dirían tranquilo, ¿no?
2: ¿No piensas que se puede agüitar Santa Clara?
1: ¿Quieres pagar tú?
2: ¿Qué va a pensar la michoacana de nosotros?
1: Si quieres, págalo tú, Adrián.
2: Pero bueno,
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1: confianza. 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
2: ¿Qué pasó, amor?
4: ¿Puedes leer el poema que te mandé?
2: Claro, si me presenta el maestro Padilla, yo...
0: Señoras y señores,
1: sin comerciales,
0: niños,
1: por favor.
0: Y niñas, desde la Agrícola Oriental para todo el mundo llega Luis Martínez el Gallo con este lindo poema titulado Ya se fueron las nieves de enero, ya llegaron las flores de marzo, y yo te amo aunque esté descalzo. Adelante.
2: Ya llegaron las nieves de enero y se fueron las lluvias de marzo. Y quiero que sepas que yo por eso contigo siempre me caso. La verdad es de que ya no sé qué estoy diciendo, ya tengo sueño, ya es de madrugada. Y si quisiera yo te cumpliría un deseo como si yo fuera tu madreada. Quiero que sepas que te amo con todo el corazón y zambútete porque tienes todavía un poquito de jabón.
0: ¡Maravichi!
1: ¡Wow! ¡Qué bárbaro! Muy bien, muy romántico. María José, ¿te gustó?
3: Sí.
2: ¿La Majo?
1: Ah. ¿La Josa? Ah. Nena, felicidades. ¿Cuántos cumples entonces?
3: 18.
1: Es una bebecita. Y cuéntanos, ¿ya tienes novios?
3: Sí.
1: ¿Cuántos novios tienes?
3: Como cinco.
1: ¿Tienes como cinco novios?
0: Tienes cinco novios.
1: El mamut ayer dio un consejo muy importante. Dijo, imagínate si eres feliz con un hombre, ¿qué podrías hacer con tres?
2: ¿Eh? ¡Ay, Padilla!
0: ¿Qué tiene novio? ¿Qué tiene novio?
1: ¿Qué tiene novio que le invita a la bahía, que le come un heladito y que le dice que bajó?
2: Bueno. Nena,
1: pues felicidades. Iván, ¿qué canción le vas a dedicar?
4: La de Hoy en tu Día.
0: Va. Del conjunto Margarina.
2: Aquí se las dejamos y antes una última pregunta.
1: Ustedes
0: y nosotros vamos
4: arriba.
0: Eso.
1: Sean felices, chavos. Las 6:47.
0: 13 y las 7.
2: Vamos para arriba con la que buena.
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0: 6:50, mamucho.
1: Efectivamente, 6:50, pide tu dedicada. ¿A qué número, gallito?
0: 55-5166-8929, gallo, repítelo.
2: 55-5166-8929.

0: regresamos, quédate con nosotros. Vamos a volver con la rola que te da para arriba. Pide la tuya, 5551-668-929.
1: Regresamos de volada. ¿Quieres pedir un rola que te da para arriba? 5551-668-929. Dedicada al mismo número WhatsApp y cabina.
2: 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Las 6 de la mañana con 54 minutos.
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0: 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Las 6:56.
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2: Las 6 con 59.

0: días, hijos de la mañana, aquí escuchando, soy chofer de plataforma de Puerto Vallarta, Jalisco. Yo escucho siempre su estación. A mí la rola que me da para arriba es la de Banda El Mexicano, la Banda El Mexicano, la me siento muy contento, ya es fin de semana.
1: Abrazo grande a toda la bandera de México que anda haciendo transporte público por toda la República Mexicana, mi querida Mamuchín.
2: 7-1.

7:04, este show va para arriba.

0: carcajadas en la que buena.
1: Bésame la boca.
2: ¿Para qué?
3: Falta de confianza.
2: No, ahora sí, sí, va la canción.
3: Vámonos con la siguiente dedicada, señoras y señores. Ya tenemos a Ciro en la línea telefónica. Ciro, hijo de Darío, bienvenido. ¿Cómo estás?
4: Buenos días, bien.
3: Oye, ¿de qué parte de la República Mexicana te estás reportando, Ciro?
4: De aquí, de la Ciudad de México, de Iztapalapa.
3: Iztapalapita la Bella. Vámonos con la señora María, María del Rosario. ¡Doña Chayito! ¡Buenos días, doña Chayito! Me presento con usted humildemente. Soy el Mamut Padilla. ¿Cómo está? Le presento al equipo completo de este que es el Morning Show número uno de la Radio Popular en México. Los hijos de la mañana para arriba. Aquí está Luis Martínez, el gallo.
5: Hola, mi amor.
3: Acá está el cocodrilo Guzmán.
5: Hola, bebé.
3: Acá está el Mamucho Padilla. ¡Qué habita! Y hoy, en su cumpleaños de casada número 19, los cuatro le deseamos muchísimas, pero bien artisísimas.
5: ¡Felicidades!

0: Rosario, y ahí no para la cosa, porque tu regalo mayor, tu premio mayor es tu esposo, Don Ciro, que está bien enamorado a pesar de que ya pasaron 19 años. Y esta dedicada
1: es para ti,
2: Adelaida.
0: Pásale,
1: para
0: Ciro.
1: Para ti. Déjamela, Ciro.
0: Decírete.
2: Oye, Ciro.
0: Se me hace que se nos fue Ciro.
2: Él es Ciro, yo quiero ser uno. Tú vas a ser dos. Y el mamucho que sea tres.
0: Ciro.
3: Mande.
0: Ahí está, ya, Ciro, órale, venga.
2: Contesta, Ciro, ¿qué te cuesta, hombre?
1: Ay, no, Ciro.
3: Estoy contestando, nada más que no me escuchan.
0: Ay, ay, ay, te oímos perfectamente. Suéltate, sí. Venga.
3: Hola, mi amor, ¿qué haces?
4: Che, nada, sí. Si me despertaste.
3: ¿Sí me escuchas bien?
2: Uy, te reclamaron, sí. Me despertaste.
3: Sí, pues sí, la desperté, pero pues ya ni modo. Es para algo bueno. ¿No?
2: No.
3: ¿Sí me escuchas
5: no,
3: bien?
5: Mañana.
1: Que te despertó para algo bueno, mija.
4: Sí, sí te escucho.
3: Ah, solo quiero decirte que te amo y te quiero mucho.
4: Yo también te quiero y te amo mucho.
3: Mija, muchas gracias por estar conmigo.
2: Muchas de nada.
4: Gracias.
2: Dice que muchas gracias por estar conmigo.
3: Y que seas muchos años más.
4: Toda la vida, parece
2: nos
4: casamos
2: para
4: toda la vida.
2: Ay, mi amor. ¿Es amenaza o es con gusto?
3: Las dos cosas, amenaza y con gusto.
0: ¿Es decreto o es sentencia?
4: No,
3: es amenaza y con gusto, dice las dos cosas, ¿verdad?
0: Ra, ra, ra. Sí. Oye, me da mucho gusto ver gente tan enamorada, a pesar de que ya van llegando a las dos décadas de matrimonio. Y me gustaría saber cuál rola le vas a dedicar a tu mujer, mi querido Ciro.
3: Antes de que le dedique la canción, quiero que le leas el poema que te mandé, mamut.
0: Tiene costo adicional porque no lo habíamos contemplado al principio del contrato, ¿no le hace?
3: Ahorita te lo deposito.
0: Órale, Coquito, preséntame, por favor.
6: Señoras y señores, niños y niñas, abuelitos y abuelitas, la presencia insaciable de Adrián del Mamut Padilla con este poema especialmente escrito para esta hermosa mujer de parte del Ciro. El poema se titula 5, 4, 3, 2, 1, 0.
7: 5, 4, 3, 2, 1, 0. Así me llamo como el rey de Babilonia. Y por eso mismo me ha crecido la lonjita. Pero hoy en esta mañana yo soy el que tu canción te dedica. María del Rosario, Chayito de mi corazón. En este 19 aniversario eres tú mi inspiración. Se me fueron como 5 minutos estos 19 años, pero como si estuviera buceando en el rincón de guayabitos. Por eso con todo el cariño que reina en mi corazón, quiero decirte, amada mía, que te dedico una canción.
1: ¡Wow, maestro Padilla! De veras, anda usted, pero si filoso,
2: ¿eh? ¿Te quedó jabón donde quedó?
0: ¡Wow! En tu poema tú se la pones. ¡Sale! Gracias. ¿Cuál vas a querer?
3: Bueno, les dije que me a ver si me podían ayudar con alguna canción.
2: ¿Viste cómo me trato?
0: ¿Quieres que nosotros la escojamos?
2: Vamos a recortar.
3: Sí, por favor, me hacen el favor de ayudarme.
0: Sí, claro. Mira, yo te recomiendo que puede ser la de Desvelado de Bobby Pulido.
2: Julio, por favor.
0: Yo quiero, también podría ser la de ¿A qué le tiramos? De Bronco.
2: Me voy a brincar el pollo.
0: ¿Cuál será?
3: Pues la que ustedes crean conveniente y que esté la más bonita.
0: A ver, pues ahí nuestra productora Dani que lo decida.
2: Bonita, verás.
1: Pues,
0: ¿cuál va a ser?
1: Yo creo que a él le gusta la de Grupo Firme.
2: ¿Tiene firme gusto de que le guste el Firme?
1: Sí.
2: ¿Te gusta el Firme, mijo?
3: No.
2: ¿No?
1: Ah, no, cámbialo entonces. ¿El de Julián, verdad, me dijiste? De Julián Álvarez.
0: Muy bien, muchachita, muy bien.
2: Tú no te metas, él decide.
1: Tenemos la de Humíllate de Pesado. Tenemos la de Loco. Tenemos la de Ojalá que te mueras.
2: Rata de dos patas.
4: No.
2: A chillar otra parte.
1: Por tus pujidos nos cacharon.
2: Oh, esa es muy buena.
0: El pipiripao.
2: Tenemos la de Como si fuera un calcetín. Me pisas todo el día. Si quieres, esta me puede ser.
1: Aquí está tu canción, mi amor. Y antes, una última pregunta.
2: Ustedes.
0: Y nosotros vamos.
3: Aquí va con los hijos de la mañana.
0: Eso, Tilín. 7:14.
2: ¿Las 7:14?
1: Sí. Son.
0: Las 7:14.
1: No, muchos los que nos oyen, Padilla.
2: Montón.

0: canceló el último concierto en Las Vegas.
1: Se puso pero de a peso ese asunto, ¿eh?
0: La neta sí se puso suave, suavena y su arroz. Y ahora sí, esta
2: es la información.
0: Y bueno, pues
1: el Karim.
0: En efecto, muchachos, Karim León canceló este concierto en la esfera de Las Vegas, prácticamente de último momento. El cantante explicó que sufrió un contratiempo inesperado durante su traslado y que por seguridad fue imposible llegar para realizar el show. Karim se mostró bastante afectado a través de un video y ofreció disculpas a todos los fans, los que ya estaban en Las Vegas y además...

0: ya esperando a que arrancara el concierto. Ya estaba lleno el foro de la esfera y justamente ahí se escucha una grabación que nada más dice a todo nuestro público presente: lamentamos informarles que el show de hoy, por cuestiones de seguridad del artista y todo su equipo, se decide reprogramar.
1: Desalojen la esfera.
0: Y literal, la gente salió. Hay un montón de videos de la gente molesta cantándole su precio Karim. Que bueno, también tenemos que entender que de alguna u otra manera, si realmente fue algo de fuerza mayor o una situación mecánica, como él bien dice, ahí están las bitácoras de vuelo y sobre las bitácoras no se puede mentir. Pues qué difícil y qué desafortunada situación, porque además un show en Las Vegas, en la esfera, no debe ser nada barato.
1: Pues yo creo que todo está en manos de Dios. Él es el que tiene la última palabra, ni los promotores, ni los pilotos, ni los artistas. Por algo no ocurrió, es mi opinión muy particular. Y pues ahí están las dos opciones, o le regresan su lana en un mes.
0: Mira, Mamucho.
1: ¿Me permites? No has terminado, gracias. O les regresan su dinero en un mes, o se van hasta el 2027.
0: Pues ya me arruinaste el chiste, gracias, por eso te interrumpí, bye.
1: Venga, mi gallito, ¿qué opinas?
2: Pues yo la verdad es de que pienso que un año para reprogramar este concierto, es vaya que sí es mucho, pero también quiero pensar que esa esfera de tener muchos compromisos, entonces también no creo que es como de decidir...
0: Pero a ver, ¿tú qué querrías? ¿Te esperas? ¿Ya con el boleto dentro de un año o pides tu lana?
2: Mira, aquí el problema, o sea, si vives allá en Estados Unidos, pues tal vez que lo reprograme y no pasa nada.
0: Hay gente
2: nada.
0: Que voló de aquí para allá.
2: Eso es el problema, que hay gente que seguramente voló solamente para ver a Karina allá.
0: Si me permite, todavía no acaba, mi amigo.
2: Y pues seguramente ya se han de haber gastado una la nota, pero bueno, pues todo esto sucedió.
1: En un día como hoy.
3: Esta fue... La nota del día.
0: Lo dejé de decir solo en un día como es porque luego me grita.
2: Vamos a hacer una pausita, regresamos. Oigan, prepárense porque tenemos otra nota del día respecto a lo que le pasó a Yaritza y su esencia. No manches.
3: Buena.
2: Ya déjenlos.
0: Eso es ni reprogramando.
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1: 7:24.

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0: 9 minutos y serán las 8.
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0: 7:35, manda.
1: Únicamente 25 minutos para que sean las 8 de la mañana. Ya viene la reflexión de

70 años estaba siendo entrevistado por una reportera. Y en un momento dado le preguntaron: señor, ¿cuánto tiempo tiene usted que no ve a sus hijos? Él muy sonriente respondió: señorita, yo creo que más de 4 años. Oiga, señor, ¿y sus hijos todavía viven? Sí, todos viven, pero ya nadie viene a visitarme. Hace mucho tiempo que nos perdimos la huella. Pues yo también no he hecho nada para visitarlos. Oiga, pero esto parece no afectarle mucho, ¿verdad? Sí, señorita, ya me acostumbré. Porque yo también nunca fui muy apegado a mis padres. Pasaban los días y no los llamaba. Pasaban los días y no los visitaba, y así los días poco a poco se fueron convirtiendo en meses y luego en años. Entonces llegué a la conclusión de que uno no puede esperar recibir lo que nunca dio. Escuche, señor, si tuviera en este momento a sus hijos enfrente, ¿qué les diría? Pues que los extraño mucho, que los quiero, que los amo, y que me encantaría conocer a mis nietos, pero ellos no están disponibles. Seguramente no quieren tener contacto conmigo, y como yo también nunca tuve contacto con mis padres, no puedo esperar lo que nunca pude ofrecer. Y a ti que estás escuchando esta reflexión a través de la Qué Buena, te pregunto: ¿cuánto hace que no visitas a tus padres? ¿Cuánto hace que no visitas a tus hijos? ¿Cuánto tiempo hace que no te ves con tus amigos, con tus hermanos? El tiempo pasa volando, y tarde que temprano podremos arrepentirnos de lo que no hicimos en vida. Porque ya después, llorar frente a un ataúd realmente no tiene ningún sentido. Reflexiona y date cuenta de que no hay mañana. Solo existe hoy.

0: aquí comienza el patio del recreo de Pupi y Chumpollito.
1: ¡Uy!
2: Bájate del columpio, Chumpollito, allá vámonos.
1: Vamos a darle entonces que todos los chavitos se vayan reportando porque viene el Ganalanita Kids.
2: Que se reporten al 55516689.
1: ¡Órale pues! ¡Vámonos! ¡Para arriba en la que buena!
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0: él dice, ahorita vámonos con la rola, vámonos con la rola.
1: Yo creo que él tiene un problema en... ¿No has pensado en que te lleve tu mamá al doctor?
0: Yo creo que el Baby Mitch, o sea, de plano trae las primicias de la semana, ¿eh?
1: ¿Nunca has pensado en que te lleven a consulta?
0: No, cuídenle las manos, yo no voy a revelar ahorita el elenco de la fiesta de fin de año.
1: Es capaz que anuncie el nombre del evento y todo.
0: ¡Vámonos tendidos entonces! 5551-668-929.
1: Oye, ¿quiero mandar un saludo? Bueno, antes lo mando.
0: Ahora pues.
1: A bailar.
0: Bueno. La que buena.
2: Hola.
0: Hola, ¿quién habla?
2: Renata.
0: Dicen que soy Renata.
1: Hola,
0: y
1: Renata.
0: Es que siempre meto la pata. Renata, bienvenida. La que buena te saluda, Chumpollito.
2: Gracias.
0: Acá está el Pupi.
1: Hola, Renata. ¿Estás lista para jugar por dinero para tu lunch?
2: Sí.
1: ¿Qué te parece que vas por tus primeros 50 pesos, Renata?
2: Bien.
1: ¿Cuántos años tienes?
2: 8.
1: ¿Y en qué año vas?
2: Tercero.
1: Órale, Chumpollo, pregunta de tercero, ¿eh?
0: Pregunta de tercero, de primero, déjame buscar en las hojas. Primero, segundo, tercero. Pregunta para niño de tercero de primaria. Ok, la pregunta es la siguiente. Dime por favor.
1: Por favor.
2: Por favor.
0: Te lo voy a poner bien facilita, ¿eh? Dime al menos un animal ovíparo.
3: 5, 4.
1: Ovípara porque ponen huevos. También un primo mío. Su mamá lo regañó.
3: ¡Felicidades!
1: Ok, ya llevas 50. Vas por 100 y te quedas.
2: Voy por 100.
1: Por 100 tienes que responderme un cálculo mental. ¿Estás lista?
2: Sí.
1: 2 más 2 más 3 menos 1.
2: 6.
1: Sí, muy bien, Regina. ¡Felicidades!
3: ¡Felicidades!
1: Ya tienes tus primeros 100 pesos. ¿Vas por 150 o ahí te quedas?
2: Voy por 150.
1: Por 150 te pasa, Chumpollo.

0: canción que canta Lara Campos.
1: 5.
2: René.
3: ¿150 más por 200 o ahí te quedas?
2: Por 200.
3: Por 200 pesos tienes que responderme una pregunta de historia. ¿Estás lista?
2: Sí.
3: Hace muchísimo tiempo hubo una batalla en México. Esto ocurrió en una batalla muy importante en un estado de la República Mexicana que está muy cercano a la Ciudad de México. ¿Era la batalla de qué estado?
2: Puebla.
3: ¡La batalla de Puebla! ¡Muy bien! ¿Ya llevas 200, Regina? ¿Quieres ir por 250?
2: Renata.
3: ¿Y no? ¿Qué? ¿Yo qué dije?
0: Regina, le dijiste, pero no pasa nada.
3: ¿Y ella cómo era?
0: Renata.
3: ¿Y yo qué dije?
0: No, es que le canté. Dicen que soy Renata.
3: Ay, sí, es cierto, Renata. Discúlpame, te confundí. ¿Vas por 250, Lorena?
2: Sí.
3: Ok, Lorena va por 250.
0: ¿Por 250? Dime, por favor.
3: Por favor.
2: Por favor.
0: Te la voy a poner bien facilita, ¿ok?
3: ¿Abusada, Jimena?
0: Pregunta para niña de tercero de primaria. Dime, por favor.
3: Por favor.
2: Por favor.
0: ¿Cuándo se celebra el grito de independencia de México?
1: 5, 4, 5 de septiembre. 3.
0: No, el 15 no.
1: 2, 1.
2: 16.
0: ¡Ay, sí!
3: ¡Felicidades de corazón! Ya llevas 250, vas por 300, que es nuestro premio mayor, ¿o ahí te quedas?
0: ¿Por 300 o cuándo?
2: Por 300.
3: ¡Por 300 pesos! Respóndeme rápidamente, ¿cuál es la figura geométrica que no tiene ningún ángulo?
1: 5.
2: Círculo.
1: 4.
3: ¡Es círculo! ¡Perfecto! ¡Muy bien!
1: ¡Felicidades!
3: Llevas 700, Lourdes. Ahora dinos, por favor, ¿cuál es la canción que más te gusta escuchar?
2: Una de Tatiana.
3: Va, dedicada con todo cariño para Mariana, una canción de Tatiana.
4: Mariana.
0: Va, te mandamos un besote, cuídate mucho.
3: Adiós, Lupita, suerte.
0: Adiós. Te portas bien.
3: No cuelgues, tú ganaste.
0: Aguántanos aquí en la línea.
3: Ay, qué gusto me dio por mañana.

0: paraguas porque amaneció lloviendo. 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Dije, no, hombre, así mi jefita amaneció malita de su pancita, pero no.
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0: ¡Sí, señor! Ahorita más o menos 15 grados centígrados. Al rato va a ser la máxima de 24. Sí, se espera que esté lloviendo más o menos a la tarde, ¿eh?
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3: Las 7 con 57.
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0: prueba la de sueño guajiro.
1: Claro que sí. Son las 8:13.
2: Me encantó el

0: 8:06.
1: Efectivamente, las 8:06, ya estamos en el Gadalana de la Qué Buena.

0: lana y para ganarlo es cortesía de un grupo que queremos mucho. La lana es cortesía de
1: Jaguarú.
0: ¡Qué rico! Así que marca 5551-668929 para participar. Vamos a jugar de este momento en adelante. Bueno, ¿quién habla? Buenos días.
2: ¿Yut?
0: Hola. No me contestan. Bueno. Ahí está. Bueno, bueno. No. A ver, de este lado otra llamadita. Bueno. Hola, hola.
3: Hola. Va. Aquí suena la que buena.
0: Ahí está, hermano. ¿Cómo te llamas? ¿De dónde llamas?
3: Moisés de Catepec.
0: Carnal, bienvenido por tus primeros 100 pesotes. Te paso al mamucho. Adelante.
4: Mi querido Moisésito, bienvenido a la que buena. ¿Estás listo?
3: Estoy listo.
4: Por 100 pesitos, dime, ¿cómo se llaman los animales que comen carne?
3: Carnívoros.
0: No.
4: Sí. ¡Es correcto!
0: No, Adrián, no engañes a la gente, por favor.
4: ¿Sos cómo se llaman?
0: Ricos.
1: Porque ya no alcanza, ¿verdad? Muy bien, muchachito, muy bien. No le veo fallas a tu lógica.
0: Ya tienes 100, carnal, vas por 200, ahí te quedas.
3: No, voy por
0: 200. Por 200, te voy a pedir que me resuelvas un cálculo mental. ¿Estás listo?
3: Estoy listo.
0: Va. 7 por 3 menos 1 más 30 más 5.
3: 5. 7 por 3, 21. 4, menos 1, 3, 20. Más 30, 50.
0: 2. Más 5.
5: 1.
3: Más 1, 55.
0: 6.
6: Se lo llevó. Sensacional.
0: Ya llevas 200, vas por 300, ahí te quedas.
3: Voy por 300.
0: Te paso al gallito, bebé.
6: Amor, te doy una palabra, me cantas una canción donde venga esa palabra, la vas a querer fácil o la vas a querer bien difícil.
3: No sea fácil.
6: Ay, alguien explíquele. Amor.
0: Carnal, tienes que decirle, gallito, bebé, ponme la
6: Cuando
0: fácil.
6: Yo te pregunte eso, tú vas a decir, gallito,
0: cuando
6: bebé.
0: Cuando suene la música sensual, sí. Hijo, ponte.
6: Tú vas a decir, gallito, bebé, ponme la fácil, porque si no te la voy a poner bien difícil, es que si no me regañan.
0: ¿Listo?
6: Ok, va. Ay, venga, no pasa nada.
0: ¿Quién te regaña?
6: No, sí me regañan, pero no por eso. Ok, pero bueno, saludos al pollo. Ok, amor, ahí te va. Por un plato de pancita en este viernes. ¿La quieres fácil o difícil?
3: Gallito bebé, ponela fácil, por favor.
6: Amor.
7: Gallito.
6: Dímela cantando con la palabra desvelado.
5: 5.
0: No manches, ¿eh?
6: ¿Desvelado?
5: 3.
6: ¿Desvelado?
3: Sí, no lo recuerdo.
0: Ya perdió.
6: Ay, no es cierto.
4: Ya perdiste tu comodín.
0: Carnal, ya perdiste comodín. ¿Quieres más tiempo o quieres otra palabra?
3: Quiero otra palabra.
0: No manches, todos juntos. 1, 2, 3.
7: Voy desvelado por estas calles esperando encontrar.
0: Qué vergüenza, mi carnal. Pero bueno, ya sin comodín, vas por 300. Adelante, Gayufi.
6: Ay, de veras. Gordito, ¿la quieres fácil o difícil?
3: Gallito, bebé,
6: pónmela
3: difícil.
6: Ándele, pues. Ay, gordita.
0: O sea, ¿cómo se suicida? No entiendo.
6: Ahí te va. Dímela cantando con la palabra déjalo.
5: 5.
6: Déjalo.
0: ¿La pediste difícil, mijo?
4: Déjalo.
5: 2.
3: ¡Ay! ¡No!
7: ¡Corazón!
4: Ahora sí me la pusiste.
7: ¡Ya déjalo ir!
0: Mi pregunta es, carnal, ¿por qué la pediste difícil?
6: Pues porque se pone loco, pero muy bobadilla. Hizo un éxito con esa rola. Te mandamos
0: pues
6: un
0: sí,
6: beso.
0: Aquí estaba el grado de dificultad.
6: Él dijo difícil, Padilla.
4: Está bien.
0: Él al dijo, cliente, bebé, ponme la difícil. Lo que quiera, claro.
4: Ok, las 8 con 13 minutos.
0: Bye.
6: ¿Sí existe o no existe la rola, Padilla? Dime.
4: Claro, está hermosa.
6: Okay. Un beso, gordo.

0: 45 minutos para que sean las 9.
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0: Ángeles Azules comenzaron a tocar música porque necesitaban ayudar económicamente a su familia.
1: Esta es la información.
2: Fíjate, Gallo, su mamá les puso una condición. Primero tenían que estudiar una carrera profesional.
0: No manches.
2: Te lo juro. Los hermanos Mejía Avante crecieron en Iztapalapa y mientras estudiaban tocaban en bodas, bautizos y fiestas de barrio para llevar lana a la casa. Incluso hubo ocasiones en las que tocaban y les pagaban con comida.
0: No mames, Cayo.
2: Cuéntanos,
0: Padilla.
1: Y varios de ellos pues se tomaron muy en serio lo de estudiar, mi querido Cojito y mi querido Gallito. Entre los hermanos estudiaron medicina, derecho, odontología. Jorge Mejía Avante, además de músico, estuvo en el Conservatorio Nacional.
0: Órale, no manches.
2: Pero nada más fue un ratito y se salió.
0: Pues honestamente, creo que así, mientras unos los conocían como músicos de fiestas de barrio, de fiestas de Iztapalapita la Bella, para el mundo, pues resulta que en esa casa también estaban formando médicos, abogados, dentistas y futuros reyes de la cumbia.
2: ¿Y sabes qué? Sobre todo gente muy amable, gente muy tranquila, gente muy linda siempre, que siempre tiene una sonrisa para su público y para todos los medios. Doctor, le mandamos un abrazo gigantesco. Que Dios nos lo bendiga mucho.
1: Honor a quien honor merece. Los Ángeles Azules.
0: Bye, todo esto sucedió
2: en un día como hoy.
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2: Las 8:20.
1: Pues aquí 8:20. ¿Qué pasó, Gallito?
0: Aquí uno de sus primeros éxitos, una rolototota, y la neta es de que sí, es un clásico.
2: Y es un trampolín porque estos son Los Ángeles Azules, pero es la voz de Rayito Colombiano. Estamos en lugar.

0: mucho a mis amigos agricultores y campesinos, a la gente del campo. Cuando el palo entra sin hacer mucha fuerza, es porque ya llovió mucho en esas tierras. Cuando el palo entra sin hacer mucha fuerza, es porque ya ha llovido mucho en esas tierras.
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2: No manches, maestro. Tiempo de corte comercial, Gallufi.
3: Maestrazo Padilla, de veras. Usted sí es un sabio.
2: Sabiondo y sabiondudo.
0: Soy agricultor.
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2: Eructito de la tierra.
0: Sí, señor. Yo soy de rancho, por eso doy estos consejos. 823. Y el...
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0: Claro, a las 8:31, 29 en la 9, pa' arriba, mueve tu cuerpo.
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arriba. 27 minutos para que sean las 9.

0: reporte deportivo, porque ya viene la jornada de fútbol en México y mucha información. Adelante, Giancarlo.
1: Muy buenos días, mi querido Jojo. Como mencionas, tenemos mucha actividad del fútbol mexicano. Tres partidos a destacar este fin de semana: clásico regio, clásico joven, y el Chivas ante Pumas. Juega a todos los que se vienen este fin de semana. Primeramente, hoy viernes tenemos tres partidos, los cuales son interesantes. Primeramente vamos a tener el encuentro entre el Necaxa y Puebla, un Puebla que viene intratable, de verdad que no lo habíamos visto ya hace muchas temporadas, y qué bueno, porque le hace bien al fútbol mexicano. De igual manera, el Atlante ante el Pachuca, el Potro de Hierro, que no ha perdido en el Estadio Azteca, que aunque se haya enfrentado al Toluca, América, a quien le pongan en el Azteca, nadie le quita puntos. De igual manera, vamos a terminar el partido entre Tijuana y Querétaro. Mañana, Toluca Atlas, un juegazo también, ¿eh? Toluca, que viene de ser campeón de la Liga ante un Atlas que ha iniciado de muy buena manera, que se ha reportado muy bien y que ahora, de la mano de Hernán Crespo, se le ve un estilo de juego muy agradable. Después, a las 7, el clásico regio, el partido que para todo Nuevo León. Vamos a tener el Monterrey ante Tigres, con un presente muy distinto. Monterrey, que viene a ser finalista de la League Cup, que viene teniendo un buen arranque de torneo, y unos Tigres que no han iniciado muy bien, que los refuerzos bomba que habían acostumbrado a su afición no han llegado en esta ocasión, así que ahora pues los papeles vienen muy distintos de temporadas anteriores. Y a las 9:15, el partido de la jornada, a mi parecer, Cruz Azul ante América, un Cruz Azul que había tenido un ligero bache, pero ahora han pues ligado victorias, y esto le ha sumado cosas importantes en lo anímico a la máquina celeste. Y del otro lado, un América que, si bien perdió ante León por el partido en tercer lugar de la League Cup, pues hay que recordar que en Liga se mantienen de líderes, como la mejor defensiva, muchos goles al ataque, y además con la el tazón, que ya pueden contar con algunas bajas que no habían tenido anteriormente, como el Colibrí Borja, como Alejandro Sendejas, también el propio Malagón, que ya podría tener actividad este fin de semana, así que jugadores que van a ser importantes para las Águilas del América. El domingo, dos partidos, a las 7 de la tarde, Santos ante Juárez, y en el mismo horario, pero un partido con mucha tradición, Guadalajara, las Chivas, que se miden ante los Pumas. Hay que recordar que las Chivas tienen una paternidad muy, pero muy importante ante los Pumas allá en Guadalajara. Es una de las plazas que más le cuesta a Pumas poder sacar un triunfo cuando se mide ante Guadalajara, allá en Jalisco, y eso termina pues afectar mucho a los Pumas. Aunque el ingrediente secreto, mi querido Mamut, podría ser el Chino Huerta. Se especulaba que ayer podría tener minutos ante León, lo aguardaron por algunas molestias físicas, pero mira, todo parecería indicar que el Recho en CU podría tener su reaparición con Pumas, enfrentándose al club que lo vio nacer ante Guadalajara. Así que otro ingrediente extra para ese partido. Y esta jornada se termina el próximo lunes, cuando se mida el León ante el Atlético San Luis. Así que tres partidazos imperdibles, imperdibles, caray.
2: Completamente de acuerdo, sobre todo el de América Cruz Azul y el de Pumas contra las Chivas, que esperemos que ahora sí los Pumas puedan sacar un resultado positivo en Guadalajara, cosa que no les ha favorecido últimamente, y el América, pues a ver si le alcanza para ganarle a la escuadra de Wiki. ¿Algo más que quieras agregar? Papas y refresco grande por 14 pesos, ¿o con qué cerramos tu información, mi querido Giancarlo?
1: La NFL, porque inició con todo, lo habíamos dicho, el primer partido va a ser el miércoles, lo ganaron Seattle, el campeón, inició con el pie derecho. Ayer tuvimos partido en Australia, y es que San Francisco vapuleó 27-7 a los Carneros de Los Ángeles, uno de los candidatos, o si no el candidato número uno a quedarse con el Vince Lombardi, pero que inició con el pie izquierdo, y ya está, este fin de semana ya tenemos la actividad normal de lo que será esta semana 1 de la NFL, con varios juegos a destacar, como lo es uno de mucha rivalidad entre los Gigantes de Nueva York y los Vaqueros de Dallas. También vamos a tener el partido entre las Águilas de Filadelfia contra los Comandantes de Washington. Varios juegos entretenidos y buenos que vamos a tener en esta semana 1 de la NFL.
3: ya te extrañaba y ya tenemos de vuelta el fútbol americano, caray.
2: Pues muchas gracias por tu reporte, mi querido Giancarlos Vital. Usted puede seguirlo a través de sus redes sociales. ¿Cómo lo encontramos?
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5: Son las 8:42.
6: Para arriba.
5: 8:42, venga.

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2: Son las 8:49.
0: 12 y las 9.
1: Jason Jiménez.

0: pasa, tío?
1: No me digas, tío.
0: ¡Ajonjolines! Oye, viene el gran tour de Grupo Firme por España.
1: Gallo, impresionante. Serán ganadores que visitarán Valencia.
0: Ajá, es el sábado 19 es Valencia.
1: Málaga.
0: El domingo 20.
1: Madrid.
0: El viernes 25.
1: Y Barcelona, tío.
0: El sábado 26.
1: Grupo Firme y Music VIP se llevan a España a estos ganadores, mamucho.
2: La verdad es que está increíble, mi querido Coquito. Va a resultar 4 parejas en total. Van a ser 4 parejas ganadoras.
0: Es correcto.
2: Y se van a poder llevar, pues obviamente, cada uno de ellos. O sea, el ganador se va a llevar un acompañante. En total van a ser 4 parejas.
1: Déjame contarte.
2: Y la próxima
1: que no serán,
2: semana.
1: Ya son.
2: El lunes y el miércoles. O sea, el lunes y el miércoles de la próxima semana se darán a conocer los ganadores.
0: Pues mira, de hecho, ahorita vamos a dar a conocer el primer ganador. Venga. Tenemos 9,500 registros hasta el momento, gracias a toda la gente que participó, a toda la gente que se estuvo registrando de Acapulco, de Michoacán, de Guadalajara, de Monterrey, a toda la República Mexicana, Mérida, Cancún, Chiapas, Tuxtla Gutiérrez.
1: La gran cadena completita estuvo muy al pendiente de esta promoción y obviamente todos tuvieron la misma oportunidad de ganarlo. Y padrísimo es que estarán en España, estarán en las Europas del 22 al 29 de septiembre. ¿Qué había que tener? Había que tener boletitos de los conciertos, había que tener pasaporte vigente, había unas reglas muy sencillas para poder ganar y bueno, pues déjeme presentarle a la banda, ¿no?
0: Dice el Coco, ¿qué había que tener? ¿Los boletos para irse a España esos días?
1: Lana para el avión.
0: No, no es cierto. Vámonos entonces a dar a conocer la primer parejita, la que buena. Buenos días.
1: Hola.
3: Aquí suena la
1: Qué
3: Buena,
1: 92.9. Hermosa, bienvenida. Queremos presentarte, no solamente a ti, a toda la audiencia de la Qué Buena. Queremos que la banda se entere, sepa y festeje con nosotros. Que te vas a España, ¿cómo te sientes?
3: Ay, bien emocionada, estoy hasta temblando.
1: Me imagino que es una de las ilusiones grandes. ¿Con quién te vas?
3: Con mi mamá.
1: ¿Te vas a ver a tu mamita?
2: ¡Wow! ¡Qué padre!
1: Sí. ¿Y tienen pasaporte vigente todos?
3: Sí, las dos lo teníamos.
1: ¡Qué chido! Eso me emociona bastante.
0: Sí. Oye, mi amor, ¿y qué rollo? ¿Qué dijiste en tu trabajo para faltar estos días? ¿Pediste vacaciones o qué pasó?
3: Aún no he pedido permiso, pero ya está todo arreglado.
2: Más vale pedir perdón que pedir permiso.
1: Dice, aún no he pedido permiso, pero estoy muy dispuesta a renunciar si es necesario.
3: Casi.
1: Oye, pues nada más el hecho de poderte recibir en esta casa, de saberte ganadora de un premio tan bonito de parte de Music VIP, de parte del Grupo Firme, el que te lances a conocer España, pero no solamente eso, que disfrutes de todo el tour de Grupo Firme, a nosotros como Qué Buena nos enorgullece mucho.
0: Efectivamente, y bueno, pues la verdad es de que ahorita justamente en Cadena Nacional damos a conocer a la primer parejita de 4 que se van a ir a España con Grupo Firme a esta gira impresionante. ¿Quieres que te digamos los días, mi amor?
3: Ay, sí, para.
0: A ver, fíjate, va a estar bien facilito porque va a ser desde el sábado 19 en Valencia, luego el domingo 20 en Málaga, luego el viernes 25 en Madrid y el sábado 26 en Barcelona, mi corazón.
2: Todo España, las principales ciudades de España, mi amor.
1: Te voy a decir una cosa, mal no te la vas a pasar y nada más hay un requisito que necesitamos que cumplas.
0: Solo uno.
1: Que nos traigas alfajores a todos los de la Qué Buena.
0: Yo claro, una torta de jamón serrano y con eso me conformo.
1: Bueno, pero que la compre de ida.
0: Ah, no,
1: para que llegue bien enlamada.
0: No, okay. Hermosura, felicidades. Oye, ¿quién va a ser tu acompañante oficial?
1: Su mamá.
0: ¿Cómo se llama ella?
3: Mi mamá se llama Tere.
0: Le mandamos un abrazo a la señora Tere, que se va a ir de vaga a las Españas con Grupo Firme.
1: ¡Qué bonito! A pasarla bien, felicidades. Y nena, nada más respóndenos algo muy importante. ¡Aquí suena!
3: ¡La Qué Buena, 92.9!
1: ¡Eso!
0: ¡Qué bonito! ¡Felicidades, mi amor! ¡No nos cuelgues! Y prepárense porque esta es la primer pareja ganadora de 4 que se van a ir a España. Cortesía de Music VIP, Isael Gutiérrez, Edwin Cass y Grupo Firme. Vamos a la pausita. Gracias a la cadena que aquí se desconecta. Se quedan con su contenido local. Nosotros nos vamos con las maduritas Guadalajara. Puras buenas.
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2: Sí, señor. Solamente 3 minutos para que sean las 9 de la mañana. ¡Felicidades!
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7: Las 8:59.
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2: Las 9:03.

0: 5. Aquí arrancamos, maduritas. Oh, chico, déjame hablar, hijo. Ni el mamut ni el radio escucha, ¿qué hago?
1: 9-5.

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0: regalar un dinerito, una lanita, una lana, un billetón.
1: Vamos a ver quién se comunica. 5551668929. 5551668929. Ahora mismo.
0: Es cortesía de Rosy Arango.
1: Y el pastor.
0: Y la que buena.
1: ¡Qué bonito! ¡Bueno! ¿Otra por ahí? ¡Bueno!
2: 2.9.
1: Ok, a ver, repítemelo porque no escuché.
2: Aquí suena la que es buena, 92.9.
1: ¡Eso! ¿Cómo te llamas? ¿De dónde llamas, muñeco?
2: José Luis Frontana, de aquí. Bueno, trabajo aquí en Tlalnepantla, pero vivo en Nicolás Romero.
1: Cámara, para ganarte la lana de Rosy Arango tienes que hacerme el flauti. Vas, venga.
2: El flauti.
1: ¡Oh, caramba! ¡Sí pude!
0: Ahora sí que tienes que tocarme el flautín. Oye, mi rey, felicidades, no nos cuelgues, te llevas un billetón cortesía a la que buena y Rosy Arango. Aguántanos aquí en la línea, brother, vamos a una pausa y regresamos.
1: Felicidades, papi, estamos contigo y contamos contigo, ¿vale?
0: Oye, viene el antro móvil conjuntos.
1: Hoy nos largamos.
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1: Juntos. Las 9:21.
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1: Y de Tomadura, 5551-668-929, nunca mejor dicho.
0: Hola, hola, buenos días.
2: Muy buenos días. A ver si pueden poner una madurita de Joan Sebastián. Soy un idiota. Y aquí suena la que buena 92.9. Un saludo.
1: Estas son las maduritas.
0: Aquí te dejamos la tuya.

0: las armas tú, nos pides un audio y aquí lo ponemos. Bueno.
1: ¿Quién sabe que me compras? Si eran con una bandita de conjunto primavera, con celebrarte una vez más. Y aquí suena la que buena, 92.9.
2: ¡Te complacemos! Estas son las maduritas.
0: ¡En la que buena!

0: hasta que pueda.
1: Oye, Cocodrilo Guzmán, imagínate tener una experiencia en un antro móvil que te lleven al Auditorio Nacional y que la puedas pasar increíble en este show tan magnífico que se llama
2: Juntos, la residencia en el Auditorio Nacional.
1: ¡Hola! Que he pensado mucho en ti.
2: He soñado tanto aquí.
1: Que no imaginé. Al 55-51-668-929 ha llegado el momento de arrancar y sacar ganador o ganadora para esta experiencia. Acuérdate, es tus tres canciones favoritas, tu nombre completo y todo se lo vas a mandar al 55-51-668-929. Venga, mi coquín, venga, mi coquín.
2: Vaya, dijo, jalo, bueno.
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2: Ok, nena, muy bien contestado. ¿Cómo te llamas y de dónde nos llamas?
3: Mariana, soy de la Ciudad de México.
2: Eso, ¿estás lista para triunfar entonces y compartir conjuntos y tomarte la foto con ellos y todo?
3: Sí, claro que sí, muy contenta.
2: Te paso al gallo para que te haga la pregunta decisiva.
1: Mi amor, facilito. Dime, por favor.
2: Por favor.
1: Dime, ¿cuál es el nombre del señor Medina?
3: Jorge.
1: Se lo llevó, sensación. Muy bien, mi corazón, felicidades. ¿De dónde nos hablas?
3: De Tlalpan.
1: Órale, ¿qué andas haciendo en Tlalpan?
3: Ando aquí ahorita trabajando, salí rápido para contestar la llamada.
2: Estupendo, mi corazón. ¿De qué trabajas en Tlalpan?
3: En una fundación para niños con síndrome de Down.
2: Ay, qué bonita labor. Felicidades, muñeca.
3: Muchas gracias.
2: Pues te vas con Juntos, prepárate porque vas a vivir una experiencia bien chida. ¿Quién te llevas?
3: A mi papá.
2: ¿A tu papá?
3: Sí, es súper fan.
2: Oh, mira qué buena hija. Pues ven, ya, mi amor, es tuyo el premio. No nos cuelgues, tomamos datos. Mientras tanto aquí suena
1: La Qué Buena. Adiós, mi corazón, vamos a la pausita, volvemos. Oigan, el Coco y yo vamos a estar cubriendo este antro móvil para que estén pendientes de las redes sociales.
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2: Ya nos encontramos.
1: Sí, señor.
2: Dios.
1: Ay, bueno, va a ser el antro, ¿verdad? ¿Eh? Nos dijeron que también entrábamos. Vamos a entrar.
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0: Las 9:55.
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0: Las 9:58.

Son las 10:02.

0: amigos apicultores y a todos los que crían gallinas y se dedican al comercio de huevos. Tener una amiga es como criar una gallina. Tarde que temprano te la vas a terminar comiendo. Tener una amiga es como criar una gallina. Tarde que temprano te la vas a terminar comiendo.
1: Esta fue la frase del día. Frase del día.
2: Oh, caray.
3: Maestro.
2: No había pensado en esto, pero ahora que lo menciona, maestro.
0: Gracias, discípulos. 10:08.
2: Oye, ¿habrás amiga Rosa Isela que va en un Uber? Amiga, nomás amiga.

0: derecho, tiro cantado, tres en disputa. Vamos a ver quién gana.
1: Ahora pues.
2: Andamos contentos.
1: Andamos muy felices. Ya es fin de semana, voy a divertir.
2: Venga, ¿quién se arranca, Baby Mix? Dinos.
1: ¡Oh, la, la! Me voy con una clásica. Esta salsa es de 1000 años y solo dura 3 minutos.
0: ¿La salsa de los 3 minutos?
1: Es un clásico viral, es una clásica sonidera y es un éxito en la... ¡Qué buena!

0: si quieres que gane la salsa de mil años. Éxito sonidero en la que buena. ¿Quién sigue?
1: ¡Ah, caray! Pues ya quedamos con los clásicos, mi rey. Ahí te voy yo. Es Grupo Cual. Es un clásico y se llama La Rumba Cha-Cha-Cha.

0: bueno, hoy que hablamos del señor Mejía, antes, hace unos momentos vamos a presentarles uno de los más grandes clásicos de Los Ángeles Azules. Esto se llama...
1: ¿Cómo se llama?
0: Entrega de amor.
2: Ahora ya sabes de cumbias. Pero si ¿sí te diste cuenta que la tocamos hace rato, ¿verdad?
0: ¿Esta?
2: ¿Sí?
1: Esta hace, también.
2: Hace un ratito acaba de sonar la que buena.
0: No, bueno, ya ves que yo en las maduritas me desenchufo, por eso
2: no. ¿No fue madurita?
1: No, fue antes de las maduritas.
0: No, la que pusiste.
1: Pero no pasa nada, amor.
0: Te voy a olvidar, no seas tarugo, no las confundas.
2: No.
1: Pues si dijo este que era voz de Rayito colombiano, Padilla.
0: Este es entrega de amor.
1: ¿Y no? ¿Cómo te voy a olvidar? No es voz de Rayito.
0: ¿Ah, sí? Ah, bueno. Entonces sí me atarugué. ¡Súbele!
1: Pero igual no pasa nada. Para arriba con la del mamut.
2: Total, no gana, ya sonó.
0: Perdón, es más, cámbiamela por la de cómo te voy a olvidar.
1: Todavía me regaña el Padilla.
0: No, digo, perdón.
1: No pasa nada, amor.
2: Mi TV te dice viejo baboso.
1: Sí,
2: yo
1: sí, sí. No, para arriba con la del mamut si quieres que ganen Los Ángeles Azules. Para arriba con la del coco si quieres que ganen la rumba cha-cha-cha. Y para arriba con la del gallo si quieres que ganen la salsa de mil años.
0: ¿Por
1: hola,
0: qué no
1: hola?
0: Me corregiste, baby mix.
3: Hola, ¿qué tal?
1: Ahí sí.
2: ¿Se dio cuenta?
1: Sí, ahí sí te entiendo. ¿Quién habla?
3: Hola, Quique.
1: Quique, ¿por quién votas, amor?
2: Papito, venga.
3: Carnal, no, es que me iba por la de mi chulo Coco, pero la neta...
1: Mi chucho.
3: No, arriba con la del mamut.
1: Tómala.
2: ¡Ahora! ¿Qué estás haciendo?
0: ¡Cero! ¡Cero! ¡Vámonos!
2: Lo estamos regañando y tú lo apoyas, caramba, edúcalo. No lo solapes. Bueno, hola, buenos días.
4: Con la del Coco, saludos.
0: No, así no se vota, carnal. Lamentablemente es para arriba con la del Coco.
2: No, entonces tampoco cuenta la pasada.
0: Chale.
1: ¿Por qué?
2: Porque también dijo, me voy con la del mamucho.
1: No, pero no, sí,
0: dijo,
1: sí.
0: Para arriba, para con la del mamucho.
1: Dijo que me iba a ir con la del coco, pero para arriba con la del mamut. A ver, ponte el audio, baby mix. La que buena.
2: Hola.
5: Sí, bueno, buenos días.
2: Buenos días, ¿cómo te llamas, carnal?
5: Soy Carlos de los Pata Reyes.
2: Muñeco hermoso, bótale chido, es tu momento. Adelante, papi.
5: Para arriba con la del gallo.
1: ¡Vámonos!
5: Sorry, coco.
2: No, pues sí te ando.
0: ¡Concienda!
2: Sí,
0: bueno.
2: Te ando odiando, gordo.
1: Hola. No se le entiende.
0: Sí, dijo para arriba con la del mamut, Padilla.
1: No, dijo.
2: Oye, el Osvaldo, el chofer de aplicación que tiene mi amiga Rosa, dice que es bien fan de la que buena, pues que marque y que vote por nosotros. ¡Marca, Osvaldo, vota por mí!
1: ¡Echa el otro!
6: Bueno.
1: Hola, ¿quién habla?
6: Buenos días.
1: Buenos días, mi rey. ¿Por quién votas?
6: Para arriba de con la del coco.
0: ¿Qué? ¿Para arriba con el agua de coco?
2: A ver,
0: el agua de coco no está participando.
2: Ahí está Adrián Padilla, su locutor que se burla de la gente con discapacidad de lenguaje.
0: ¿Cómo sabes que tiene eso?
2: Pues ¿no viste que hable como menso?
1: Cállate.
7: Hable bien, hable bien.
1: Bueno.
8: 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Para arriba con la del mamut.
2: No cuenta.
1: Dos, sí, pues está bien, ¿no?
0: Dos, uno, cero.
2: No, por echarle tanta crema a los tacos no vale.
1: La que buena, buenos días.
9: Bueno.
1: Hola, mi amor, ¿quién habla?
9: Laura, de aquí de San Juan de Aragón.
2: Laura, vota por mí, por favor, porque esta gente se está manchando conmigo.
1: ¿Por quién votas, amor? ¿Coco, gallo o mamut?
9: Para arriba con la del coco.
2: ¡Venga, por eso te amo, nena, gracias!
1: Dos, uno. Va. Hola, hola.
2: Vota por mí.
10: Mis brodis. Para arriba con la del coco.
1: Así no se vota.
2: Ah, así cuenta, no manchen. No.
1: Dijo para arriba.
2: Ya hubiera ganado dos veces.
1: Cierto, chismoso.
2: No sean así.
1: Pues dijo para arriba, tú no los eliminas cuando dicen así.
2: Hijo de...
1: La que buena.
2: ¿Quién habla? ¿Cómo te llamas, papi?
11: Charlie,
2: vota bien, vota por mí, por favor.
1: ¿Por quién vota, Charlie?
11: Para arriba con el... gallo.
2: Nah, no, así no cuenta, gracias.
1: Pues en teoría sí votaría, pero...
2: No cuenta.
1: Pues tú el otro día sí contaste el tuyo.
2: No,
1: para arriba
2: hemos
1: con
2: eliminado,
1: el coco.
2: Hemos eliminado votos.
1: ¿Qué te parece si Gol gana?
2: Para hacerlo así, va.
1: ¿Gol gana, Padilla?
0: El siguiente va, voto, venga.
1: ¿Le atoras?
0: Sí.
1: ¿La qué buena?
2: Hola. ¿Quién habla?
1: No se vale pedir, ¿eh?
2: ¿Mande?
1: No se vale pedir. Gordo, ¿por quién votas?
2: ¡Toma! ¡Sácalo! ¡Ya gané!
1: ¿Qué? Nos la ensartó el gordo.
2: ¿No dijo Coco?
0: Los Ángeles Azules.
2: ¿Ves cómo aquí sí elegimos éxitos cuando nos copias ganas?
0: Te voy a olvidar. Échale mi rayito.
1: Venga.
0: Colombiano.
1: Dice el doctor que muchas gracias, Padilla.
2: Mondrigo.
0: De Nanquis.
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2: Sí, señor. Perdón, son papi. Las 10 de la mañana con 24 minutos.
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0: 55, México, buenos días.
1: Únicamente 25 minutos para que sean las 11 de la mañana.

0: 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Una reflexión en voz del Mamut Padilla.
1: Hoy presentamos La Oveja Negra. Te llamaron La Oveja Negra, no porque estuvieras roto, sino porque eras diferente. Mientras el rebaño seguía su camino sin hacer preguntas, tú te detuviste, miraste hacia arriba, escuchaste y tu intuición te dijo, debe de haber otro camino, no el que todos transitan. La oveja negra no encaja, no porque no pueda, sino porque no quiere. Ha visto demasiados acantilados disfrazados de bosques, demasiadas jaulas disfrazadas de nidos, cómodos y bonitos, demasiadas cosas que simplemente no tienen sentido. Así que da un paso afuera del grupo, quizá completamente solo, solo pero consciente de su entorno. Agita sus plumas, revuelve las aguas, rompe el silencio y a veces construye los puentes que el resto ni siquiera sabía que necesitaba. A cada oveja negra allá afuera, tú eres la revolución silenciosa, el camino, el patrón, el viento salvaje dentro de la tormenta. No necesitas encajar, naciste para destacar, naciste para liderar, naciste para un tiempo como este. Si tú también eres una oveja negra y eres diferente, no te sientas tan mal, porque esa diferencia es lo que te hace único y especial.

0: conciertos de la Qué Buena, muchachos. Arrancamos.
1: Ay, ¿te parece bien si empezamos por la bola?
0: Órale, pues.
1: Órale, por la bolita, venga.
0: La Exbola, la unidad administrativa NESA. NESA. NESA que más aplauda.
1: En el Mexiconcierto, en la unidad administrativa NESA, antes la bola, arrancamos con los nuevos cadetes de Linares.

edición de Alcalde La Sonora. Por supuesto, la presencia de mi banda, el mexicano Caballo Blanco.

0: historia porque también estaremos presentes en el Palacio Municipal de Nesa.
1: ¡Nesa! ¡Nesa que más aplauda!
2: Y arrancamos con Sector C.
0: La presencia de Giamaro.
3: Quiero ser
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1: La herencia de Jalisco. No me
2: vuelvo a enamorar. Ay, Miguel, y ahí no para la cosa porque también llega la Sonora Dinamita.
6: Mamá, ¿qué será lo que quiere el negro?
1: Zico y el poder del norte.
0: La presencia también con nosotros de los nuevos cadetes de Linares.
2: ¡Qué bonito! Se va a poner chido porque también llega Emi Blue. Ella loba, va, va. Se va a poner chido, ¿eh? Se va a poner de re chupete, Padilla.
1: La verdad es que ahí nos vemos primeramente en la unidad administrativa La Bola, allá que ya es la unidad administrativa, antes La Bola, y en el Palacio Municipal de Nesa. Ya conoces el elenco, los mexiconciertos de la Qué Buena, mi cocodrilo.
0: Para pasarla increíble, allá nos encontramos 15 de septiembre, compartimos contigo. Gracias, Nesa.
2: Ya nos vamos, se quedan en buenas manos. Nosotros nos pasamos a retirar, así le decimos. Adiós, Alejandro.
1: ¡La Qué Buena!
0: ¿Cuál, bye? Nosotros nos vemos en el Antro Móvil 92.9.
1: Sí, señor, son las 10 de la mañana con 54 minutos.
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7: Las 10 con 57.
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2: Las 11 con 2.

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4: Buenos días, iniciamos el show del conde, 11 de la mañana, 9 minutos. Súbele a tu radio, di presente a través del WhatsApp. Es viernes de prohibidas, así que agárrese.

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1: 11 de la mañana con 13 minutos. Estamos iniciando el show del Conde. Buenos días. ¿Cómo es?
2: ¡Qué calor!
1: WhatsApp directo a cabina para que te reportes conmigo. 9999-249680. El número directo a cabina para hacer contacto el día de hoy.
2: El que quiera abrir el calzón.
1: ¿Cómo dices?
2: El que quiera abrir el calzón.
1: ¡Súbele, don Gaspar, súbele! Oiga, ya tenemos activo el WhatsApp para que te reportes conmigo. 9999-249680. Es viernes de prohibidas. Es viernes de travesuras.
3: Ya tú sabes.
1: La banda que se reporta con nosotros a través de la línea del WhatsApp desde muy temprano. Los mensajes mañaneros el día de hoy. Sí, tenemos mensajes mañaneros. La banda que madruga dice por acá: buenos días, don Conde. Primix, en los mensajes mañaneros, 3 de la mañana con 7 minutos de eso. Bien madrugado, le digo que la banda sí es madrugadora. Ahora sí que sí madrugaron. Por acá, buenos días. ¿Qué dice Conde Pátula? Aquí reportándose la banda rumbo a la chamba. 6 de la mañana. Ven nomás, bien madrugadores todos. Muy bien, muy bien. ¿Qué dice mi camarada? El buen Picador, que también despertó bien temprano. ¿Qué pasó, Picador?
4: Buenos días a todos. Hola, Condecito. Ya parecí, después la lunes de pachaca, mi doña.
1: Eso.
4: Tres días descanse, sí. Lunes y martes son mi descanso. Pidieron desde vacaciones. Ayer no te pude mandar audio, Condecito.
1: ¿Por qué,
4: Picador?
1: Pero acá
4: te escuchamos en la que buena 90.9. La voz más sexy. Un saludo a todos los camaradas. Danito, Che, Comandante Machitas. A Burbujas, a Cachaflojas, el Pato Pascual, a Tremendo Gil.
1: Eso.
4: A la pareja de México, saludo.
1: Eso.
4: Y arriba México, a Mes Patrio. Y pon una rolita ya.
1: ¿Cuál será?
4: Si se puede. Una rola, ya sabes, de Arjona, todo lo que piden los camaradas.
1: Eso, ve nomás. Historia de un taxi, mire, de los primeros mensajes y ya nos están pidiendo historia de un taxi, qué barbaridad. El buen Danny Boy dice presente también: buenos días, Conde, hoy viernes de hamacas ajenas, saludos para toda la banda, mi prohibida, algo de horóscopos de Durango. Bueno, más, yo creo que sí vamos a poner algo de horóscopos de Durango el día de hoy, váyanlas preparando, don Gaspar, por favor. Buenas tardes, solo quiero saber si mi hija... Vina, no sabría decirte, ahorita vamos a checar eso. Buenos días, Conde, reportándome, y saludos a todos los compañeros de La Qué Buena. Buenos días, bienvenidos, bienvenidos. Se está armando la banda, el WhatsApp abierto, 9999-249680. Regresando, leemos todos los mensajes pendientes. Escuchas el show del Conde.
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1: 11 con 16, herencia de grandes. Esto

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0: amigos. Es el show del Conde, súbele. Espérese, todavía no nos vamos a casar.
1: ¡Qué calor! ¡Oreo! ¡Qué calor!
0: Ya llegó la banda.
1: ¡Que levante la mano!
0: ¿Qué dice mi amigo José José, el príncipe de las cariñosas?
2: Buenos días, Conde de Bejel, buenos días. Saludos a Danielito Che, el comandante Manchita, a la máquina internacional, al DSP, a Gil Paredes, Roberto Cano, a la bella dama Noemí, con su distinguido esposo, don Juan Mendoza,
0: eso,
2: al Pato Pascual, al Yubaín, al Cacha Floja, al Ninfa, al Tete, al Buffy.

0: con mi recado.
1: ¡No! ¡El gran egoísta! Gracias, José José. Buena onda, José José. Buenos días, Josécito. Feliz viernes. Saludos a toda la banda y bendiciones. Dice Lupita también. Buenos días, Lupita. Buenos días, Lupita. Buenos días, Conde Lidiando del bello Puerto de Progreso. A mi complaces con la rola de grupo Magneto, malherido. Dice, ah, mira. Algo popero pide la banda también. Viernes de Prohibidas, WhatsApp 9999249680.
0: Buenos días, Conde. Aquí pasando a dejar un saludo para toda la banda que anda escuchando la mejor programación de la radio.
1: Eso.
0: La que buena 90.9.
1: I love you.
0: De Altamar. Pasando a dejar un saludo para todos los cuates que escuchan esa programación.
1: Muchas gracias, mi Lucas. Al buen Lucas.
0: Buenos días, Conde. Aquí pasando a dejar el saludo para la banda que anda escuchando la que buena, la mejor programación de la radio.
1: Eso.
0: 90.9. Aquí desde Altamar, dando la mejor programación de todo Yucatán.
1: I love you, mi querísimo Lucas, que anda llena de Altamar, mi camaradísima. Bien fletado el Lucas. Puro chambear el Lucas, puro chambear. Hombres de mar.
2: Muy buenas tardes, Conde.
1: ¿Qué vale, Juelito?
2: Saludos para todos, Conde. Un beso precioso.
1: I love you, Juelito. I love you. No, ¿qué pasó?
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1: Que me lo ponga donde. Oiga, vamos, regresamos. Tenemos buena música el día de hoy. Vamos a iniciar con las prohibidas. Regresando, soltando.

0: Mándame tus prohibidas a través del WhatsApp. Hay mucho que platicar el día de hoy, ¿eh? Mucho que platicar.
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0: Las 11 con 38.
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1: Estamos de regreso, 11 de la mañana con 44 minutos. Por acá, ¿qué dice la banda? El buen Gil. Ah, mira, llegó el Marín también. Buenos días, Marín. ¡Qué rollito! ¡Qué onda con el Marín que se reporta con nosotros! Estamos preparando las rolas del Viernes de Prohibida. ¡Ay! Perdón. Gracias, salud, dice gracias, Conde. Gracias.
2: Condenado Conde, muy buenos días.
1: Buenos días, Marín.
2: Muchísimas, pero muchísimas gracias a ti y a la Qué Buena por el regalito. Esa gorra me encantó.
1: Ah, mira.
2: Está hermosa para todos los televidentes. Ah, no, Radio Escucha.
1: Radio Escucha.
2: Muchas gracias, Conde. Excelente día, excelente fin de semana, mi amigo.
1: Buena onda, el Marín, que ayer se llevó la gorra de los Leones, de los Lions. ¿Qué pasó, Gilberto?
3: No me pidas ni me exijas que mande hoy audios, Conde. Estoy molesto porque no me dice mi gorra de los Leones.
1: Oye, anda a quitársela, Marín. El Marín fue el que se la llevó ayer. Gilberto estaba reclamando, molesto, porque él no se la llevó. No, no, no. Has pasado de lanza, Gilberto. Has pasado de lanza. Y ya se siente el espíritu. Oiga, hoy es 15. Bueno, hoy no es 15, ¿verdad? Hoy es Viernes de Prohibidas, previo a las fiestas mexicanas. Así que vaya preparando su prohibida del día de hoy y mándemela a través del WhatsApp. Buenos días por acá, buenos días. ¿Qué pasó, Joel? ¡No me digas! ¡Ahí viene el agua! ¡No, Manchester! ¡Uy, sí, ahí viene el agua, banda! ¡Ahí me avisa por dónde está lloviendo! ¿Cómo está el clima? ¡Mándeme foto del cielo! A la banda que anda ruleteando el día de hoy, que se encuentra en las calles, que se encuentra en las avenidas, que se encuentra con una ventana cerca de usted, ¡mándeme foto de su cielo! No le vaya a mandar foto de su amorcito, o sea, de su cielo, del de arriba. 99-99-24-96-80. Ya llegó mi camaradísima Manuelitz.
4: Buen día, Conde, buen día. Aquí reportándome, se me perdí unos días.
1: ¿Qué pasó, pero Manuelito?
4: No te extrañé, ingrato. Estuve con el Chango Beto.
1: Ah, mira,
4: Manuel. Me dio mi acogida. Ah, no, ¿verdad?
1: No, ¿cómo?
4: Excelente tarde. Y buen fin de semana, mi Conde.
1: Eso, Manuelito. Manuelito es el veleta número uno.
4: Saludos para toda la banda.
1: Saludos, mi queridísimo Manuelito, buena onda.
4: Soy el rey de los cariñosos, no de las cariñosas. Vas a querer tu oso cariñoso, mi Conde.
1: No, ¿qué pasó? ¿Qué pasó? Este programa es 100% familiar. Manuelito, compórtate. Buenos días, Conde, aquí reportándose el soldado caído de Jují. Por la rola de Vendedora de Caricias de Panteón Rococó. Mamá, mamá, buena rolita para esa mujer que quiere que le dé su boli. Dice, ya le dije que en él, ya te lo dijimos, camarada. No te metas en problemas, no te metas en problemas. Súbela a tu radio y es viernes de prohibidas, don Gaspar. Viernes de rolas intensas, viernes de rolas que la banda pide. Hoy es viernes de prohibidas, suéltela, don Gaspar.
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5: Yo te recomiendo para tu calentura que vayas a la tienda por un bote de pintura.
1: ¿Qué es eso, don Gaspar? ¿Qué es eso?

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1: 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Súbele.

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1: Báilalo con Gasnar, suavecito. Échese un mortal, don Gaspar, échese un mortal.

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1: Ya don Gaspar ya ha venido por los 20 varos de chicharra. La banda ya está alocada, don Gaspar. ¡Qué barbaridad! ¿En serio? 99-99-24-96-80. Buenos días. ¿Me puedes complacer con la canción de Uriel Canek, El Secreto? Los piden por acá. Buena onda. Ve nomás el cielo despejado, Conde. Cielo despejado el día de hoy. Pues nos están diciendo que viene la lluvia. Ahorita vamos a checar bien el pronóstico del clima para que no me lo agarren en curva. 11:56. Súbele a tu radio. Regresamos. Es el show del Conde.
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0: Señor, hazme instrumento de tu paz, que donde haya odio, siembre yo amor. Donde haya injuria, perdón. Donde haya duda, fe. Donde haya desaliento, esperanza. Donde haya sombra, luz. Donde haya tristeza, alegría. Oh divino Maestro, concédeme que no busque ser consolado, sino consolar. Que no busque ser comprendido, sino comprender. Que no busque ser amado, sino amar. Porque dando es como recibimos. Perdonando es como tú nos perdonas. Y muriendo en ti es como nacemos a la vida eterna.
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5: Las 12 con 3.
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son exactamente 12 con 15 minutos en Apatzingán. Son exactamente 12 con 15 minutos a través de la que buena 94.3 de FM. No me escucho. Sí, bueno, bueno, probando. Sí, sí, 2-4. ¿Sí me escucho o no me escucho? Sí, yo siento como que no me estoy escuchando. Como que mi audífono no, ya no sirve, no sé. ¿Algo le sucedió a mis audífonos? Sí, bueno, bueno, sí, sí. Ay, Dios santo. Bueno, estamos iniciando una emisión más del Pastelazo. Yo soy el osito guapo, sexy, galán de esta estación y voy a estar contigo hasta las 2 de la tarde, 14 horas. Hoy se nos va el quinto pastel de esta semana por una cortesía de Panadería Virrueta en Avenida Tepalcatepec, número 50, y Fonaví Los Pochotes, en esta ciudad de Apatzingán. 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

Bueno, entonces, 12 con 17 minutos en Apatzingán, 12 con 17. Yo traía un acertijo bien buenote, bien difícil. Para que participes a través de el 453-146-8617. Déjame por acá comentarte que tengo el cordial saludo para toda la gente que hoy se encuentra celebrando su cumpleaños. Toda la gente que hoy se encuentra celebrando su onomástico, de verdad, muchas, pero muchas felicidades. Y tengo para ustedes mañanitas de 50 centavos. Mañanitas de 50 centavos a la 1, a las 2 y a las 3.

Mañanitas de 50 centavos para todos ustedes que están escuchando nuestra frecuencia. Muchas gracias. Y vamos ahora entonces con las mañanitas. Ahora con las otras mañanitas, las chistosas, ¿verdad? Las mañanitas chistosas para también toda la gente que, bueno, está escuchándonos a través de esto que se llama, pues, el pastelazo. Recuerda, hoy se nos está yendo el quinto pastel de esta semana por una cortesía de panadería Birrueta. ¿Dónde quedaron tú las mañanitas chistosas? A ver, si están por ahí o no están por ahí. A la una, a las dos y a las tres.

Allá está entonces mañanitas de... Pues las mañanitas chistosas, pues, para todos ustedes que están en este momento deleitando su sentido auditivo con la mejor música de tu preferencia. 12 con 19. Hoy, por ser viernes, si tenemos acertijo o no tenemos acertijo, ¿sí? Algo facilito de menos, ¿no? Pero mientras tanto, vamos con algo de música. Viene Grupo Firme y eso se llama El Beneficio de la Duda. Esto es El Pastelazo. Bienvenidos.

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2: Excelente, nosotros seguimos contigo. Son exactamente 12:24 en Apatzingán. 12:24. La pregunta dice así: ¿cómo se dice minifalda en portugués?
1: Pero no les digas cuándo.
2: Esta es la pregunta que tengo para ti en esta tarde. Es algo muy ridículo, muy facilito, muy sencillo para que todo mundo pueda participar.
1: Oh.
2: Y tengan dos lugares en la ruleta de la suerte para ganarse un pastelito por parte de Panadería Virrueta. ¿Cómo se dice minifalda en portugués? Esa es la pregunta para que participes. Y recuerda, vamos rápidamente con un saludo bien especial para toda la gente de Chandio. Saludos para Javier, que en esta tarde nos acompaña. Muchísimas gracias. También quiero mandar un cordial saludo para toda la gente del Ejido Timapa. Un saludo para el buen Ulises y para su novia Miriam, que en esta tarde nos escucha como siempre con toda la actitud. Así que entonces estamos en el pastelazo. No te vayas, quédate con nosotros. Tenemos una pausa y regresamos contigo.
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2: Comentar.

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0: Nosotros seguimos contigo, son exactamente 12 con 28 minutos en Apatzingán, 12 con 28, y vamos por acá a checar si ya tengo respuestas correctas. Dice, recuerden que si tú mandas respuesta y no estás obteniendo números, te está dando a entender que tu respuesta es incorrecta, ¿sale? ¿Cómo se dice minifalda en portugués? ¿Cómo se dice minifalda en portugués? Manda tu respuesta correcta antes de la 1 de la tarde con 30 en el 453-146-8617. Vamos con el chiste sin chiste de la que buena. Un chiste sin chiste de la que buena 94.3 de FM. En este momento, a ver, cuéntanos un chiste. Un chiste que dure máximo 30 segundos, ¿sale? Un chistecito que dure más o menos 35 segundos. Y quieres compartirlo, mándanos a través del 453-146-8617 para que te ganes dos números extras. Adelante.
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Bueno, perfecto, 12:29 y escuchamos el chiste sin chiste y vaya que le hizo honor a el chiste sin chiste. Bueno, pues ahí se ganó dos números extras. Si manda su respuesta correcta, pues obviamente, ¿verdad? Va a tener dos. Y con estos dos del chiste, pues ya son cuatro números, cuatro lugares en la ruleta de la suerte para ganarte el pastelito bien rico, bien sabroso por una cortesía de Panadería Virrueta. 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

Queremos pastel, ya queremos pastel, aunque sea un pedacito, pero queremos pastel. Así es, un pastelito bien rico, bien sabroso, bien delicioso y bien suculento. 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Es algo muy sencillito, algo muy facilito para que participes mandando tu respuesta correcta y te ganes dos números. Imagínate ganarte el pastelito hoy y lo compartas con quien tú quieras, sería chido, ¿no? ¿Cómo se dice minifalda en portugués? ¿Cómo se dice minifalda en portugués? Mientras tú haces memoria, investigas, preguntas, indagas, copeas, qué sé yo que tengas que hacer. Vamos a escuchar algo de Remy Valenzuela. Eso se llama Mi Princesa. Aquí en El Pastelazo.

Bueno, perfecto, son exactamente 12 con 37 minutos en Apatzingán. Solamente faltan 23 minutos antes de la 1 de la tarde, 13 horas. Solamente 20, ya cambió el reloj, 22 minutos antes de la 1. Oigan, estamos fracasando con nuestra pregunta. Yo dije voy a hacer una bomba con esta pregunta. Y en cuanto la diga al aire, voy a recibir un montón de respuestas correctas. Y solamente dos personas, solamente dos personas han enviado su respuesta correcta a algo tan sencillo. Bueno, eso digo yo, ¿no? Eso digo yo, que es algo sencillo, porque yo aquí tengo la pregunta y tengo la respuesta, pero para ustedes, ya ven que para ustedes siempre todo es difícil. Siempre todo es difícil. Por ejemplo, si yo les preguntaría cuánto es 8x8, muchos van a saber, ¿verdad? Pero va a haber personas que ni en cuenta. Entonces, pues es prácticamente lo mismo sucede. ¿Cómo se dice minifalda en portugués? ¿Cómo se dice minifalda en portugués? A ver, 453-146-8617. 453-146-8617.

Fíjate que hoy estamos celebrando el Día de los Patriotas. Estamos celebrando el Día de los Patriotas cada 11 de septiembre. Los estadounidenses celebran el Día de los Patriotas en memoria de los casi 3.000 muertos en los atentados del 11 de septiembre. O sea, imagínate, aparte también estamos celebrando este fracaso, este terrible acontecimiento que, bueno, pues sucedió allá en Estados Unidos, ¿no? El 11 de septiembre del año 2001, hasta el momento creo que 25 años. 25 años de esta tragedia, pues. Se realizan actos de recuerdo de las víctimas como banderas a media asta, minutos de silencio, exposiciones, conciertos y también se exalta el patriotismo de Estados Unidos. La mayor parte de los estadounidenses conocen a este día como, pues ahora sí que 9-11, haciendo referencia a la fecha anglosajona de los atentados. De tantas personas que, bueno, pues ahora sí que fallecieron en aquel 11 de septiembre del año 2001. Así que entonces, 12 con 40 minutos en Apatzingán, 12 con 40, esta fue la nota del día.

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1: Ahora vienes de
2: y para continuar te dejamos una canción del Mimoso. El tema se llama ¿Cómo quieres que esté?
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0: Excelente, son exactamente 12 con 46 minutos en Apatzingán. 12 con 46, tenemos una pausa, regresamos contigo.
1: La temperatura.
0: Comentarte que la temperatura ambiente en Apatzingán en este momento es de 32 grados centígrados.
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2: Las 12 con 47.
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3: Excelente, solamente faltan 12 minutos antes de la 1 de la tarde en Apatzingán. Solamente 12 minutos antes de la 1. Y qué vergüenza, en serio, Qué vergüenza me hacen pasar ustedes. Estoy totalmente decepcionado. No manchen, ya va a ser la 1 de la tarde y respuestas correctas, nada más como 2 o 3 personas son las que las han enviado. Ellas por qué y ustedes no. A ver, nomás pongas a pensar, ¿por qué ellas sí y ustedes por qué no? Pues ahí está entonces, la pregunta está al aire completamente para todos ustedes. ¿Cómo se dice minifalda en portugués? ¿Cómo se dice minifalda en portugués? Manda tu respuesta correcta para que yo te pueda otorgar 2 números. Dice por acá, buenas tardes, Osito. Puedes mandar saludos para mi esposa Edith, de parte de Juan Carlos de la Bonifacio Moreno. También dice por acá, puedes mandar saludos para... ¿Para quién? Dice, para todos los de la quesera. Dice, para todos los de la quesera de la Pénjamo, de parte de Claudio. Perfecto. Vamos entonces con algo a cargo de la adictiva. Se llama Hombre Libre.

Las 12:53 minutos en Apatzingán, solamente 7 minutos antes de la 1 de la tarde, 7 minutos antes de la 1. Te dejamos entonces algo de Gerardo Ortiz, Iván del Recodo. El tema se llama Mi Vicio Más Grande. La pregunta está al aire y dice de la siguiente forma: no puedo comprender en serio, en mi cabecita. Hasta todos me agarró en serio de la desedición. ¿Cómo se dice minifalda en portugués? ¿Cómo se dice minifalda en portugués? Mientras pueda.

Y bueno, excelente, solamente 5 minutos antes de la 1 de la tarde en Apatzingán, 5 minutitos antes de la 1 de la tarde, vamos a hablarte de la promoción, una promoción nacional que tiene para ti la 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Solamente nos están separando 4 minutos antes de la 1 de la tarde. Tenemos una pausa, regresamos contigo.

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2: La una

Nosotros seguimos contigo, son exactamente 1:03 de la tarde en Apatzingán, 13:01 de la tarde. Estamos en la segunda hora del pastelazo y ¿qué creen? Que vamos, va a ser un WhatsApp muy pobre en cuanto a participantes y por lo tanto nos lleva a una ruleta muy pobre en cuanto a números. ¿Cómo se dice minifalda en portugués? ¿Cómo se dice minifalda en portugués? Esa es la pregunta para esta tarde. Tienes hasta la 1:30 para mandar tu respuesta correcta. Fíjate, hoy la tecnología está presente prácticamente en todo. Estudiamos con el celular, trabajamos con aplicaciones, hacemos compras por internet y por supuesto también buscamos el amor. Hace algunos años, para conocer a alguien teníamos que salir, ir a una fiesta, conocerlo por medio de un amigo, en la escuela, en el trabajo o simplemente coincidir en algún lugar. Ahora basta con descargar una aplicación, crear un perfil, colocar algunas fotografías y comenzar a deslizar perfiles. Un me gusta, un match o una conversación puede ser el comienzo de una larga relación. Pero aquí viene la pregunta, ¿las aplicaciones realmente facilitan encontrar el amor o solamente facilitan encontrar personas? Porque conocer a alguien es fácil, pero construir una relación sana, estable y verdadera sigue siendo otra historia. Aquí nos quedamos para continuar con este tema. Amor y tecnología, ¿las aplicaciones facilitan encontrar pareja? De eso te vamos a hablar aquí en esto que se llama El Pastelazo. Sigue participando 453-146-8617. Recuerda que si mientras no recibas tus números, vas a seguir participando porque no estás dando la respuesta correcta. Vamos con algo de música. Te dejamos una rolita a cargo de Fuerza Régida con Frontera y esto que se llama Coqueta.

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0: Excelente, nosotros seguimos contigo. Son exactamente 1:11 en Apatzingán, 13:00, 1:11 a través de la que buena 94.3 de FM. Recuerda, estamos completamente en vivo. Estamos completamente en vivo y estamos regalándote un pastelito bien rico, bien sabroso, deliciosamente riquísimo para ti. 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Y les vuelvo a recordar, si ustedes no están obteniendo un número, es claro y evidente que su respuesta es incorrecta.
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0: Y entonces, dice por acá, buenas tardes, Osito, manda saludos para todos los albañiles del compa Omar y para toda la gente de la Presa del Rosario. Dice, ¿puedes mandar un saludo para mi mamá y para mi abuelita que te escuchan todos los días? Son tus fans, gracias, mamá y abuelita. Dice, de parte de Enrique Ureña, de Lomas de Palmira. Dice, manda saludos para Rafael del Duende y también para Mario. Dice también por acá de este lado, Osito, saludos para la familia Cervantes de Pinzándaro. Muy bien, por acá dice, buenas tardes, Osito, ¿cómo estás? Yo, bien bueno. Dice, manda saludos para Jonathan de parte de su admirador. Pues ahí está entonces, vamos, ¿tú también quieres mandar saludos? ¿Tú también quieres mandar saluditos? Entonces, mándalos. Mándalos en este preciso e instantáneo momento. Dice, para los saludos para mi compadre Feliciano Santos de... parte de su compadre Javier de la Florida. Dice, manda saludos para el Fentanilo y para mi compadre José Javier Pérez.

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Bueno, entonces nosotros vamos a continuar con nuestro artículo. Nuestro artículo de amor y tecnología. ¿Las aplicaciones facilitan realmente encontrar pareja? Fíjate, ¿qué tienen de bueno las aplicaciones para encontrar pareja? Una de sus principales ventajas es que amplían muchísimo nuestro círculo social. Podemos conocer personas que jamás encontraríamos en nuestra vida cotidiana. Por ejemplo, un joven puede vivir en una ciudad pequeña y tener pocas oportunidades de conocer personas con intereses similares. Una aplicación puede permitirle entrar en contacto con cientos de personas. Además, algunas aplicaciones permiten establecer filtros por edad, distancia, gustos, intereses, pasatiempos, forma de vida, lo que buscan en una relación. También puede ayudar especialmente a personas tímidas e introvertidas, porque comenzar una conversación mediante un mensaje puede resultar mucho más sencillo, pero acercarse personalmente a alguien es otra cosa, ¿no? Y también hay otro punto importante: las aplicaciones pueden conectar a personas que buscan exactamente lo mismo. Alguien puede estar buscando una relación seria, mientras otra persona solamente quiere conocer gente o tener una relación casual. El problema aparece cuando no somos claros con nuestras intenciones. Pero también las aplicaciones tienen su lado negativo. Por ejemplo, las aplicaciones pueden dar la sensación de que existen miles de opciones disponibles, y eso puede provocar algo curioso. Cuando una persona conoce a alguien y aparece el primer problema, puede pensar, ¿para qué voy a intentar arreglarlo? Hay muchísimas personas más. Entonces, algunas relaciones se vuelven desechables. Además, las aplicaciones suelen basarse muchísimo en la primera impresión visual. Una fotografía puede decidir si alguien recibe un like o es descartado en cuestión de segundos. Y aparece, aquí aparece una pregunta interesante. ¿Estamos buscando una persona compatible o solamente una fotografía que nos parezca atractiva? Bueno, perfecto. 1:15 en Apatzingán. 1:15. Vamos con algo de música. Eso se llama Pintábamos pa' Grandes con Luis Alfonso Partida el Jackie. Sigue participando 453-146-8617. Solo te quedan 15 minutos de tiempo.

0: Excelente, son exactamente 1:23 en Apatzingán, 13:23 a través de La Qué Buena.
1: La temperatura.
0: Rápidamente comentarte que la temperatura ambiente en Apatzingán en este momento es de 33 grados centígrados a la intemperie.
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Perfecto, nosotros seguimos contigo. Son exactamente ya las que serán una de la tarde con cuentos, una de la tarde con 27 minutos en Apatzinga, la una de la tarde con 27. Seguimos a través de la que buena 94.3 de FM. Dice por acá. Dice por acá, tenemos un saludo capturado. Dice un saludo, manda un saludo para la Changunga de parte de Lepatas, que la amo mucho. Bueno, vamos entonces con algo de la banda MS. El tema se llama Mi Mayor Anhelo. Dice para dedicársela a mi abuelita que está cumpliendo 5 años de fallecidas. Bueno, muy bien, entonces la 1 con 28 minutos, esto es El Pastelazo. Estamos hablando de por ejemplo, amor y tecnología, ¿no? Sí, es más fácil encontrar pareja a través de las aplicaciones. Fíjate, el problema de las fotografías. En las redes sociales y aplicaciones de citas es muy importante y muy común mostrar nuestra mejor versión. La mejor fotografía, la mejor ropa, el mejor ángulo, el mejor lugar y en ocasiones hasta el montón de filtros que ya no dejan ni para que uno use. Pero después llega el encuentro presencial y descubrimos que la persona puede ser muy diferente a lo que imaginábamos. Por eso hay que recordar, una fotografía puede despertar interés, pero no puede demostrar cómo es una persona. No podemos saber por una foto si alguien es responsable, respetuoso, divertido, sincero, celoso, manipulador y sobre todo buena pareja. Eso solamente se descubre con el tiempo. ¿Las aplicaciones nos están haciendo más impacientes en el amor? Es una pregunta. Este es uno de los puntos más interesantes para debatir. Antes, cuando alguien nos gustaba, probablemente teníamos que invertir tiempo en conocer a esa persona. Ahora podemos tener varias conversaciones simultáneamente. Una persona puede estar hablando con 5, 10 e incluso con más personas, y eso puede generar la sensación de que siempre existe alguien mejor esperando. Entonces aparece el famoso siguiente: no funcionó con uno, buscamos otra. No contestó, buscamos otro. Hubo una discusión, buscamos otro. Y poco a poco podemos acostumbrarnos a buscar personas perfectas en lugar de aprender a construir relaciones reales. Te dejamos entonces algo de la banda MS, se llama Mi Mayor Anhelo. La pregunta tan facilita decía de la siguiente forma: ¿cómo se dice minifalda en portugués? ¿Cómo se dice minifalda en portugués? Ya no participes. Ya no participes, es la una de la tarde con 30.

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1: Excelente, son exactamente 1:33 PM. Solamente faltan 27 minutos antes de las 2:14 PM. Ya no participen, el tiempo se terminó a la 1:30 PM. Y a partir de este momento, mándanos una nota de voz. Cuéntanos un chistecito. Cuéntanos un chistecito. Espérate, chiquillo. cuéntanos un chistecito a través de una nota de voz, máximo 35 segundos. En este momento, para que te puedas ganar dos números extra. Si no la hiciste con la respuesta correcta, bueno, puedes ganarte dos números extras mandando, haciendo tu ridículo. Mandando un mensajito como este.
2: Un neutrón va al restaurante a comer. Y después de comer le dice al camarero: ¿cuánto es? Para usted nada, sin carga.
1: A ver, no lo entendí, otra vez.
2: Un neutrón va al restaurante a comer.
1: Ah, ya le entendí, ok. Siguiente, por favor. Ya lo borraron. Bueno, entonces, órale pues, niño, échale la risa.

Hay una monjita que le decían Sor, se llamaba Rita, le decían Sor Rita. Y dice: Padre, ya no me quiero que me digan así, ¿qué hago? Ve a un jardín y tira una piedra, y donde caiga la piedra de en adelante así te van a decir. Y que cae la piedra en una ruda, pues entonces de ahí en adelante tenía que llamarse Sor Ruda.

Bueno, muy bien, 1:35 en Apatzingán, 1:35. Nosotros en este momento vamos a dedicarnos a ingresar a todos los que mandaron su respuesta correcta a nuestra ruleta de la suerte para conocer el ganador ganadora de este pastelito por una cortesía de Panadería Virrueta, Avenida Tepalcatepec, número 50, Infonaví Los Pochotes, en esta ciudad de Apatzingán. 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La pregunta dice entonces: ¿cómo se dice minifalda en portugués? ¿Cómo se dice minifalda en portugués? Respuesta correcta: Casimiro Tuculeiro. La respuesta correcta es Casimiro Tuculeiro. Esa era mi respuesta correcta, ¿sale? Vamos entonces con lo siguiente.

frito, pero queremos pastel. Vamos con algo de Crecer Germán. Eso se llama ¿Quién te entiende?

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1: Perfecto, 1:40 en Apatzingán, 1:40, solamente faltan 20 minutos antes de las... 20 minutos antes de las 2:00 p.m, 14 horas, ¿sale? Oigan, qué hermosa es nuestra música vernácula, ¿verdad? El folclore, la música de mariachi, y más en este mes de septiembre, nuestro mes patrio. Fíjate, estamos hablando pues del amor y la tecnología, que es más fácil encontrar el amor o una pareja en, por ejemplo, aplicaciones. Pero dentro de todo esto que hemos hablado también aparece el famoso ghosting. Otro fenómeno relacionado con las aplicaciones es el ghosting. ¿Te ha pasado? Estás hablando con alguien todos los días, se mandan mensajes, se cuentan cosas, cotorrean, cuentan el chisme, se ponen al día. Parece que existe un interés entre una persona y la otra, pero de repente, ¡zas!, desaparece. No explica nada, no responde, no vuelve a escribir, simplemente desaparece. Esto puede generar inseguridad y frustración, especialmente cuando la otra persona no sabe qué ocurrió. La facilidad para iniciar y terminar conversaciones mediante una pantalla puede hacer que algunas personas olviden que del otro lado también existe alguien con sentimientos. No todo el mundo que está en una aplicación de citas tiene buenas intenciones. Existen perfiles falsos, personas que utilizan fotografías ajenas, estafadores y personas que buscan aprovecharse emocionalmente o económicamente de los demás. Por eso, especialmente entre los jóvenes, es importante tener precauciones. Nunca compartir información personal sensible con alguien que apenas conocemos. No enviar nunca dinero. No compartir contraseñas, no mandar fotografías íntimas bajo presión. Y si llega el momento de conocerse personalmente, hacerlo en un lugar público. Avisarle a alguien de confianza y mantener medidas básicas de seguridad. Ya me confundí. Entonces, ¿la aplicación te ayuda a encontrar pareja, sí o no? Sí se puede. Pero hay que entender algo. La aplicación puede facilitar el encuentro, pero no puede garantizar el amor. Una aplicación puede hacer que dos personas se conozcan, puede iniciar una conversación, pueden crear una oportunidad, pero después vienen las cosas verdaderamente importantes. Conocerse, escucharse, respetarse, confiar, compartir tiempo, resolver problemas y descubrir si realmente son compatibles. El algoritmo puede encontrar personas con características parecidas, pero no puede decidir quién te hará feliz. Sale, entonces, ahí está, 1:43 p.m, nosotros vamos a girar Ruleta de la Suerte para conocer ganador, ganadora del pastelito. Suerte para todos, suerte para todas, cachifuchi, fuchifuchi, cachifuchi, fuchifa, y yakata, yakata, yakata, por los poderes que esto me otorga, que la ruleta gira a la 1, a las 2 y a las 3. Ahí está, gira que gira, gira sin parar, gira la ruleta, queremos pastel. Gira que gira, gira sin parar, gira la ruleta, di quién va a ganar. Gira que gira, gira sin parar, gira la ruleta, queremos pastel. Gira que gira, gira sin parar, gira la ruleta, di quién va a ganar. La persona ganadora de este pastelito es la persona que se le dio el número 310. Número 310.

0: Número 310, en este momento ponte guapo, ponte guapa y manda tu nota de voz. Donde digas, aquí suena la que buena 94.3, soy ganador del pastelazo. Dice por acá, ¿cuál era la respuesta? Póngame atención, pues, caramba. Un número menos y gano. Ande, pues. Sí, ¿verdad? Tú eras el 320 y 330. Híjole, a eso es lo que yo llamo estar completamente salado. Mira, es importante que te bañes a las 6 de la mañana, te bañes a las 12 del día, te bañes a las 6 de la tarde y te bañes a las 12 de la noche. Esto es para que se te quite la sal, ¿sale? Y te y este y al siguiente día te vas a ganar el pastel. Bueno, muy bien. A ver, por acá ya teníamos una nota de voz, ¿verdad? A la 1, a las 12 y a las 3.
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0: No te creas. Ya, sí, está bien. Bueno, 1:45. En este momento solicito que me mandes tu nombre completo escrito para darte indicación de cómo pasar a Cadena Raza por el valecito de este pastel bien rico, bien sabroso, bien delicioso, bien suculento y bien gratis para ti por parte de Panadería Virrueta. Vamos a una pausa, regresamos contigo.
2: La temperatura.
0: Temperatura ambiente en Apatzingán en este momento es de 33 grados centígrados a la intemperie.
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3: La 1:47.
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Fíjense, ahora vienen preguntas para el auditorio sobre el temita que tenemos anteriormente. ¿Alguna vez alguien del auditorio, algún radiocito, alguna radiocita, han encontrado o conocido a alguien por una aplicación? ¿Confiarías en alguien que conociste solamente por internet? ¿Qué es más importante, una buena fotografía o una buena conversación? ¿Tendrías una relación seria con alguien que conociste en una aplicación? ¿Tu radiocito o tu radiocita ha sufrido alguna vez de ghosting? ¿Crees que las aplicaciones han hecho que las personas sean más exigentes para elegir pareja? ¿Tener demasiadas opciones hace más difícil enamorarse? ¿Está bien hablar con varias personas al mismo tiempo mientras estás buscando pareja? ¿Los filtros y fotografías editadas engañan a la hora de buscar pareja? ¿Qué prefieres, conocer a alguien en persona o mediante una aplicación? Recuerden siempre, la tecnología cambió la manera en que conocemos personas, pero no cambió lo que necesitamos emocionalmente. Seguimos necesitando cariño, compañía, respeto, confianza, atención y alguien con quien podamos ser nosotros mismos. Quizá las aplicaciones hicieron más fácil encontrar a alguien, pero encontrar a alguien no es lo mismo que encontrar el amor. Porque el amor verdadero no se mide en likes, match, ni cantidades de mensajes. El amor comienza cuando dejamos de buscar un perfil perfecto y empezamos a conocer a una persona completamente real. Vamos con una cancioncita de la arrolladora Banda Limón de René Camacho. El tema se llama Fracaso Seguro. Y ahorita regreso contigo.

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1: Solamente nos faltan 6 minutos antes de las 2 de la tarde en Apatzingán. Radiositos, radiositas de La Qué Buena. Y escuchamos entonces a la arrolladora Banda Limón de René Camacho. El tema se llama Fracaso Seguro. Por acá nos queda un saludito. Dice... para mi esposa Elida Barja Silva, de parte de su esposo Javier. Dice también por acá, Osito, fíjate que yo conocí a mi amorcito, la Changunga, por Facebook. Y la cuando la conocí, en persona es cuerra. Pero así la amo mucho. Imagínate cuando te enamoras de una fotografía que ni siquiera existe. O sea, mi pregunta es, ¿qué haces con ese amor? ¿O qué haces con ese enamoramiento? Si la persona de la foto ni siquiera existe. O sea, ¿qué onda? Por eso es muy importante, ¿no? Estar al pendiente de lo que haces, de lo que dices, de todas las actividades, pues, que realizas en las redes sociales. Porque hay tanta persona canija que nomás está a ver qué jode, pues. A ver qué beneficios obtiene de las redes sociales. Y uno de tonto, ahí está, ¿no? Entonces, las redes sociales, pues, no son malas. Las redes sociales son lo que son. El ser humano es el que se encarga de hacerlas buenas o malas. 5 minutos antes de las 2 de la tarde, soy el Osito, bien guapo, bien sexy, bien galán. Nos escuchamos mañana, primeramente Diosito, en punto de las 12. Con algo que se llama El Pastelazo. Por mi parte es todo, por el momento. Pásenla muy bien, que tengan un excelente, maravilloso fin de semana. Que Dios los bendiga hoy, mañana y siempre. No le digas a Dios que tienes un gran problema. Dile a tu problema que tienes un gran Dios. Fuerte y poderoso.

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2: Las 2:01.
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1: Ya son las 2:04.
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1: Ya son las 2:08.
2: Las 2:08.
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0: ¡Corre, Caína!
1: ¡Párame, Rico! ¡Espérate! ¡No me estés tocando, menso! ¡Vas para allá!
0: Te trabaste, me asustas, menso, me asustas.
1: Ay, Ringo Ignacio, es que está haciendo mucho calor.
0: Oye, acá en Guadalajara sí hace calor. Oye, pero ya las noches ya se siente frillito, carnal.
1: No, y en Vallarta también está haciendo calor, Ringo.
0: Uy, qué rico andar en Vallarta, carnal.
1: ¿No has ido?
0: No, no he ido.
1: Imagínate andar ahorita en la playa.
0: Uf, uf.
1: Con un coco.
0: Uf. En las chiches, así en las chiches de acá. Y un chiquini acá, pequeñito, soplo, pequeñito, pequeñito. Soplo. Oye, fíjate, tengo que no voy a Vallarta, que no voy a la playa, familia, déjales platico
1: ¿cuánto
0: algo.
1: ¿Cuánto tienes?
0: 14 años.
1: No.
0: 14 años no. Que no voy a la playa.
1: Oye, Rino, pero a ver, espérame. ¿Cómo que tienes una Porsche amarilla y llevas 14 años sin ir a la playa? A ver, ¿qué onda?
0: Espérate.
1: No, y próximamente una Tesla.
0: No. Ay, chapulín. No, hombre, chapulín. No seas grosero, menso. No me digas groserito. Oye, saludos para toda la gente de la Quebona, Puerto Vallarta 95.9. Se les quiere, machín, abrazo. Qué ganas de ir a Vallarta.
1: Ay, sí, qué
0: ganas. Ay, joder,
1: soy. O ya de plano que nos inviten a Patzingán a transmitir de allá. Pero no, tampoco nada. Nada, de nada.
0: Vámonos de complacer, familia. Échale carta, vámonos por la multilínea.
1: Vámonos, 33-36-15-17-72. La Quebona.
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0: 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Ah, mija, espérate. ¿Quién habla?
1: ¿Quién habla?
2: Hola, buenas tardes.
0: ¿Qué pasó?
1: Hola, hola. Ajá. No, Ringo Ignacio, no te enamores, hombre.
0: Espérame.
1: O sea, tú te enamoras de una diaria. Ay, ¿qué onda?
0: ¿Cómo estás, mi amor?
1: Ringo, súbete el pantalón, menso.
0: Ya te dígame, menso. ¿Cómo está la mujer más guapa del mundo?
2: Aquí.
0: Me refiero al correcaminos, anda. Mija, espérate, me refiero al correcaminos. Estamos...
1: Ya bien apuntada, no, aquí. No, hombre, chapulín.
0: ¿Cómo estás, mi amor?
2: Muy bien, aquí escuchándonos.
0: Eso. ¿Qué te vamos a poner, bebé? ¿Qué quieres escuchar?
2: Ponme algo de La Arrolladora.
0: Te ponemos lo que tú quieras, mi amor. Lo que tú
1: Ringo
0: quieras.
1: Ignacio, súbete el pantalón.
0: Pues déjame allá. Yo soy maníaco, yo levanto escombro y todo.
1: Pónselo a ella, ¿por qué a mí? ¿Yo qué tengo que ver? Te agarras al menso que tienes más cerca, ¿va?
0: Mira, ven, acércate, ven.
1: No, hazte, pollo.
0: Oye, baby.
2: Dime.
0: ¿Cuál te ponemos, mi amor?
2: La de ¿cuánto me cuesta tu amor?
0: Ay, hija de tu...
1: Ringo Ignacio.
0: ¿Cuál dijo?
1: Ponte el sustín.
0: Déjame. Se me cayó la chicha hasta de abajo del ombligo, ¿ah?
1: ¿Sí viste? ¿Qué onda con eso? ¿De qué casualidad no te dicen Elastic Girl?
0: Elastic Girl. Me pasó de lado, hijo. Bebé. Defiéndeme, di algo. Nancy.
2: Dime.
1: No, anda bien dormida. Mira, Nancy, yo siempre he dicho, si andan dormidas y se acaban de levantar, no marquen, hombre, no marquen.
2: No, lo están dejando hablar.
1: Ay, arrolladora. No, gracias por tu atención.
2: No dejan hablar a uno, pues ya después
0: déjalos
2: que escucho.
0: Ah, ahí está, de groserita la barra.
1: Ahí está.
0: Ay, no. Oye, bebé, te debo la ropa, no la tenemos. ¿Cuál otra?
1: No, sí está.
2: La de...
1: ¿Cuánto me cuesta?
0: Pues no la encuentro.
1: No es cierto, no sé si te o no.
0: No la encuentro. ¿Cuál?
2: Una que te guste a ti.
0: No, bebé, es que aquí siempre respetamos lo que el público pide.
1: Sí, Nancy, por favor, o sea... Si ponemos...
2: Así rápido.
1: Si ponemos para complacer a la gente, al público, no es para que marquen y digan, una que te guste a ti.
0: Sí, no, mija. Pues
1: o sea,
0: no,
1: ¿qué onda? Neta, no. Si andas bien cuete, Nancy.
0: A ver, tenemos...
2: Rápido.
0: Corazón roto, más adelante, ya te perdí la fe.
1: Niña de mi corazón. Ya es muy tarde.
0: Siempre estás
2: ya
0: tú.
2: ¿Ya es muy tarde?
1: Pero ya
0: no,
1: es
0: esa no
1: tarde.
0: Me gusta. Mi familia. No, esa no, otra.
1: Sido
0: no,
1: en tu vida.
0: ¿Salud para quién, bebé?
2: Para todos los que nos escuchan, y especial a ti, bebé.
0: Ay,
2: me extrañaba escucharte.
0: Ay, no. Agárrame, corre, camino, que el perro viene
1: Ignacio,
0: bravo.
1: Deja de encuerarte, hijo. Se te estira todo, menso.
0: Lo estoy quedando. Aquí comenzamos el circo de la Qué Buena. Bienvenidos, cadena. Síguenos en redes, @Omar_en vivo. Así
1: arroba,
0: me encuentras.
1: @soyCaballeroFM, arrolladora.

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1: Son las 2:24.
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0: Señorón Pancho Barraza. Vámonos al corte al volver. Ahí viene la Sugar Mami. Estamos en vivo en el circo de
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0: Ya son las 2:28.
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2: 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Las 2:33.
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0: Ella es la Sugar Mommy.
1: Ay, qué recuerdos, qué recuerdos.
2: ¿Por qué, Ringo Ignacio? ¿Con la Sugar Mommy?
1: No, pues Chumpollo me platicó esta canción.
2: ¿A poco sí? ¿Qué hacía con esa rola o qué?
1: Pues es que esta canción, familia, pongan atención a las primeras letras. La primera letra, porque hablan de que llegaron a un lugar de esos que rentan por horas.
2: Al cinco letras,
1: y
2: al cinco letras.
1: Se rumora que Chumpollo le dedicó esta canción a Don Tommy.
2: Ay, mira, desgraciado.
1: Ustedes escuchen.
2: Ok, suele, Ringo.

0: control remoto.
1: No puedes ir contra tu naturaleza, corre camino, ¿se entiende?
2: Por eso, Ringo. Ya no quiero correr rápido, Ringo.
1: Presa. Oigan, familia, tenemos regalos en las calles. Atención para la gente de Guadalajara. Allá anda la que boneta, tenemos regalos. Hay boletos, corre caminos.
2: Oye, mi Rino.
1: Yeah.
2: ¿A ti te gustaría ir a ver a los Perdidos de Sinaloa?
1: Uy, jalo.
2: Mi banda, el mexicano de Germán Román.
1: A la banda Ráfaga, se va a poner machina en Santa María Tequepexpan.
2: A la banda boletos? San Miguel, bueno, pues ¿en dónde tienen que caerle, carnal?
1: Ahí les va, familia, atención, cáigale. 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
2: Es la que paque Tarugo, no, es popa, no, hombre. No,
1: viene bien cuete el Joshua.
2: No, el Joshua siempre viene bien dormido.
1: Estúpido. Manda cada cosa. Vámonos.
2: Estúpido.
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1: Son las 2:47.
2: 2:47.
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1: ¡Ay, Miguel, Miguel!
2: ¡El Ringo! ¡Vámonos con qué risa! ¡Mátalo, Ringo, mátalo!
1: ¡Te lo mato! ¿De qué lo vas a querer?
2: Lo voy a querer de pollos.
1: ¿De pollos?
2: No, bueno, espera, te voy a dar chance, tema libre.
1: No, de pollos no traigo ni uno, corre. No me preparé con de pollos, tarugo.
2: Ok, tema libre, Ringo.
1: Ok, tema libre. Es más, mátalo tú primero.
2: A ver, yo te lo mato. ¿De qué lo vas a querer, Ringo? ¿De qué lo vas a querer?
1: Tema libre, dale, a ver, de pollos.
2: Arrolladora me la volteaste. A ver, ahí te va. Hey. O sea, de pollos, pero pollos grandes, ¿va?
1: Va, órale, va, jalo. Okay.
2: ¿Tú sabes cuál es el colmo? No, el chumpollo está caballón, pero no está grande, está morrito.
1: La Sugar Mami de hoy, familia, fue la de la noche perfecta del Chapo de Sinaloa. Es que, ¿en serio? Oye, ese rumor se corrió aquí en la radio.
2: Pero está bien maníaco el chumpollo, está bien chiquito. No,
1: pues que la primera vez que salieron con Don Tommy, pues que lo llevó para allá y que trácales y que le dedicó esa canción, ¿verdad?
2: Hijo del maíz. No, sí está bien maníaco el chumpollo.
1: ¡Ay, taruja! Mátalo.
2: A ver, ahora sí.
1: Listo.
2: Ringo Ignacio.
1: Ya. Yeah.
2: ¿Tú sabes cuál es el colmo de un gallo?
1: ¿Cuál es el colmo de un gallo?
2: Ajá.
1: ¿Cuál es el colmo de un gallo?
2: Esto te lo dice un experto en gallos. Yo soy gallero.
1: Ah, sí me consta, tienes un gallo.
2: Sí, se llama McQueen. El gallo McQueen.
1: No, el gallo McQueen.
2: Neta, te lo juro, así se llama.
1: Ah, regadera. No sé cuál es el colmo de un gallo.
2: ¿No?
1: No.
2: Que se le ponga la piel de gallina.
1: Ay, no. ¡Corre, cabina!
2: ¡Corre, cabina!
1: Te lo mato.
2: A ver, mátamelo, Ringo, mátamelo.
1: Al día de que llega un niño con su papá.
2: No me vas a preguntar de qué lo quieres.
1: ¿De qué lo vas a querer?
2: De niños y como papá. Ok.
1: Va.
2: De eso lo quiero.
1: Qué bueno.
2: ¿Cómo supiste?
1: Campana, señor operador.
2: Ok.
1: Ahí tienes que llega un niño con su papá, familia. De repente le dice, papi.
2: Ajá.
1: Antes de que yo naciera, papá, ¿qué querías que fuera? ¿Niña o niño?
2: Uh-huh.
1: Dice el papá, dice, yo quería nomás ver la película, mijo. Yo nomás quería ver. ¡Ay, ya me voy, hombre! ¡Ya me voy!
2: ¡Ringo Ignacio! ¡Ringo!
1: ¿Qué pasó?
2: Pero eran chistes, no historias personales,
1: pues,
2: menso.
1: Por eso, pues la regué, pues es que me agarraste de aquí, o sea, te pasaste de lanza, hombre.
2: Vámonos, Ringo.
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3: Compa Peso, hay algo que le quiero decir a esa morra que está ahí.

0: Vámonos a la pausa, familia.
1: Al volver. ¿Con qué regresamos, Nurino?
0: Fíjate, va a llover. Ahí viene Mayra Alcalá, las chicas del barrio, información del espectáculo.
1: Oye, Nurino, pero a ver, espérame. ¿Ya por qué viene, hijo?
0: Pues, espérate, hombre.
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0: Pensarán que es broma, pero...
1: No le saque,
0: son
1: no le saque,
0: 56.
1: Hombre.
3: La temperatura.
1: 27 grados.
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0: Son las 3 de la tarde. Esta es la hora de la divina misericordia para el mundo entero. En esta hora, nada le será negado al alma que lo pida por los méritos de mi pasión. Por eso digamos con confianza: ayúdame, oh Señor, a que mis ojos sean misericordiosos, para que yo jamás recele o juzgue según las apariencias, sino que busque lo bello en el alma de mi prójimo y acuda a ayudarla. Ayúdame a que mis oídos sean misericordiosos para que tome en cuenta las necesidades de mi prójimo y no sea indiferente a sus penas y gemidos. Ayúdame, oh Señor, a que mi lengua sea misericordiosa para que jamás hable negativamente de mi prójimo, sino que tenga una palabra de consuelo y perdón para todos. Ayúdame, oh Señor, a que mis manos sean misericordiosas y llenas de buenas obras, para que sepa hacer solo el bien a mi prójimo y cargue sobre mí las tareas más difíciles y más penosas. Ayúdame a que mis pies sean misericordiosos para que siempre me apresure a socorrer a mi prójimo, dominando mi propia fatiga y mi cansancio. Mi reposo verdadero está en el servicio a mi prójimo. Ayúdame, oh Señor, a que mi corazón sea misericordioso para que yo sienta todos los sufrimientos de mi prójimo. A nadie le rehusaré mi corazón. Seré sincero incluso con aquellos de los cuales sé que abusarán de mi bondad. Y yo mismo me encerraré en tu misericordioso corazón. Soportaré mis propios sufrimientos en silencio. Que tu misericordia, oh Señor mío, repose dentro de mí. Amén.
1: Gracias por unirte a nosotros en estos momentos de reflexión.
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4: Las 3 con 3.
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0: ¿Cómo están? ¡Oli!
1: ¡Oli!
2: ¿Cómo estás? No me bajan el micrófono y me se quedan calladas. A ver, ¿cómo aquí?
3: No, estoy soltando cachetadas.
0: Oye,
3: por favor.
0: Qué milagro, veniste a cabina, qué bárbara.
3: Ay, mi comadre tan linda, pero pues ya, ¿por qué?
0: Qué bárbara, qué bárbara. ¿Qué les trajiste de información?
2: Es que es para que no me entierren.
3: ¿Cómo que para que te le entierren, comadre? Ay, no, cochina sucia.
2: Harta información el día de hoy, harta información.
3: ¿Quién se petateó, comadre?
2: ¡Comadre!
3: ¿Quién se petateó?
2: Nadie. Pues yo creo que casi se patateaban todos los que se quedaron sin ver a Karim León. Pero del coraje, comadre, del coraje. Mira. Ahí te va.
3: ¿Qué pasó?
2: Fíjate que dentro de esta residencia que está haciendo Karim León allá en Las Vegas, Nevada, ¿verdad?
0: Ajá, sí.
2: En la esfera, esta famosa esfera.
3: ¿Cómo se dice en inglés?
0: Es fur.
3: Salud, comadre, salud.
2: Bueno, total.
0: Ajá, ¿qué pasó?
2: Está haciendo residencia. Pues el motorcito no le funcionó.
0: Ay, ¿cómo? ¿Se puso bombita como Andrés García o qué?
2: No, el motorcito del avión.
3: Ah, comadre.
2: Que le fallaban los frenos al primer avión donde se iba a subir para llegar esta residencia el día de ayer. Iba a dar uno de los conciertos, al parecer hoy va a dar otro. Pero estaba de verdad lamentando esta situación. Karim León compartió, dio la cara ante los fans. Compartió un video donde dice que pues no les va a regresar ni el tiempo ni el dinero, porque mucha gente, comadre, no solo es de Las Vegas, Nevada, mucha gente viajó hasta Las Vegas,
3: sí,
2: compró
3: claro.
2: un vuelo de avión, ahora sí que pagó tele.
3: Por eso, pero Rafa,
2: para ir a verlo.
0: No, Rafa sí fue, sí alcanzó
2: Rafa,
0: a ir.
2: Rafa sí alcanzó a ir, le tocó suerte, imagínate donde haya ido hasta
3: Rafa
2: allá.
3: Rafa,
2: y que no haya estado Karim León presente, ay no. Bueno, hasta el conductor, este famoso Gustavo Adolfo Infante estaba ahí, porque me imagino que lo han de haber invitado. Entonces, es lamentable que esto le haya pasado a Karim León, porque no solo no le funcionó un motorcito del avión.
3: Ay, comadre, entonces, ¿qué le dejó de funcionar?
2: Fueron dos.
3: Dos motorcitos.
2: Dos aviones no funcionaron. Y entonces eso provocó que el cantante no alcanzara a llegar a esta presentación. ¿Sabes la reacción que tuvo el público, comadre?
3: Ay, no me quiero imaginar, comadre.
0: Sí,
3: no,
0: vi los videos, sí los vi, comadre.
2: La verdad, muy fuerte. Estaban, pues, prácticamente abucheándolo.
3: Ay, comadre, pero al
2: que tiene que ver. Recordándole a su mamá. diciendo que no valía más.
3: Por eso, pero al Lele, ¿por qué? A ver, ¿por qué metes a Lele?
2: A todos les puede pasar. Lo que sí, yo siento, es que si estás haciendo una residencia en Las Vegas, pues prácticamente por cuestiones de logística, te vas un día antes, ¿no? Como
0: claro.
2: para prevenir todos estos.
3: O sea, pero a ver,
0: claro.
3: Comadre, yo tengo una duda. Sácame de una duda. Si está haciendo residencia, ¿es porque está residiendo ya?
0: Ay, no, sí le voy a dar. Ay, no.
2: Pero
0: ya
2: se supone taruga. Que sí. Espérate. Sí es taruga su pregunta, pero a la vez no. Porque realmente
3: mira, comadre,
2: sí.
3: Más taruga el que no pregunta, ¿eh? Con permiso.
2: La que se queda con la duda.
3: Sí, entonces, claro, sí. Comadre.
2: Oye. Bueno, pues ándale, comadre, ¿qué crees?
3: ¿Qué pasa?
2: Si haces residencia, pues la
3: sí,
2: misma palabra
3: pues
2: dices,
3: es que
2: porque
3: sí,
2: resides
3: comadre, o sea,
2: ahí durante un tiempo.
3: O sea, como
2: comadre.
3: Que para qué resides ahí, te vas a otro lado, comadre. O sea,
2: pero
3: teniendo eventos
2: que,
3: ahí,
2: o sea,
3: te valió
2: queso. A lo mejor
3: queso.
2: Quiso ahorrarse el hotel, no quiso estar en el Venecia,
3: no,
2: ni en el Bellagio.
0: Ay, no creo que se lo quiera haber ahorrado, comadre. Dinero le sobra a ese hombre.
2: Bueno, pues el.
3: Por eso, pero el corregamino
2: no
3: es que tiene que ver.
2: No hay nada como dormir en tu cama, comadre, y a lo mejor Karim dijo, pues
0: mira,
2: voy hermosillo.
0: Comadre, a esos niveles de artistas, tú sabes que es de que acaban el concierto en tal ciudad, sí. Agarran su biencito y en 2-3 horas ya están en su casa.
2: Sí, es como sí. Taylor Swift, comadre, claro. Que iba y venía, ¿te acuerdas que hizo como 6 conciertos en Ciudad de México? Y venía todos los días hasta Texas.
3: Ay, comadre.
2: Y luego se regresaba a Ciudad de México a dar su concierto.
0: Claro.
3: Pues es como yo, comadre. O sea, yo termino el programa y me voy hasta Ciudad de México, comadre. Diario sí, vengo y voy. O sea,
2: ay, mijo.
3: Cuando tienes avión privado,
2: comadre. No te alcanza ni para llegar aquí a Chimulco.
0: Vámonos con música. Ay, somos las chicas del barrio.
3: Te mando un abrazo para mi barrio de Chimulco.
2: Ojalá que no me terminen funando muy feo a nuestro Karim León. Le mandamos un fuerte abrazo.
3: No creo.
2: Y a ver qué dice esta noche. La historia continuará en el siguiente concierto.
3: Ok,
2: vámonos.
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0: la sala.
1: La verdad, las siento tan fingidas.
2: Ay, Nico.
1: Porque ahorita las dos estaban, miren.
0: Comadre.
2: Ay, Nico.
0: Comadre.
1: Como leonas.
0: ¿Quién te quiere?
2: Sí, comadre.
1: Pero tan fingidas. Aparte, que se nota que es viernes.
0: Mira, comadre, te voy a pedir algo, comadre. La próxima vez que vengas a cabina, que
2: sí,
0: no sé cuándo vaya a suceder. Es más, no sabemos si vaya a suceder. Comadre, nomás te va a pedir algo. No vengas con las manos vacías, mija.
2: Sí, comadre.
0: Tráete algo de comer para este par de gordas.
2: Favor.
0: Sí, gracias.
1: Yo te dije que pidieras una pizza y no quisiste.
3: ¿Llegaron unas pizzas?
0: Vámonos con información,
1: no,
0: comadre.
1: ¿Te apretaste?
2: Ahorita la pedimos. No te
1: ay,
2: preocupes.
1: Vámonos con información mejor.
0: Ve sacando la tarjeta, mija, ¿eh? Ve, no te hagas la sorda,
1: yo,
0: ¿eh?
1: Yo te la pago.
2: Ay, mi comadre.
1: Y en otros tiempos te diría, no, págala tú, pero
2: ahorita pues sí, traes al grupo arriesgado.
1: Ah, claro. Oye, pura calidad aquí. Y bueno, de calidad así está el tema que están estrenando. Esta es la nota del día de hoy. Y es que La Adictiva y Pancho Barraza, fíjense que, pues andan estrenando nuevo tema. Se unieron sus talentos para cantar un covercito que se llama Mi Amor y Mi Agonía. Este tema, ¿sí lo ubican? ¿Sí lo
0: conocen? Claro.
2: Ay, comadre, ¿cómo no?
1: Bueno, pues es una colaboración muy llena de sentimiento, romanticismo, despecho. Esta. Y pues uno de estos dos grandes talentos.
2: No quiero que te vayas.
0: Ay,
2: comadre.
0: Ay, cantas bien precioso, mija. Cantas bien hermoso, ¿eh?
2: Si quieres ya no cantes, mija, porque hijo madre.
0: Ay, otra vez. A ver, ¿cómo cantaste, eh?
2: A ver.
1: Mi amor y mi agonía.
2: No quiero que te vayas.
1: Oigan, ay, no.
2: Mi amada mía.
1: ¿Les gusta esta mancuerna entre Pancho Barraza y La Adictiva o cómo la ven?
2: Pues sí, suena bien, comadre, la verdad es que suena bien.
0: Mira, me agrada, comadre, pero te voy a decir algo, yo creo que ya le paren a tanta colaboración.
1: Ay, comadre,
0: un cochinero ya todo el mundo.
1: Que saquen algo inédito, ¿no sí, estaría mejor?
2: Sí, claro. Comadre.
1: Ya le hemos dado como mucha remasterización a todos los covers, canciones.
2: Pero mira, comadre, yo te voy a decir algo.
1: Y que fueron éxitos.
2: Le vamos a dar una frescura a ese tema, porque es un clásico.
0: ¿La frescura musical?
2: Sí, frescura musical, o sea,
1: la
2: como
1: frescura
2: fresca.
1: Es la que nos van a dar a nosotros.
2: Frescura con la voz de Isaac o de mi gordo el Jerry, o sea, imagínate cómo.
0: ¿Quién la grabó, comadre, no sabes?
1: Ahí te va.
0: ¿Quién fue?
1: Ahorita te voy a decir. ¿La grabó Pancho Barraza? Obviamente.
2: Ay, no,
0: ay, no, mija, no, ¿No fue Adrián? Ay, ¿Barraza? ¿De pura casualidad? ¡Qué bárbara, mija!
1: Bueno.
0: La Adictiva, ven para. A ver, acércate, hija. ¡Toma! ¡Toma!
1: ¡Ay, ay, ay! Oye, yo no tengo los efectos, ¿eh?
0: ¿No los oyes?
1: No. Y la grabó Isaac Sala.
0: ¿Tú sí los oyes?
2: Sí, yo sí, comadre.
1: Yo no los escucho.
0: Ah, no sé qué será, comadre. Toma, ya nos vamos, mija, ya para qué.
2: Bueno, al parecer fue mi gordo Isaac.
1: Ajá, fue Isaac.
0: Ay, qué bueno que le dieron el tema a él, ¿eh? Se lo merece, se lo merece.
1: ¿Verdad que sí?
0: Sí, hermoso él, hermoso. Ya nos vamos, comadre. Qué gusto verte aquí en la cabina, que vengas tan seguido,
1: ¿eh? Igualmente, como las comadre. Quiero. Te quiero mucho.
2: Por te eso. Esperamos para la próxima.
0: Ajá.
1: Ay, qué groseras, desgracias. Sí, va a haber muchas próximas, ¿verdad?
0: ¿Cuáles son tus redes, hermosas?
1: Ay, me pueden encontrar en Instagram como Alcalá M y en mi Facebook como Mayra Alcalá.
2: Ok, comadre.
0: ¡Vámonos!
2: Una hermosísima, comadre.
0: ¡Adiós!
2: Bye. Pero si piden la pizza, por favor.
0: ¡Qué pues
1: ya, pídanla!
2: Pues ya tengo hambre, nomás no veo que saques el billullo.
1: ¡Uy! Hay tarjetas.
0: ¡Adiós!
4: Ellas fueron las chicas del barrio.
0: Ay, mi comadre no se calma, no, dale algo.
2: ¿Cómo que mi comadre no se calla?
0: Cómprale un mazapán, algo para que coma.
2: Termina.
0: Manténlo ocupado.
1: Sí, dámela.
0: Súbete el pantalón. Ay, cochino. Ay.
2: No, ya no hice nada.
0: Ay, gorda. ¿Qué hora son?
1: Son las 3:25.
5: La temperatura.
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6: Las 3 con 30.
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1: Tres con 35.
2: 3:35.

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1: ¡Lucharán!
2: ¡Dos de tres caídas sin límite de tiempo!
1: Hoy tenemos invitada, familia, en la rola más cool, Mayra Alcalá.
3: ¡Yes!
2: Mayra Alcalá, meme.
3: Me los voy a llevar de calle con la rola más cool el día de hoy. Y una muy buena.
2: A ver, espérate.
1: Acá sí pagan chido, espérate.
2: ¿Qué tienes que meter o mencionar a la otra estación?
1: ¿Para qué? Mira, ¿ubicas el Real Madrid? ¿Ubicas el Zacatepec?
3: Sí.
1: Haz de cuenta que estás en el Madrid, mija. Haz de cuenta.
2: Ay, no, comadre. Okay.
1: Con algunas bajas próximamente. Pero.
3: ¡Hola! Oigan.
2: Suelta, comadre.
1: ¡Ay!
3: Vámonos. Ya digan su rola más cool.
4: ¡Atrapada!
2: Oye, Rino. Comadre. Mano. Como que con esta rola no sé por qué, mira. Como que se me va aflojando todo.
3: ¡Ay! ¡Que se te afloja!
1: ¡Ay, mira! ¡Mira!
3: ¡Eso te abroga!
2: Más como que el aceite, no sé.
1: ¿Te puedo decir algo?
2: A ver, dímelo.
5: Dicen que lo que se ve no se pregunta.
2: Vámonos con esta rola de viernes. Viernes, que te quiero viernes. El Noa Noa, Juan Gabriel.
1: No, está bien, no estoy grabando.
2: ¡Suéltale ritmo, Ignacio!
1: ¡Vuelta!
3: ¡Vamos al Noa Noa! ¡Noa Noa! ¡Noa Noa!
1: ¿Cómo se vota, carnal?
2: ¡Noa Noa! ¡Noa Noa! ¡Se vota la rola más cool! Era la del Correcaminos para que gane el Noa Noa de Juan Gabriel.
1: ¿Cuánto te están pagando?
2: Sí, comadre.
1: Por poner esa rola.
2: Justo es lo que iba a preguntar.
1: ¿Por qué raro, no? Ella hizo la gira de medios aquí en Guadalajara.
3: Ajá.
1: Y ahora los pone aquí, la que buena, que bárbara. Sí.
3: No. Pero no es por eso, es porque me gustan. Vienen estrenando.
2: ¿Y la rola?
3: Pepe, nuestra cara. Y vamos con esta rolita de Grupo Arriesgado que se llama Ansiedad.
2: Ansiedad.
3: Y se ha vuelto la favorita de toda la gente para dedicar.

0: ¡Qué buena rola! ¿Cómo se vota, comadre?
1: ¡Voten, por favor, por la rola más cool! Yo estoy compitiendo, me voy a fregar a estos dos.
0: ¡Qué grosera!
1: Pero vamos a ver.
0: La rola más cool era de Mayra Alcalá, la de Mayrita con M intermedia, con M tinajero.
2: Con M de tinajero.
0: Vámonos, que mi rola más cool, familia, se llama Mi Credo. ¡Hoy no más! ¡Capas!
2: De la sierra.
0: Se llama Mi Credo, ¡súbele!
1: ¡Súbele!
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0: Se vota la rola más cool, era la del Rino, para que gane Capaz, familia, con Mi Credo.
2: Ok, se vota la rola más cool, era la del Correcaminos, para que gane el Noa Noa de Juan Gabriel.
0: Vámonos, gol gana.
2: Gol
0: gana, un voto.
2: Ok, ok, vámonos. Rápidamente dice.
4: La rola más cool es la de Marco Alcalá.
0: La de Marco Alcalá.
1: ¿Qué? ¿Qué?
0: Espérate.
1: Espérate.
0: Ese compa quiere conocer amigos. Quiere conocer amigos, hombre.
1: ¿Cómo que la rola más cool es la de Marco Alcalá?
0: Mayra Alcalá, hombre.
1: Ya no supe. Pero, cuál es, ya pero, no supe cuál es. Dijeron que la primera, dijeron que la primera. A ver, pero vamos a ver.
2: No, pero tú no eres Marco, mija.
0: Tú eres Marco y luego dijo, se vota, era.
2: Era.
0: Carnal, ¿por qué vas a agarrar un voto grabado, desgraciado?
2: No, pues quería dar, que quería conocer amigos.
0: Ah, no, ya valió que eso.
2: Ok, ok, vámonos.
0: Va.
5: La rola más cool era la de Mayrita Arriesgada Alcalá.
1: ¡Esto!
0: Nos ganó, güey.
1: La rola más cool es la de esta. Vamos a escucharla.
2: Pero ¿por qué te agarras ahí, comadre? Hazte para allá.
0: Oye, comadre, ¿cuánto te están pagando estos muchachos?
1: Lo que me paga.
0: Qué bárbara.
2: Jalamos una pizza.
1: Vámonos con este rolo. No, no, no, no.
2: Nos vamos a callar.

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2: Las 4 con 1.

Ya son exactamente 4 de la tarde con 6 minutos en Apatzingán, 4 de la tarde con 6 a través de La Qué Buena. Estamos iniciando con el pie derecho bien puesto, esto que se llama El Osito Te Las Pone. Esto quiere decir que te podemos complacer con la canción que más te guste, que más te agrade, en este instante, hasta las 5 de la tarde, siempre y cuando tú la solicites por medio de una nota de voz. En el 453-146-8617. Escuchamos algo de Raúl Ortega y Pepe Morfín, se llama Yo Le Cantaba. Recuerda, estamos en vivo. Así que bueno, quédate con nosotros, ¿sale? Vamos con algo a cargo de Herencia de Jalisco. Algo de Herencia de Jalisco y eso se llama No Me Vuelvo a Enamorar. Bienvenidos.

0: Excelente, son exactamente 4 de la tarde con 16 minutos en Apatzingán, 4 de la tarde con 16 minutos. Fíjate, una de las noticias más fuertes es la cancelación del concierto de Carin León en Las Vegas, que estaba programado para anoche, 10 de septiembre. El artista explicó que hubo problemas técnicos con los vuelos y que los pilotos no pudieron trasladarlo por seguridad. El espectáculo fue reprogramado para el día 15 de septiembre, pero hasta el siguiente año. Los asistentes pueden conservar, ahora sí que sus boletitos para esa fecha, o solicitar, más bien solicitar el reembolso, ¿no? Imagínate, no sabemos qué vaya a pasar de aquí a mañana, con más de aquí a un año. Las 4 de la tarde con 17 minutos en Apatzingán, 4 con 17, nosotros tenemos que ir a una pausa y regresar con más de esto que se llama El Osito Te Las Pone. No te vayas, quédate con nosotros.
1: La temperatura.
0: Vamos a comentarte que la temperatura ambiente en Apatzingán en este momento es de 33 grados centígrados al intemperie.
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4:25 en Apatzingán, 4:25. Ahí escuchamos entonces algo del conjunto... El conjunto Amanecer. Yo tengo por acá una primera sugerencia compuesta por dos canciones. La primera canción que yo quiero que escuches es a cargo de Pancho Barraza. Eso se llama Invéntame un amor.

Y es momento ahora de que tú participes mandando tu nota de voz. Mándame una nota de voz en este momento para que me digas qué canción te gusta más de estas dos que yo te estoy presentando. La primera que yo quiero que es... Bueno, la primera que escuchaste es Invéntame un amor con Pancho Barraza. La segunda, No te podías quedar con el conjunto Primavera. 453. 453. 146. 86. 17.

0: Bueno, perfecto, la canción ganadora de la primera sugerencia fue Primavera con esto que se llama No te podías quedar. Las 4:31 en Apatzingán, 16:04 de la tarde. Y vamos a continuar con algo a cargo de Grupo Firme. Algo de Grupo Firme y esto que se llama Al final del día. Sale, te sigo recordando, ¿quieres una canción de tu preferencia? ¿Quieres mandar saluditos a quien tú quieras? Hazlo por medio de una nota de voz. Excelente viernes para todos ustedes. Vamos entonces con la agrupación Firme y esto se llama Al final del día. Saludo cordial para toda la gente que viene manejando y que va, viene escuchándonos. De verdad, muchas, muchas, muchas gracias por ese acto preferencial que tienen para con vosotros.
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Bueno, muy bien, son exactamente 4:39. Solamente faltan 21 minutos antes de las 5 de la tarde. Escuchamos algo de Eden Muñoz. El tema se llama Recuerdos en Común. Y vamos entonces con la siguiente rolita. Mientras tanto, déjame por acá comentarte que Majo Aguilar presenta su propia interpretación, Que Nadie Sepa Mi Sufrir, un clásico latinoamericano que ha trascendido generaciones en generaciones a través de numerosas versiones. Compuesta por Enrique Diceo y Ángel Amato, la canción encuentra su fuerza en un contraste agridulce, una historia de desamor y traición acompañada por un ritmo contagioso y bailable. Majo Aguilar abraza esta dualidad en su versión, aportando una interpretación vocal llena de emoción y distintiva sensibilidad dentro de la música mexicana. Mientras explora el duelo silencioso de quien decide guardar su sufrimiento en privado y al mismo tiempo dejarse llevar por la energía de la música. El video musical oficial refleja ese mismo contraste vibrante con Majo, luciendo un vestido morado vibrante acompañado de una capa naranja con flecos, creando una propuesta visual audaz que complementa la energía y el carácter nostálgico de la canción. Que Nadie Sepa Mi Sufrir, en la auténtica voz de Majo Aguilar, a quien el osito te las pone.

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4: Las 4 con 46.
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1: Las 4 de la tarde con 50 minutos en Apatzingán, solamente faltan 10 minutos antes de las 5. Escuchamos algo clásico de los Buques, se llama Tu Cárcel, y para continuar te dejamos algo de Brindis.

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1: Únicamente 7 minutos antes de las 5 de la tarde nos despedimos. Gracias por su finísima atención para con nosotros, la sintonía a través del 94.3 NFM. Tenemos una cita mañana, primeramente Diosito en punto de las 12. Yo soy el Osito, guapo, sexy, galán. Bonita tarde, pásela muy bien, que Diosito los bendiga hoy, mañana y siempre. No esperes la prueba para acercarte a Dios.

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2: Las 4:59.

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0: Las 5 con 39.
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6: El cantante Carin León pospuso su presentación en Las Vegas debido a un contratiempo inesperado durante su traslado. Con el recinto lleno y todo el público adentro, se informó a través del sonido local que el concierto no se llevaría a cabo, argumentando priorizar la seguridad tanto de sus seguidores como del equipo. Sin embargo, el hecho que ha generado asombro y crecientes sospechas entre los asistentes es la fecha del reagendamiento. La presentación no fue diferida unos días ni un par de meses, sino reprogramada para dentro de un año entero. La drástica medida deja abiertas interrogantes sobre los verdaderos motivos detrás de esta inédita cancelación. Ya están disponibles las entrevistas de Ernesto Núñez, Memo Valencia y Fausto Vallejo Mora. Descubre sus declaraciones inéditas en el canal de YouTube Estrellado MX. La Suprema Corte determinó que las autorizaciones para el consumo recreativo de cannabis pueden incluir su preparación en alimentos, siempre y cuando sean exclusivamente para consumo personal y no se comercialicen.
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2: Las 6.
3: Pelotero.